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4: Hola, soy Keila Castillo. En los próximos segundos te presentamos los hechos más importantes que marcan la agenda de hoy.
5: Les saluda Alexis Ponce. Combustibles suben de precio. La Diaco confirmó un alza de un quetzal por galón en gasolina y diésel por los conflictos en Medio Oriente. El diésel en algunas estaciones supera los 43 quetzales. El Ejecutivo propone un subsidio para frenar el impacto en la canasta básica.
4: Tribunal frena restricción del voto por correo. Una corte federal de apelaciones rechazó la orden de Donald Trump para restringir el voto por correo en 23 estados. El fallo confirma una suspensión previa tras considerar que la medida vulnera la Constitución. El Departamento de Justicia podría apelar ante la Corte Suprema.
5: Motín de jarreos y traslados en Puerto Barrios. El Ministerio de Gobernación confirmó el traslado de 56 reos del centro de detención de Puerto Barrios y Izabal. Medios locales reportaron la muerte de 3 reos durante la revuelta, aunque Gobernación no lo ha confirmado. Los bomberos sí corroboraron los hechos.
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2: Bienvenidos y buenas tardes sean a No Nos Hagan Caso. Espero que estén muy bien, espero que la están pasando bien en el tráfico. Los saluda Oliver España, estoy junto con Andrea Henry. Andrea, ¿cómo te va el día de hoy?
3: Hola, muy buenas tardes a todos y todas, ¿cómo están? Aquí con todas las ganas, con todo el mundo.
2: Es lunes, así es lunes, pero no por eso andamos de huevas hoy. Hoy andamos, traemos un show lleno de cosas espectaculares para ustedes. Mucho contenido, mucha cosa que platicar en esta tarde de lunes. Espero que la estén pasando bien. Cuéntenos cómo va el tráfico, cómo está la cosa ahí en la calle. Hoy lo vi más tranquilo. ¿Cómo te fue, Andrea?
3: Sí, yo la verdad es que me tuve que ir una hora antes para ir al tráfico, así que tampoco es que esté más tranquilo. Pero yo creo que ustedes pueden mandar eso reporte. Tránsito, saludos, lo que quieran hacer a través de nuestro WhatsApp 37559490. Repito, 37559490 para que se comuniquen desde ya. Si pueden, de cumpleaños, salúdenme con gusto. Ustedes quieren, lo que les nace a su corazón.
2: Por un segundo pensé que era tu cumpleaños, Andrea. Pensé que lo estabas diciendo. Era un ejemplo. Ah, ok.
3: Hoy no.
2: Hoy todavía no.
3: Todavía no. Dentro de un año y. ¡Ah, mira! Vamos a ver, te voy a decir, ¿cuándo va a ser tu cumpleaños?
2: ¿En cuánto?
3: Ahora
2: 8 meses exactos
3: en mi cumpleaños.
2: 8 meses exactos, ahí estamos. No, masito.
3: Oye, 8 meses es mi cumpleaños.
2: Para que empiecen a preguntarse una vez que te van a regalar. Ah. Para tu próximo cumpleaños, Andrea. Ahí está.
3: Dice ahí, el micro. Vamos a ver. ¿A quién no le encendieron el micro esta vez?
2: ¿A quién no le encendieron el micro esta vez? Si se escucha, confírmenos ahí que nos estemos escuchando bien, todos, por favor.
3: Dios mío, esa producción me la da un poche cámara. ¿Ahora sí me escucha?
2: Ahora sí.
3: ¿Me siente?
2: O sea que parece que está hablando solo yo.
3: Sí, exactamente. Bueno, les voy a repetir todo lo que dije. ¿Cómo están? Hoy fui al baño. Comuníquense al 37559490. Repetimos. 37559490 para que nos escriban y todo. Pero bueno, miren, hoy, como dijo Oliver, tenemos un lunes cargado de mucha información, de muchas cosas que están pasando. Ya tenemos nombre, ¿cómo nos llamamos?
2: No nos hagan caso, señores. No nos hagan caso, es el nombre del programa. Recordándoles que también pueden vernos completamente en vivo a través de YouTube.
3: Sí, conéctense también como 949 Radio. Ahí nos van a encontrar y se van a poder conectar para ver no solamente lo que hablamos, sino cómo lo decimos. ¿Qué cara hacemos? ¿Será que Oliver es alto y Andrea es Bubilicious?
2: Así. Ah, ok. Ajá. Bubilicious. ¿Qué significa Bubilicious?
3: Super chichua.
2: ¿Será que Oliver se ve con una o tres papadas? Esa es la pregunta hoy. Andrea, la verdad es que me siento un poquito gordo.
3: Mira, dice acá. No,
2: me he sentido así.
3: Solo rapidísimo. Dice aquí. Ahora, ¿será que pueden poner música y hablar sus cochinadas en los cortes? Mi familia escucha, no es un podcast porno. Jamás hemos hablado aquí de pornografía. Relájense. Hemos hablado de temas sexuales, sí, pero pues obviamente esta radio para eso es, amigos y amigas, para eso es. Si no, ya nos hubieran despedido. Solo para que estén enterados, mi jefe nos da permiso a hablar de esto, ¿ok? Ok, muchas gracias.
2: Ok, excelente.
3: En fin, seguimos. Entonces, ahora sí, ¿estás un poco gordo?
2: No es que me siento gordo, pero sí me siento, ¿sabes? A mí me gusta comer. Yo tengo mucha actividad física, pero también me encanta la comida, Andrea. Y he sentido como este ruido que tengo ahorita que decías que la gente nos ve a través de YouTube. Yo a veces me escondo detrás de esta mesa y digo yo, qué bonito que no se me ve la lonja, la verdad.
3: Sí.
2: Pero que yo no sé, la verdad estaba pensando ya en pedirte consejos a este punto, porque sos una persona bastante fit y sé que haces bastante ejercicio. Yo quiero saber cómo puedo hacer de repente, cómo puedo llegar a perder peso, no sé, haciendo la menor cantidad de ejercicio posible. Pues no es que no me guste hacer, sino que hago poco.
3: Pero hay trucos.
2: Hay trucos. Ahí está.
3: Y no son pornográficos para que se queden tranquilos, ¿ok?
2: Exacto.
3: Pero,
2: para que estén tranquilos. No es como que tu forma de resolver eso es, no, tenés que meterte a esta página. No, para nada que no.
3: No tenés que ir a ver pornografía XXX, algo así, nada que ver, ¿ok? Así que quédense tranquilos. No, miren, pues. Uy, va. formas de quemar grasa sin hacer ejercicio.
2: Ajá. Mira, pues, yo quisiera saber, de verdad que sí quisiera saber para empezar a ver qué cosas puedo hacer. Yo tengo trabajo de día, como te he dicho, trabajo en una oficina sentado también, pero me levanto ahí en mi cubículo, me pongo a hacer lo que pueda.
3: Mira, así. Pues te voy a dar un consejo. Ajá. Si tú quieres quemar entre 100 y 150 calorías, ¿tú tienes novia?
2: Ahorita tengo novia, sí, correcto.
3: ¿Tienes novia?
2: Sí.
3: Okay.
2: No me ha mandado a la chingada tampoco.
3: Ah, eso es bueno.
2: Eso es muy bueno.
3: ¿Se pelea?
2: No, no tanto.
3: ¿No discuten?
2: Diga, sí, discutimos como cualquier persona normal, ¿verdad? Pero es poquito. Sí puedo decir que el nivel
3: ¿cuánto es lo más que han discutido? ¿Así en tiempo?
2: Ah, ¿cuánto tiempo ha durado la discusión?
3: Ajá.
2: Ah, yo digo que unos 2 días.
3: Ah,
2: 2 días se ha durado una discusión.
3: Pues
2: sí.
3: Déjame decirte que el nivel de estrés en una discusión te hace quemar 150 calorías por hora.
2: ¿En serio?
3: Sí.
2: Tengo que pelear más, estás diciendo.
3: Mira, pues cuando ustedes pelean o discuten con alguien, el ritmo cardíaco por el tema del estrés y todo eso, y la tensión muscular, el ritmo cardíaco, como les mencioné, hace que ustedes quemen alrededor de 100 a 150 calorías por hora por discusión.
2: ¡Ah, la madre!
3: Pero así discusión.
2: Discusión de verdad.
3: Nada, sí, ahí hablamos después.
2: No, lo hablamos en la casa, no.
3: No, hablemoslo ahorita.
2: Vos dijiste.
3: 3 horas peleando, 300 calorías.
2: Vos dijiste y ahora tenés que cumplir. Dicen acá, si quieres bajar de peso rápido, no comas. Dicen acá, arroz, maíz, trigo, margarinas y aceites y azúcar.
3: Ah, mira.
2: Ahí está, todas las como, señores. Como absolutamente todo lo que mandaron
3: ahí. Les voy a decir una cosa. A ver, Oliver, ¿a ti te gusta el chisme?
2: Me encanta el chisme. Por supuesto que me encanta el chisme.
3: ¿Tenés amigos que con los que hablas todos los días y les contás un chisme?
2: No, pero tengo corresponsales de chismes.
3: Okay.
2: Si yo me quiero enterar. Sé con quién hablar, me explico.
3: Pues voy a decir una cosa.
2: Ajá.
3: Si ustedes, tú me dijiste que pasas sentado casi que todo el día.
2: Pasó sentado la gran mayor parte del día, sí.
3: Por cada hora. Que estás hablando por teléfono, hablando de lo que sea, estás quemando alrededor de 90 a 100 calorías.
2: ¿En serio? ¿Por hablar por teléfono?
3: Sí.
2: Ahorita andaba mandando unos mensajes ahí antes de entrar a turno justamente. O sea que por eso me debe ver mejor ahorita así, más delgadito, más chupadito.
3: Sí, miren, ustedes dicen, ay, voy a caminar 5 cuadras para quemar un par de calorías. Solo están quemando 30.
2: ¿Por qué?
3: O sea, solo caminar 5 cuadras quemas 30 calorías.
2: Ah, ok, no es mucho entonces.
3: O sea, quemas más peleándote con alguien.
2: Ahí está.
3: Así discutiendo una hora.
2: ¿Y si peleo caminando?
3: Unas 30 por cuadra.
2: Ahí está, buenísimo.
3: Ahí está
2: excelente. Peleen, si van a pelear. Si tienen una discusión, ya saben, pueden andar caminando mientras discuten y eso les va a ayudar un montón a bajar de peso. Dicen buenas tardes, sí se oyen, los felicito. No hagan caso a los que tienen mala vibra. Felicidades, por supuesto.
3: Muchas gracias.
2: Y aquí también tenemos gente que pues me dice la que yo tenía miedo que me dijeran, Andrea.
3: ¿Cuál?
2: Figo para bajar de peso, dieta.
3: O sea, siempre lo mejor.
2: No, pues, por supuesto.
3: Lo mejor de lo mejor, que aunque, por ejemplo, yo tuve una mi época sedentaria, pero porque me lesioné la espalda.
2: Ok.
3: Entonces pasé como casi 2 meses sin poder moverme.
2: ¿Qué hacías?
3: Comer bien.
2: Sí, pues.
3: ¿Y sabes qué otra cosa hacía? Que la verdad es que es malo para la digestión.
2: Ajá.
3: Pero sí quemas grasa. O sea, sí quemas calorías por hora.
2: Ok.
3: Quemas aproximadamente 11 calorías por hora masticando chicle.
2: Masticando chicle. Es hasta cierto punto un ejercicio para el mentón también.
3: Ajá. O sea.
2: ¿Verdad?
3: Pero no un chicle así que te encontrás así abajo del escritorio o así.
2: No.
3: Atrás del asiento del bus.
2: Pero depende porque el chicle ya está duro. Entonces si lo agarras y lo mordes con fuerza, te va a dar también.
3: Fijo te va a hacer bajar de peso, pero porque te va a dar una currutaca porque sabes ni qué cosas te da la boca.
2: Vas a tener el mentón así como calamardo guapo.
3: Ajá.
2: Así como Vinicius Junior ahorita que se operó, ¿ya viste?
3: Va. Ahora, cierto.
2: Así, se operó la carga, así, para verte así con el chicle. Sí, con estos chicles que tenemos acá en el estudio, definitivamente se te puede poner así.
3: Va, ahora, un poco, perdónenme, disculpen si en niños vamos a hablar de cosas de adultos.
2: Ajá, sí, ya es hora de advertirlo.
3: Pero si besas a alguien, besar también te hace quemar calorías.
2: ¿Besar quema calorías?
3: Sí, una universidad de Arizona hizo un estudio que un simple beso solo mueve 2 músculos y quema 2 a 3 calorías. Pero uno apasionado.
2: Ajá, eso iba a decir, y un agarrón. Un agarrón.
3: Sí, de lengua.
2: Sí, por supuesto, francés, como
3: así,
2: le dice.
3: Así,
2: beso
3: pero así,
2: francés le dicen.
3: Que de verdad te dicen, o sea, no como que tiene hambre, va.
2: Ajá. O sea, de aquellos que le sacan a Messi que le da a la mujer. ¿No has visto a Messi besando a la mujer?
3: Es
2: le pone bastante esmero, mi compadre. Sí, se le van enfrente de la cara. De una vez.
3: No hay nada como un beso pasional. Pero un beso pasional te hace mover aproximadamente 24 músculos.
2: Muy bien.
3: Y 112 músculos corporales también.
2: Ok, 112.
3: Entonces, sí, entonces estás quemando alrededor de entre 2 a 24 calorías por minuto.
2: Y mi novia también dice 112 músculos moviéndose ahorita. Ah,
3: 112 músculos.
2: Por supuesto.
3: Otra cosa.
2: ¿Qué otra cosa puede hacer
3: eso? Si ustedes de repente son personas friolentas.
2: Ok, yo soy friolento.
3: No le hagan caso a la mamá, no lleven suéter.
2: ¿No?
3: No lleven suéter, pasen frío.
2: ¿Por qué? Porque ajá, no le hagan caso a la mamá de uno cuando dice, mijo, llévate al suéter. No, miren, no, mamá, pues, necesito bajar de calorías.
3: Exacto, bajar de peso, de quemar grasa. Pasen frío, sufran el frío. Ay, qué frío, pues bajás de calorías. Sí, qué frío, ay, me prestaste tu chaqueta. No, te hace falta bajar calorías, ¿ok? ¿Sabe por qué? Porque tener frío o exponerte al aire frío te obliga, el cuerpo empieza a gastar esa grasa.
2: Ok.
3: Entonces, okay. Quemas grasa.
2: Ah, buenísimo.
3: No sé cuánta exactamente, pero sí quemas grasa.
2: Pero sí quemas grasa. Y me imagino también si sos. ¿Cuál es lo contrario de friolento? ¿Calenturiento?
3: Calenturiento, no.
2: Si sos calenturiento, ¿no bajas por el sudor y todo esto?
3: No, es que el sudor no es quemar grasa.
2: Oh, miren.
3: El sudar no te garantiza que estás quemando grasa.
2: Yo siempre pensé que eso era así.
3: Sudar es una reacción de tu cuerpo que está diciendo, hey, tengo calor, voy a sudar.
2: Ah, ajá, okay.
3: Pero no estás quemando grasa.
2: Y al liberar agua, ¿no bajas un poquito de peso? Yo viendo de dónde me quito una libra mucho.
3: Bajar retenciones líquidas, pues, pero grasa corporal no quemas por tener calor.
2: Oh, ok, ok. No, dice, no. Lo que funciona para bajar de peso es pagar el enganche de tu casa, dicen acá. Y luego, para mantener el estilo de vida alimenticio, pagar las mensualidades.
3: Ahí está.
2: Ahí estamos.
3: Un té de piñalín. Bueno, vamos a irnos a una pequeña pausa. Si quieren seguir con nosotros, conéctense a través de YouTube como 949 Radio. Ya volvemos con más.
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0: chida. Bueno, miren, pues continuamos con más aquí a través de 949. No nos hagan caso, hombre. Miren, les voy a contar algo. Como estábamos mencionando ahorita con Oliver, qué cara está la gasolina, el diésel. Hoy yo me desperté, abrí mis bellos ojos color popó.
1: Ajá. Cabecito popó.
0: Cabecito popó. Y me voy sorprendiendo con el precio del diésel a 45 punto algo.
1: A la madre, 45 punto. Es que ya no, yo ni siquiera estoy como tan al tanto, yo estoy al tanto de la regular.
0: Sí.
1: Pero el hecho de, el simple hecho de que la diésel esté más cara ahorita, no entiendo ni siquiera qué se debe. Y está muy caro. Realmente 45 quetzales es mucho dinero.
0: Es que, mira, de verdad, o sea, ahorita, digamos, por ejemplo, el diésel promedio en la capital ahorita está entre 42 hasta 45 quetzales.
1: Ok.
0: Servicio completo.
1: Sí, pues.
0: Servicio completo. Si te haces autoservicio, te baja como centavitos.
1: Como centavitos, exacto. No hay mucha diferencia tampoco.
0: La regular y la super están como entre 42 y 43.
1: 41 estoy pagando yo ahorita. 41 con algo. Ya son 42.
0: 41 regular.
1: Sí, regular.
0: Y 43 y, o 42 y pico está la super.
1: La mera super. Va. Es la gasolina normal, pero con una capa.
0: Está bien caro. ¿Qué fue lo que, bueno, el tío Bernie, el Prezi, hizo una propuesta de que se bajaran 3 quetzales a la regular, los que consumimos súper valimos madres, y 12 quetzales menos a el diésel?
1: Ah, o sea que a la súper no le bajan nada.
0: A la súper no, solo a regular. Ah, eso madre. Fue lo que entendí.
1: Yo sí pensé que se iban juntas como la regular.
0: No, y ni siquiera se sabe si la van a bajar. Porque no, él hizo la propuesta.
1: Es solo una propuesta, es cierto. Dicen acá, yo fuleaba con 350 de V-Power y ahora fuleo con 639 de regular.
0: Jesús santo.
1: No, de verdad. ¿Ustedes creen que esos... que esos 3 quetzales van a ayudar a la gente?
0: Sí,
1: que...
0: ayudan.
1: ¿Sí? ¿A la sí gente ayuda que usa regular?
0: Sí, sí ayudan.
1: Los 12 sí veo yo que ayuden un montón.
0: Lo que pasa es que si te vas de 3 en 3, ya es un montón.
1: Sí, es cierto. Sí, para sí la gente que usa el carro todos los días, y yo ni carro tengo, entonces podemos empezar de
0: yo
1: ahí.
0: Yo uso carro en la mañana y trato de usar moto en la tarde porque sí está... es complicated, diría la Avril Lavigne.
1: A la madre.
0: Pero les voy a decir una cosa. Amigos y amigas, ¿qué cosa nos podemos comprar con 45 quetzales?
1: Ah, mira. Ah, qué bueno. Mira, yo el fin de semana donde anduve eran 3 litros.
0: ¿3 litros?
1: Eran 3 litros.
0: Bueno, sí, yo les voy a decir, miren, pues con 45 quetzales, solo para que lo sepan los diputados, ajá, tal vez les toca su corazón, así que, sí, no alcanza para mucho, ¿va?
1: Tal vez alguno de ellos.
0: Una recarga de celular grande, con datos incluidos.
1: Una recarga de celular buena.
0: 45 quetzales ya es algo.
1: Por lo menos para medio mes.
0: Sí,
1: ¿te alcanza?
0: Una entrada al cine. Solo una.
1: ¿Una?
0: Solo una.
1: Ah, la madre, para la gente que le gusta ir solito al cine, mucha. ¿Va?
0: Ahí está.
1: De repente hay alguien que sí le gusta. No, no lo piensen como algo triste, no es algo triste,
0: sí,
1: para nada.
0: No pensé en poporopos ni en agua, porque solo el agua son 20 quetzales.
1: Lo sea, último en tu cabeza. Hay que estar agradecido de que pudiste entrar a ver la película, de
0: sí,
1: hecho.
0: Sí. Va, por lo menos, unos 20, entre 22 y 25 pasajes en el. ¿Cómo se llama? El gusano, se me olvidó, el transmetro.
1: Ah, en el transmetro, sí, transmetro. Pues, sí, pues.
0: 20,
1: sí,
0: 22
1: sí, sí
0: viajes, entre 22 y 25 viajes de transmetro.
1: Ah, la madre, bastante. Para moverte a través de todas las ciudades, bastante. Sí, sí podrías.
0: Se llena una Vespa 150. Sí, motor 150, se llena.
1: Motor, ok,
0: con 45 quetzales.
1: Ok, con se 45 llena. Se llena.
0: De
1: buenísimo.
0: Regular.
1: Eso es lo bueno.
0: Sí.
1: Eso es lo bueno.
0: Regular.
1: Ajá. Dicen acá, la misma persona que nos comentaba los 639 regular, dice que son como 800 al mes. Menos que bien me podría gastar en mujeres y excesos, dice. También. Sí, o sea, sí, podría, pues, ahí sí que cada quien. Pero es cierto, o sea, con esa cantidad de dinero realmente sí puedes, par de chucos con agüita, dicen
0: ahí está,
1: acá. Mira,
0: ahí está.
1: La verdad sí alcanza para invitar a alguien a chucos todavía.
0: Sí.
1: Y chucos en plural.
0: Sí.
1: Sí.
0: O sea, con longaniza.
1: Con longaniza, no, correcto.
0: No solo salchichita, longaniza.
1: Correcto. No, de los de. Porque a veces los de salchicha te los pueden vender a 6 quetzales.
0: Por lo menos puedes compartir un transmetro.
1: Sí,
0: bien.
1: Sí. No, eso sí todavía. Todavía te alcanza para una agüita. Sí, yo creo que sí te alcanza con agüita. Baja 3, sube 5, dicen acá.
0: Ay, Dios mío.
1: Carita de perro sospechoso. Sí.
0: Aquí dicen, alcanza también para 3 o 4 pupusas con curtido y una gaseosa.
1: Ay, qué rico, mucha. Ya están antojando. A este punto ya es gana de antojar. Unas pupusas sí no me volaban un buen rato, mira.
0: Con curtido. Ah, o sea,
1: a la madre de con curtido. Ajá. Qué buena.
0: Dice, hola, 1 kilo y medio de tomate, cebolla y otras verduras del mercado. Ah, no, ya es mucho. Yo creo que solo para la cebolla y el tomate te alcanza.
1: Creo que la cebolla y el tomate es suficiente, correcto. Aquí nos mandan un video. Nos mandan un video a alguien de echando su gasolina y poniendo 600 quetzales. Ahorita va por 550 todavía. Sí, sube a 600 quetzales y después dice para una semana.
0: No, es que eso es lo peor de todo. Porque yo no sé si es el etanol lo que están haciendo con qué, la gasolina, pero lo llenas y no te dura nada.
1: No dura nada.
0: Nada, nada. O sea, dura más el sabor del chuco que te vas a comer con esos 45 quetzales que lo que te va a durar la gasolina en una semana.
1: Me va a durar más el agüita mientras me estoy comiendo el chuco, sí, creo yo, más que la gasolina.
0: Te va a durar más el sabor del eruto, de la gaseosa, que la gasolina en una semana.
1: La verdad que sí. Dice acá, el paquete es de 7 días, el de 15 está a 65. Ahí está. Matemáticas, hijo, dijeron ahí.
0: Media libra de café de especialidad tostado, dice acá.
1: ¿Cómo? ¿Cómo?
0: Media libra de café de especialidad tostado.
1: Oh, eso está bueno también, un cafecito. Es una ganga. ¿Cuántos cafecitos podrán ser en la mañana? Yo mi café que me consumo en la zona 1 me sale como a 8 quetzales. Creo que me caben como unos 6.
0: Ahí está.
1: ¿Unos 6, 7 cafés?
0: 6 por 8, 48, no, menos 5.
1: Menos, 5 cafés.
0: 5 cafés.
1: Ah, pero es suficiente.
0: Te sobra 5 para comprarte 5 chocolates de besito aquí abajo en la tienda.
1: Imagínate, imagínate. Y bueno, yo solo me tomo uno diario porque ya le he dicho a Andrea que no me puedo tomar más de un café al día, entonces me alcanzaría suficiente.
0: Dice, hola, ¿te alcanza también para una entrada al cine? Sí, ya lo mencionamos. Un combo de comida rápida de los más garras de ya saben dónde. Sí, sí.
1: Sí, sí, sí, sí. Sí.
0: Porque ahora te cuestan, la vez pasada yo pedí un menú de derretido, 60 quetzales me dieron, va.
1: 60
0: quetzales porque pedí que le agregaran un tomate.
1: Cállate, tomate. No te puedo creer.
0: Y hasta la señorita de la caja me dice, ay sí, perdón, es que aquí cobran todo. Y
1: es que aquí cobran hasta el tomate, mire cómo sale. Pero es que el tomatito que viene después ahí en el derretido. Dicen acá dura más una mala mirada de Andrea. Ah, mira.
0: Hola, yo tengo un pickup diesel. En enero lo llenaba con 700 y ahora con 1080. Saludos.
1: Eso está muy bien. Te dura más el olor a cebolla en los tacos, dice.
0: Ah, es cierto.
1: Tacos. Tacos también que consigue uno bastante, sí, barato por 45 quetzales.
0: Sí. Ahí la zona 1 unas buenas carretas,
1: ¿no? Ah, yo me hago unas maravillas con eso.
0: Sí, mira,
1: yo sí me echo una buena cita con un par de tacos y 45 quetzales, la verdad.
0: Una pizza del Peque César.
1: Ahí está. Una, sí, sí, sí, sí, sí, sí.
0: ¿Sí, pizza grande, Lirucisa? Lirucisa.
1: También.
0: Lirucisa.
1: También, también, también.
0: Alan dice, ¿qué onda? ¿Qué onda, Alan? ¿Qué onda? ¿Qué va a poner? ¿Qué va a escribir? Escriba. Dele, dele, dele, dele, dele.
1: Usted escriba, por favor. Escriba sin cesar.
0: Duró más el amor de mi ex que la gasolina.
1: No.
0: Eso sí es triste.
1: Un mi menú de hamburguesa triple, dicen. Sí, pero no puedes invitar a la chava. No puedes invitar a la chava, solo esa hamburguesa sería solo tuya. Porque ya invitar a alguien a una hamburguesa aquí sale caro.
0: Miren, solo quiero leer este mensaje, por favor. Es que verdad me impresiona el nivel de la gente. Dice, de tanto que hablan ya no se les entiende ni madres. Hablen de pelis o series, no de reggaetoneros asquerosos. ¿Quién está hablando? O sea,
1: reggaetoneros asquerosos.
0: ¿Es porque estamos diciendo gasolina? Es que le estoy diciendo, a ella le gusta la gasolina. Dame más gasolina.
1: Súbele el mambo para que mi gata aprenda los motores.
0: Súbele el mambo para que mi gata aprenda los motores.
1: ¿Eso es lo que estás preguntando?
0: ¡Duro! ¡Duro!
1: Dura más la canción de Daddy Yankee que la gasolina ahorita en el carro de la gente. Eso
0: nadie
1: es la verdad.
0: Está mencionando ningún reggaetonero,
1: hombre. No, no estamos hablando de reggaetonero. Estamos hablando de qué les alcanza con 45 quetzales, que es el precio al que está un galón de diésel ahorita en el país, muchachos. De verdad, está más fácil caminar.
0: Bueno, vamos a irnos con más música y luego vamos a una pequeña pausa porque seguimos conectados a través de 949 Radio. ¿Quieren conectarse? ¿Quieren vernos? Váyanse a YouTube, encuéntranos como 949 Radio o diría Oliver, pídalo.
1: Pídalo, pide el link y yo se lo mando aquí sin pena. A través de WhatsApp, yo se lo mando, ya venimos.
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4: Bueno, seguimos con más a través de 949. No nos hagan caso, hombre. No nos hagan caso. Últimos mensajes que queremos leer aquí sobre qué te comprarías con 45 quetzales que cuesta ahorita el galón del diésel. Que por cierto, me hicieron llegar este mensaje. Dice: en Honduras, la gasolina está a 33.44 quetzales. En El Salvador está a 30 quetzales. Porque aquí está más caro si somos países vecinos. ¿Qué?
5: O sea, solo aquí que está a ese precio. ¡A la madre!
4: Sí.
5: ¡A la qué horrible! Y la diferencia está grande. Por lo menos unos más de 10 quetzales con El Salvador. Eso está horrible. No sabía eso, de verdad. Y también nos dicen acá con 45, tres churrasquitos del puesto de la esquina.
4: Ah,
5: mira,
4: qué sabroso.
5: Invite esos churrasquitos de 15 quetzales porque se oyen buenos. La verdad, se oyen buenos.
4: Dice: producción, ya pusieron esa canción como dos veces. Apete, apete. Bueno, ahí lo vamos a pasar el mensaje a producción.
5: Apete.
4: No tenemos los controles, amigos. En El Salvador, la gas no tiene impuestos ni IVA o algo así. En Honduras. Ok, miren, yo ahí sí yo no sé.
5: Ahí sí no nos hagan caso porque no sabemos. Lo que sí sabemos es que hay una gran diferencia de precio y que acá en Guatemala nos están zampando un precio que no va.
4: Dice: todo esto de la gasolina es algo muy profundo. No es casualidad, que pase antes del año electoral. Mucho ojo con el Congreso.
5: Hay que tener ojito ahí. Dicen acá en YouTube: por eso salgo en bici siempre que se pueda. Ahí está, los Team Bici ahorita se están rayando, la verdad.
4: Sí. Inés, bájale el precio, por favor, Inés. Ya basta.
5: Que se dé una propuesta en el Congreso.
4: Ya, Inés.
5: Dicen acá que si quieres vender fototatuajes también, para costear la vida, está ahorita.
4: La gente paga por eso.
5: Yo digo que sí. Yo creo que la gente paga por cualquier cosa, Andrea, la verdad.
4: ¿Será que
5: por eso es que tu idea de fotorrodillas no me parece mala? Legítimamente creo que se puede vender algo ahí.
4: Sí, fotorrodilla, miren, yo creo que la gente paga. Mira, si pagan por ver pies, yo creo que pagan por ver rodillas.
5: Sí, por supuesto, pantorrillas, muslos.
4: ¿Orificios de nariz?
5: Orificios de nariz también. Onlyficios de nariz se va a llamar.
4: ¿Onlyficios? Onlymuelas.
5: Onlymuelas también, mira, sí. Eso estaría chilero.
4: ¿Sabes que yo empecé a ver unos videos que yo, la verdad es que yo me sentía como sucia viéndolos?
5: Ajá, ¿por qué?
4: Pero porque a mí me provocaba así como que yo decía: ¿qué es esto? ¿Por qué la gente ve esto? Tienen millones de reproducciones y son los videos de ASMR.
5: Ajá, es donde
4: te así.
5: Donde te hablan calladito.
4: Hola, ¿qué tal? Bienvenidos a 949. Ajá.
5: Pero yo lo que nunca he entendido, yo entiendo lo de la voz. Lo que no entiendo es cuando le hacen el claquete a las cosas, cuando le hacen algo para que uno sienta como la textura, lo que están, estás abriendo plástico, comadre. O sea,
4: pero detesto, es que la gente le gusta eso.
5: Sí, va. Hay gente que le da tranquilidad escuchar el plástico.
4: La chava somatado. Que lo hace no está mal. Y la gente que le gusta tampoco está mal, pues.
5: Pero yo te digo, no lo entiendo porque para mí es estresante como escuchar el plástico abriéndose así de clac, clac, clac cuando está saliendo algo. Pero la gente está pagando por ello. Mira, aquí dicen fotoaxilas también.
4: Fotochilas. Onlychilas.
5: Onlychilas, está re bien, sí. Sí, una chila así de 6 días. No. Qué belleza.
4: Bueno, miren, pues ahora yo les quiero recordar, amigos y amigas, ¿cómo
5: ¿qué
4: están?
5: ¿Qué cosa, Andrea?
4: ¿Qué hiciste el fin de semana?
5: El fin de semana le estuve pasando muy bien, estuve con amigos, estuve con mi novia, estuve disfrutando el fin de semana cuando se está apretando bastante para llegar a fin de mes.
4: Es que sí.
5: Las cosas que haces, ajá, estos tips de los 45 quetzales me habrían servido bastante el fin de semana, aunque también estoy haciendo las mías. Puedo armarte un buen almuerzo con 45 quetzales.
4: Pues miren, si ustedes quieren encontrar una forma de hacer dinero, yo les voy a decir cuál.
5: ¿Cómo, Andrea?
4: Y una que es de verdad. Sí, aparte de mandar las fotos de la chila.
5: Ajá, aparte.
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5: Ya estoy registrado.
4: Qué bueno.
5: De una vez. Mira, eso hice el fin de semana. Me registré.
4: Qué bueno.
5: Así es, de una vez para aprovechar el tiempo. Pero sí, yo con 45 quetzales sí termo un buen almuerzo, fíjate. Lo estaba pensando. Sí. Ahorita así con tortillas, aguacatillo.
4: Ajá.
5: Ajá, un chicharrón de dudosa procedencia.
4: Ajá.
5: Y te armo un almuerzón.
4: Ahí está, y
5: el agua. A eso me dediqué el fin de semana.
4: ¿El agüita o agua de chorro?
5: Ah, agüita del chorro también. Va, ya los 45 ya no ajustan para una buena bebida.
4: No, miren, para los que sí quieren gastar esos 45 quetzales, pero para irse al cine, les quiero contar. Tengo un hack.
5: ¿Qué pasó, Andrea?
4: Miren, pues, ¿ya fuiste a ver La Odisea?
5: No he ido a ver La Odisea todavía. ¿Ya viste La Odisea?
4: Tampoco le he ido a ver, porque dicen que está muy larga y yo soy de las personas que me paro genuinamente a ir al baño constantemente y constantemente en una película de cine, más si estoy tomando agua.
5: Ah, y yo soy de los que se enojan con los que se levantan a mitad de la película a la sala, al baño, a taparme la pantalla. ¿Cuándo me tapan la pantalla? O sea, no solo cuando...
4: ¿Qué chiquita esa pantalla?
5: Una pantallita así. No, cuando está lleno, así alguien se levanta enfrente, sí me cae mal. La mera verdad, sí me cae mal. No te voy a mentir.
4: Pero, o sea, ¿qué culpa tiene el otro de que la vejiga le va a explotar y que la película dure 400 horas como lo es La Odisea?
5: Que mi vejiga está completamente igual, pero estoy aguantando. Pero no es sano.
4: No es sano y no todo el mundo puede aguantar. Por eso
5: sí es cierto.
4: Hay una persona que se tomó la molestia.
5: Ajá.
4: Por el bien común de todos, de decirnos cuáles son los momentos perfectos para ir al baño en La Odisea.
5: Ok, buenísimo. Hay momentos perfectos para ir al baño. No hacen intermisión entonces, deberían hacerla, la verdad.
4: No hacen así como que, bueno, vamos a ir a una pequeña pausa, la película dura 3 horas.
5: Ajá.
4: Vamos a tomarnos una pequeña coffee break.
5: Ajá.
4: Mientras que Odiseo regresa,
5: literalmente. O sea, en lo que Odiseo regresa a su casa, podemos tomarnos algo y platicar tranquilo en media película. Antes hacían eso.
4: ¿Qué?
5: Antes habían intermisiones grandes para las películas cuando ibas a verlas al cine.
4: ¿En serio?
5: Y duraban 3 horas, sí. Todavía hicieron una para cuando salió El Brutalista, que dura casi cuatro horas.
4: Aquí en Guatemala.
5: Yo creo que aquí en Guatemala se hizo intermisión también para esa película, porque lo pedían. No en todos lados, pero habían ediciones especiales así donde...
4: Ay, yo nunca vi.
5: El rollo este, dan un tu itinerario así de la película.
4: ¿En
5: todavía
4: serio?
5: Como en los tiempos de antes, sí, porque antes era como obra. Antes era como ir a ver una obra, entonces te daban el itinerario de todo lo que iba a pasar en la película y a la mitad, intermisión, sálgase, dese su
4: rey. ¿Pero antes cuándo? ¿La época de nuestros abuelos?
5: Sí, por supuesto, en la época de nuestros abuelos. Y eso sí pasabas como media hora, 45 minutos afuera de la película. Entonces una película de 3 horas se te hacía de 4, de 5.
4: Ay, no,
5: de una
4: qué
5: vez.
4: Largo,
5: si
4: no.
5: Era un evento social de una vez, pasar toda la noche
4: no,
5: ahí.
4: No, yo una vez, pim, pum, pam, película, vámonos ya, chao, bye. Sí, el fin.
5: Ñami, ñami.
4: Créditos ni los veo, chao, adiós. Pero entonces esta persona se tomó la molestia de hacer un listado diciendo exactamente el minuto o los minutos, el rango de minutos en los que deberíamos de ir al baño y que son momentos seguros para no perderte absolutamente nada de la película La Odisea.
5: Perfecto, entonces es momento de apuntar, porque me vas a decir tiempos clave en los cuales podemos ir al baño y no perdernos de nada.
4: Exacto.
5: Ah, ok,
4: entonces,
5: perfecto.
4: En el minuto 25, entre el minuto 25 y el minuto 30... es el primer break que se pueden tomar.
5: Ok.
4: Es el momento ideal para ir al baño. Si ya empezó la película y dices, a la madre, no fue al baño. Ahí, espérate.
5: Ajá. De
4: minuto 25 al minuto 30.
5: Ok.
4: ¿Sí? En este momento, Odiseo empieza a hablar de una forma muy sutil. Como que es un momento calmado de la película.
5: Echa casaca.
4: Ay, casaca.
5: Echa casaca, el
4: es
5: Odiseo.
4: Es un momento seguro para decir, va, Me lo perdí, no pasa nada.
5: Cabal.
4: Tengo 5 minutos para llegar.
5: ¿Saben qué le encanta? Almorzar a Odiseo. Así, cualquier cosa, tira el cuate en ese rato. Entonces puedes distraerte ahí.
4: Exacto.
5: Habla de su vida personal ahí.
4: Sí, así como, ¿qué onda? ¿Cómo estás? Bien, ¿y vos? Bien, mano, aquí.
5: Cabal, del 25 al 30 empieza a hablar de la Liga Nacional.
4: Ajá.
5: Empieza, vos, ya Chuapa, ¿cómo va? Descendió, no te creo.
4: Y es un suspiro como de un minuto, así.
5: Es ASMR también, de Odiseo.
4: Va, segundo break.
5: Segundo break.
4: El segundo ¿cuándo? Break es a la hora.
5: A la hora, a la hora exacta.
4: Exacta.
5: Ok, una hora exacta. Okay. Yo estoy apuntando esto. Si ustedes quieren saber los tiempos, yo se los mando. Yo les mando los momentos exactos. Si ustedes no han visto la Odisea todavía, va. Si ya la vieron, no sirve.
4: Ahora, en este momento, Odiseo empieza a cuestionarse sobre algo en la película.
5: Ajá.
4: Hay una pequeña confrontación en tierra, porque hay momentos donde está en el barco, hay momentos donde están en tierra. Hay una pequeña confrontación en tierra, pero es justo antes del momento, de uno de los momentos más grandes de la película.
5: Entonces hay que ir al baño, pero rápido.
4: Ajá.
5: Cuando dé la hora.
4: En la hora, tenés un minuto.
5: Tenés un minuto. Ok.
4: Un minuto.
5: Entonces mejor vas del 25 al 30, recomendarías,
4: sí,
5: diría.
4: Pero si
5: diría
4: eres yo ahora, todavía no tenés ganas, vas a la hora.
5: Vas a la hora, ajá.
4: Luego, a partir de ahí, ya estuvo, te tenés que quedar toda la película hasta cuando la película cumple 1 hora 45 minutos.
5: Ok, 1 hora 45 minutos.
4: Sí. En ese momento tienes aproximadamente entre 3 y 4 minutos, porque, pues sí, hay una secuencia muy, muy sutil, conversación, es de conversación.
5: De 3 a 4 minutos.
4: De 3 a 4 minutos de conversación.
5: Eso en tiempo de cine es como un año.
4: Es un montón. Entonces, entre 3 y 4 minutos hay una escena de una conversación suave, sutil, que puedes ir, es un tiempo seguro, a la hora 45 minutos. Tenés entre 3 a 4 minutos rápido para ir al baño.
5: Sí, pues Odiseo casaqueando con la banda, ya casaqueando con sus cuates.
4: Sí, así como,
5: llamando a un tío.
4: Sí, vos Zendaya, ¿qué onda? ¿Qué pedo?
5: Vos Zendaya, ¿qué onda? ¿Qué dice el Tom Holland? ¿Van en serio?
4: Ya, o sea, ¿qué? Ya coronó la vueltica con él.
5: Ya coronó.
4: Con el
5: arácnido,
4: ¿qué onda?
5: Si no ha coronado, me avisas, vaya. ¿Sabes? Yo algún día de regresar tengo. Yo soy dice de regresar tengo.
4: Va, luego, siguiente break. Cuando la película cumple 2 horas y 10 minutos.
5: A la madre, 2 horas y 10 minutos entonces. Ok,
4: sí.
5: Ok.
4: Esto,
5: ¿qué pasa aquí?
4: Ahí tienen aproximadamente 3 minutos para irse rapidísimo al baño. Rapidísimo, ok. Es un momento donde como que pasan ciertas cosas, pero que no, es que no les puedo decir qué pasa.
5: Claro, ¿verdad? Claro, por supuesto.
4: Si no les estoy diciendo qué va a pasar en la película.
5: Pero no son tan relevantes, digamos, o sea, son momentos en los cuales si te vas y te perdés, no te estás perdiendo mayor cosa.
4: Es como que pasa algo que si no hubiera pasado en la película, pues no pasa nada.
5: Ajá, ok.
4: Entonces tenés aproximadamente 3 minutos rápidos.
5: Sí, pues.
4: No 3 minutos lentos, rápidos.
5: Rapidito, ¿okay? O sea, tenés que ir corriendo al baño.
4: Porque es diferente 3 minutos rápidos a 3 minutos lentos.
5: Por supuesto, ¿va? sí. No querés ser como Odiseo y llegar tarde.
4: Exacto. Ah. Entonces, amigos y amigas, esa es.
5: Eso, o sea, tenemos 4 breaks durante la película para ir al baño.
4: 20, del minuto 25 al 30, a la hora cumplida, a la hora 45. Y a las 2 horas 10.
5: A las 2 horas 10, perfecto. Qué bueno que ya lo sabemos. Cuéntenos ustedes si ya vieron la Odisea, qué tal les pareció. Y si no, pidan ahí los tiempos para que puedan ir al baño y descansar ahí tranquilos mientras ven la película, porque está larga.
4: ¿Qué onda, muchachos? Yo les digo en qué momento es bueno ir al baño durante la peli de la Odisea de Nolan. Durante toda la película, porque es una basura.
5: ¡Ay, amada!
4: Se tenía que decir.
5: Y se dijo. Qué bueno que sacan ahí eso, porque es una película que todo el mundo está viendo ahorita. Ustedes van en contra de la corriente. Dicen, a mí no me importa que todos estén viendo esa película. Está chafa.
4: Yo la voy a ir a ver.
5: Yo obviamente la voy a ir a ver.
4: Aunque me diga que está chafa o no está chafa, yo voy a ir en ayunas.
5: Ajá.
4: Para comerme un bote gigante de poporopo solo para mí.
5: Perfecto, ok.
4: Y voy a meter comida al cine. No me importa.
5: Y vas a gastar como 3-4 galones de gasolina.
4: Exactamente.
5: En la comida de la Odisea, correcto.
4: Exactamente.
5: Correcto, qué excelente tip, Andrea, de verdad. Muchísimas gracias por eso.
4: De nada.
5: Se tenía que decir, dijeron acá. Sí. Dice, alguien más dice, se tenía que decir. O sea que hay más más gente que está de acuerdo que la película está chava. Yo he escuchado principalmente comentarios buenos, comentarios positivos, pero aquí hay dos personas que dicen que está chafa la película.
4: Dicen, es que está, es muy woke la película.
5: ¿Es muy qué?
4: Woke, significa que hay muchas injusticias raciales y sociales.
5: Oh, pensé que era un plato chino.
4: Así, eso, woke, es lo que significa, eso es lo que significa, pues, pero si no, ¿cómo lo dijiste tú, amigo? Amiga. Ok, eso para que sepan, pues, vaya, no me estoy inventando nada.
5: Tampoco te estás metiendo con la opinión de la gente, ¿va? O sea, es si que piensan que es muy woke.
4: Muy woke significa estar profundamente alerta y consciente de las injusticias sociales, especialmente de temas de racismo, sexismo y derechos de la comunidad LGTBQ.
5: Sí, pues, entonces, ¿les molesta que la película tenga esos tintes de justicia social? Seguro. De repente, y quiere decir alguna cosa. A mí me gusta. Seguro. Porque pueden como hacer ondas que son, ese cuento es viejísimo, ese es un cuento más viejo que saber ni qué, y cada quien lo puede reinterpretar como quiere. Tampoco es así en los libros de Harry Potter, ¿va? Para adaptarlos exactamente
4: es
5: como.
4: Es que dicen que hay muchas escenas LGTBQ.
5: Ah, ok. Pero es que así eran antes, mucha.
4: Sí, ¿ustedes qué creen?
5: Los romanos eran unos loquíos.
4: Los griegos.
5: Los griegos eran unos. Ellos inventaron eso.
4: Ellos inventaron las orgy parties.
5: Mano, imagínate, o sea.
4: ¿Ellos son los creadores del beso de tres?
5: Exacto. Imagínate, pongamos un ejemplo. La película 300. Ajá. 300, ¿de qué se trata? De 300 hombres. Ajá. Que andan juntos. Solo ellos, semidesnudos, solo entre ellos. Sí. Nunca van a ver, o sea, se van durante años a pelear guerras y todo. ¿Ustedes no creen que en esos tiempos no sean sus besitos?
4: Ahí, es que la antigua Grecia no existía eso. ¡Claro que sí!
5: ¡Claro que sí! Existía bastante. Ellos son los creadores, ellos son los OGs.
4: Era muy normal para ellos tener fiestas en donde jugaban espaditas.
5: Ajá, jugaban espadas todo el tiempo. Y muchos tiempo. No tenían, ahí sí no tenían escudo. Ahí sí dejaban el escudo por el piso, solo era espada.
4: Solo era espada, sí, escudo. Sucede, así sucede, yo he visto.
5: Así sucedía, mejor dicho, porque después ya fue cuando todos dijeron, ¡ah!
4: Dice, yo en el teatro hice la Odisea e interpreté a Telémaco. Él era homosexual y me encantó esa obra.
5: Ay, mira qué alegre.
4: Telémaco,
5: o sea, si están haciendo.
4: Era homosexual.
5: Era conocidamente homosexual también. Sí, porque, ajá, o sea, la gente escribe sobre ello. No, es un recuerdo. ¿Hace cuánto tiempo existió esa gente? Hace demasiado. Y se acuerdan de su homosexualidad, era porque era grande.
4: Ahora les voy a decir una cosa. La homosexualidad no es algo nuevo, amigos.
5: Nada.
4: Sí, o sea, no crean que eso se vino. Esos son inventos de ahorita. No. Eso viene de hace montón de tiempo.
5: Sí.
4: Lo que pasa es de que ahora es un cacho más visible. Y exacto. Por eso es de que ahora decimos a la gran, es que ahora hay más. No, es que siempre han habido. Lo que pasa es de que antes no lo hablaban tanto como se habla ahora.
5: Exacto, ¿verdad? Exacto.
4: Y entre ellos, Aquiles.
5: Aquiles.
4: Ah, entraba Aquiles a la fiesta. Aquiles vengo, Aquiles voy.
5: Aquiles caigo, dijo.
4: Aquiles caigo y Aquiles pongo.
5: Aquiles traigo de todo, dijo. Para todos y para todos. Como que tienen que jalar topper porque les va a dar hasta para llevar. Dicen, hijo de Odiseo acá. Ah, ¿qué hizo el hijo de Odiseo, esta persona también?
4: Dice, en la mitología griega había romance entre hombres y entre mujeres. Lo que no había eran tantos afroamericanos como salen en la película. ¿Qué sabemos nosotros?
5: Yo no sé si eso es cierto.
4: Yo tampoco sé si eso es cierto.
5: Yo no sé, o sea, también, sí, la gente afroamericana también existe desde hace mucho tiempo.
4: Dice acá,
5: o sea, desde demasiado, desde el origen de todo, ¿no?
4: O sea, igual los afroamericanos existen de hace 18 millones de años, mucha.
5: Sí. Sí. Sí.
4: Yo me hice, esto suena bien loco.
5: Decirlo entonces, con más razón.
4: Yo me hice mi examen de genética.
5: Ajá.
4: ¿Ok?
5: Sí.
4: Y dentro de mi genética, ajá, porque es un examen de ADN que, ajá, me hice.
5: Exacto.
4: Me lo regalaron, por cierto, porque yo jamás lo hubiera podido pagar. ¿Sí?
5: Ajá.
4: Pero en mi examen de genética, amigos, amigas, venimos, bueno, por lo menos yo vengo, tengo raíces de Uganda.
5: ¿De Uganda?
4: Uganda.
5: Andrea Uganda,
4: o sea,
5: Henry.
4: La más blanca del mundo mundial. Este lunar, ese es mi color.
5: Ajá, ahí está, ese es el color original. Ese es tu por ciento Uganda. Ahí está.
4: En mis brazos está.
5: Uganda, ahí está, ¿ve? Ahí está,
4: no
5: todo.
4: No es Wakanda, sino es Uganda Forever.
5: Uganda Forever, ya saben. Ya saben, Andrea. Y algún día vas a ir a Uganda a conectarte con tus raíces, Andrea.
4: A ver.
5: Vamos a ir, vamos a hacer una nota especial para la gente del show.
4: Me voy a ir a Uganda y voy a conocer a... Bueno, tenemos que irnos a una pequeña pausa en FM y ya volvemos con más. No, no se vayan, seguimos a través de 949 Radio en YouTube.
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0: continuación, pausa para el alma.
1: Hay personas que luchan por no enfadarse, porque la ira no les gane, y eso hacen para no causar daño a su alrededor, y eso me parece súper bien. Pero cuando uno se esfuerza por no enfadarse porque tiene un motivo superior, por ejemplo, para irse convirtiendo en una persona afable, que llegan a una edad avanzada siendo personas encantadoras que transmiten paz y comprensión a su alrededor, donde la gente se siente acogida y que van a ellos porque se sienten bien. Entonces, claro, la idea de luchar ahora por no dejarme ganar por la ira tiene mucho más sentido. No es algo inmediato, sino que esa lucha se verá recompensada en el tiempo. Dios nos ha hecho así, de tal forma que ese esfuerzo de hoy por no dejar que la ira te domine será bendecido mañana con una vida llena de paz.
2: Soy el Padre Juan Carlos de HablarConJesús.com para 949 Interactiva.
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3: Hola, soy Keila Castillo. En los próximos segundos te presentamos los hechos más importantes que marcan la agenda de hoy.
4: Les saluda Alexis Ponce. Guardaparque liberado tras 2 días de secuestro. Un guardarrecursos del CONAP fue liberado tras permanecer retenido por 2 días por invasores en el Parque Nacional Laguna La Chua Alta Verapaz. Un invasor disparó contra las fuerzas de seguridad durante un patrullaje. El área enfrenta 12 invasiones ilegales desde 2009.
3: La Fiscalía de Guerrero en México capturó a Reiner alias Palma, presunto integrante del cártel Jalisco Nueva Generación. Se le vincula con el asesinato de un taxista en Acapulco ocurrido el 16 de junio. La detención fue resultado de una operación conjunta de seguridad.
4: Vence pronto el plazo del impuesto vehicular. Los propietarios de vehículos tienen hasta el 31 de julio para pagar el impuesto de circulación. La SAT recomienda no esperar al último momento. Quienes incumplan enfrentan una multa del 100% del impuesto más intereses por cada día de atraso.
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1: Ya regresamos a No Nos Hagan Caso completamente en vivo a través de 949 y del canal de YouTube. Miren, estábamos hablando de una película que vio Andrea en el 2002 y me recordé de una historia que justamente pasa en el 2002, Andrea.
2: Ay, no, qué cosa.
1: De misterio completamente. ¿Alguna vez has escuchado el nombre de Ryan James Wedding?
2: Ryan James Wedding.
1: Ryan Gosling. Wedding, el apellido es casamiento, literalmente, mira.
2: Ryan Gosling Wedding Me.
1: No, Ryan James. Ryan James Wedding.
2: No tengo ni idea quién es.
1: Ryan James, si ustedes no han escuchado esta historia, está bien loca. De una vez les digo que está bien loca esta historia.
2: ¿Bien loca?
1: Yo no la vi venir para nada cuando la leí, porque este cuate, sí, les voy a adelantar, spoiler. Es un delincuente, ¿verdad? Es una persona buscada por la policía. Es una persona que ha cometido graves delitos, pero no empezó así. Te cuento que Ryan James Wedding era un cuate que hacía snowboarding.
2: Ok.
1: Él empezó haciendo snowboarding.
2: Pero era como famosillo.
1: Toda la familia venía de snowboarding. Entonces, un niño ricachón, digamos.
2: Ajá, canchito.
1: Que nace en una... ¿Cómo?
2: Canchito.
1: Canchito canadiense.
2: Ah, sí.
1: Canadiense.
2: Un Justin Bieber.
1: Literalmente, ni siquiera gringo. Canadiense. Okay, que es como ser gringo, pero no.
2: Ajá,
1: ¿va?
2: Ajá.
1: El cuate le entraba al snowboarding porque toda la familia estaba metida en ellos. Entonces... empezó desde pequeño, hizo varios torneos juveniles en los cuales le fue muy bien. Y en el año 2002 representó a Canadá en unos juegos ya profesionales, ya bonitos, ya juegos de snowboarding grandes, y quedó en el puesto número 24.
2: Okay.
1: O sea, no le fue muy bien.
2: Okay.
1: No le fue muy bien, ¿va? No le fue muy bien, pero en vez de decir lo que la gente normal dice, que es no soy muy bueno para esto, debería tal vez buscar un trabajo.
2: Puede decir, él siguió persiguiendo su sueño.
1: No, desapareció, de hecho.
2: ¿Cómo
1: desapareció
2: así?
1: Un tiempo, se retiró. Después del 2002, de quedar en la competición en lugar número 24, ese mismo año dijo, ya no quiero nada, me retiro del snowboarding, y empezó a crear una red de narcotráfico.
2: ¿Qué?
1: Correcto. Correcto.
2: Pues,
1: ah, sí.
2: O sea, mucha, voy a ir así, ahorita en los Juegos Centroamericanos y el Caribe, mucha, voy a ir a practicar, a hacer karate.
1: Ajá.
2: ¿Qué en el puesto 11? Mejor me dedico a vender drogas.
1: Ajá, exacto.
2: Así.
1: Básicamente solo cambió de nieve, mi compadre. Solo quiso cambiar de nieve del snowboarding. Dijo, me voy a deslizar en otra.
2: Oh my,
1: ¿verdad?
2: Gosh.
1: Y en el 2010 fue condenado por Estados Unidos por un caso relacionado con el polvito blanco.
2: Okay.
1: El polvito. Y mira que de hecho tuvo dos advertencias, digámosle. Porque la primera vez que lo encuentran, que se encuentra con problemas con la policía, lo encuentran porque está manejando marihuana.
2: Okay.
1: El cuate lo encontraron manejando marihuana y le dieron un golpecito en la mano, se puede decir. ¿Por qué? Porque
2: así,
1: no...
2: Eso no se hace.
1: Eso no se hace.
2: Vas a parar a la esquina y en 30 minutos puedes salir de su cuarto.
1: Exacto. Okay. De plano, como te lo digo, pues el cuate... nació con dinero, porque snowboarding tampoco es un deporte para...
2: O sea, lo que pasa es que es un deporte, a ver, si naces en un lugar de nieve,
1: ajá,
2: es bien común.
1: Sí, pero...
2: y allá es barato.
1: ¿El equipo será tan barato?
2: Para esa mara es barato.
1: Para esa gente es barato, sí, es cierto, pero no es un deporte, digamos... no es el cuno, es el fútbol. No te vas a volver archimillonario por eso.
2: No.
1: Tenés que tener ya como tu poquito de tapón.
2: Pero así como aquí todo el mundo juega fútbol, cuando vivís en lugares donde hay nieve, todo el mundo snowboardea.
1: En una montaña snowboardea, correcto. Ah. Sí, sí es cierto. Entonces, el cuate, al principio le encuentran con este tema de la marihuana, pero no lo pudieron culpar.
2: Okay.
1: Entonces se salvó así de milagro. Y entonces el cuate dijo, ah, no me agarran. Va a empezar a mover cocaína también. ¿Va? Y empieza y lo vuelven a agarrar.
2: Okay.
1: Ahora, cuando lo vuelven a agarrar, le dan como 10 meses en la cárcel.
2: Poquillo.
1: Apenitas. Le dan de nuevo otra palmadita en la mano, pero un poquito más fuerte.
2: Bueno, ahora sí le vamos a quitar el play.
1: Ajá, exacto.
2: Se queda ahora, sin carro,
1: sí, sí.
2: Sin teléfono y sin PlayStation.
1: Sí, primero le quitaron el play, después le quitaron el GTA.
2: Ay, Dios.
1: Ajá. Y cuando le quitan el GTA y lo mandan a la cárcel, el cuate utiliza todo ese tiempo para reforzar sus amistades, ¿no?
2: Okay.
1: Reforzar sus amistades.
2: Dentro de la cárcel.
1: En el mundo de... pues ya se sale del rollo de vender solo droga, ¿no? Y empieza a crear una red de trata de personas, de ordenar asesinatos a otra gente, de sicaría. Todo este rollo lo empieza a manejar el cuate desde la cárcel, después de ser un atleta profesional. De hecho, ganó medallas, logró ganar medallas en los juegos que jugó anteriormente a llegar a representar a Canadá como a nivel profesional, digamos, ya grande. En nivel juniors ganó muchas medallas. El cuate era bueno, el cuate era bueno de niño, pero después de ese 2002 se vino para abajo, se vino para abajo completamente. En el año 2010 fue condenado, según las autoridades, cuando lo mandan a la cárcel en el 2010, ahí es cuando todo se va así para abajo, porque el cuate crea una red desde la cárcel y ya se mete con organizaciones criminales heavy.
2: Bueno, miren, pues, ¿quieren escuchar el resto de la historia? Porque hay más cosas, ¿va?
1: Hay más cosas.
2: Hay más cosas, hay más chisme, hay más suspenso, hay más misterio detrás de este Ryan Gosling, Wedding James
1: Ryan
2: Jr.,
1: Gosling.
2: Justin Bieber canadiense. No se lo pueden perder. Conéctense por eso ahorita a nuestro YouTube. Estamos como 949 Radio. En 949. Sí, 949 Radio. Pero la FM, nos vamos a ir con más música y ya volvemos.
1: Ya venimos.

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0: ¿Quisiste ser atleta profesional nunca en ningún momento?
1: Sí, quise ser atleta profesional, pero estamos de vuelta ahorita en FM. Y ya saben que nos pueden escuchar en 949 Radio. Comuníquense al 3755-9490. Atleta profesional sí quise ser.
0: ¿Sí?
1: Quise ser.
0: ¿Qué te hubiera gustado ser?
1: Jugadora de flag football.
0: Ah, ok,
1: ajá,
0: perfecto.
1: Profesional.
0: Perfecto.
1: Lamentablemente el sistema aquí en Guatemala es corrupto. Me uh-huh. da pena, ajena. La gente se autonombra entrenador, que da más pena ajena todavía. Hay una junta directiva inventada por gente que cree que sabe dirigir equipos. Da todavía aún más pena ajena de la pena ajena que ya tenía. Entonces sí, por eso no me dedico al deporte aquí en Guatemala.
0: Buenísimo, pues estábamos hablando de esta persona, estábamos hablando de esta persona que se retiró del snowboard, Ryan James Wedding. No le fue muy bien en el 2002 y entonces él decidió que iba a crear la red de narcotráfico más grande que se ha visto en Canadá hasta el día de hoy, ¿verdad?
1: Y podría estar en Guate, amiga.
0: Y podría estar en Guate, 15 millones de recompensa, una de las personas más buscadas.
1: Mira, pues deberíamos hacer una cosa. Busquemos una foto del amigo, cómo se ve ahorita.
0: Aquí me están preguntando cómo se llama, cómo
1: miren,
0: se ve, quieren
1: fotos. Vamos a hacer
0: fotos.
1: Una cosa, yo aquí tengo la foto del amigo.
0: Ajá.
1: ¿Ok? Entonces vamos a hacer una cosa.
0: Vamos a hacer una
1: yo
0: cosa.
1: Yo les voy a mandar, espérate, Command, Control, S, ahí está.
0: Ajá.
1: No, así no es, Command, Shift, S. No, así tampoco es. ¿Cómo puedo tomar screenshots en mi compu?
0: Dicen por acá, hola, saludos a Lorena que va saliendo de trabajar. Saluditos ahí a toda la gente que va saliendo del trabajo. Cuéntenos cómo van, mándenos fotos del tráfico y espero que tengan un bonito camino.
1: Si ustedes quieren ver a este delincuente.
0: Así, ajá, sí, sí, sí.
1: Amiga, ¿a ti que te gustan los delincuentes y los malandros?
0: ¿A ti que te gustan los delincuentes de 1.90 con ojos azules?
1: Ajá, miren, pues si ven a este hombre, les podrían pagar aproximadamente... $15 millones
0: $15 millones de dólares. A la información oficial de que podría

0: Estar en Estados Unidos, o podría estar en México, o podría estar en Centroamérica. Así que ojito ahí, señores. Ojito, de verdad.
1: Tengo que sacar esta foto. ¿Cómo me dijiste que se hace?
0: Foto gringo canadiense, bien. Manden la foto del gringo canadiense.
1: Ay, aquí está. Ahorita se los voy a pasar. Ya lo logré. Les voy a mandar la foto. Command Shift 4. Ahí está.
0: Pero qué loco. O sea, realmente pasó de competir por medallas olímpicas. Porque no logró, esa era para una medalla olímpica, eso cuando participó defendiendo a Canadá, quedó en el lugar número 24, o sea, claramente no estaba cerca de ganarse esa medalla, pero pudo haberlo intentado de nuevo, pudo haber seguido, y en vez de eso dijo, me voy a retirar.
1: Va.
0: Ajá. Y en vez de eso pasó a ser uno de los criminales más buscados del planeta, nice. Hoy en día.
1: Sí. Mande la palabra malandro. Malandro.
0: Mande malandro, sí.
1: Malandro,
0: sí.
1: Y les vamos a mandar la foto del amigo acá delincuente, que si usted lo ve, amigo, amiga, les podrían pagar aproximadamente 15 millones de dólares, porque aparentemente podría estar en pana.
0: Exacto.
1: O en el paredón. Yo ya saqué mi conclusión que el paredón no está, porque fijo, se vería, mira, todas malandro.
0: Dicen, pasa la foto, si me dan la recompensa, te fuleo la pasola. Ah, mira, eso.
1: 45 quetzales, eso está muy barato. O sea, ¿qué quiere más? Aguanta. No,
0: malandro,
1: pero la cosa
0: malandro,
1: es un
0: malandro,
1: montón, amigos,
0: sí.
1: Es un montón.
0: Sí.
1: Ahora lo que tengo que mandar, aquí está, aquí la tengo. Aquí
0: ahora
1: la tengo,
0: ahora se las mando. También hay algo muy importante que hay que aclarar de esta situación, porque en Estados Unidos estuvieron hablando de él, pero ya sabes que el gobierno de Trump es medio exagerado también.
1: Ajá.
0: Medio exageradito. Salieron a hablar como que el cuate era la reencarnación de Pablo Escobar también.
1: ¡No, hombre!
0: Y sí, salieron a hablar diciendo que el que era el dueño del terror y que no sé qué, y que Canadá nunca había tenido un delincuente así. Es cierto, en Canadá no hay muchos delincuentes. Tienen una tasa de vivencia así como de 2 personas por cada 100,000 habitantes. Es una cosa ridícula de una vez, pero...
1: Es ridículo, ¿cómo viven de bien ellos?
0: Cabal, es una cosa ridícula, ¿cómo viven de bien toda esa gente? ¿Cómo viven en paz? Pero igual les estamos enviando la foto de este personaje para que ustedes, no sé, de repente un día se lo topan ahí. Y si lo ven y creen que es él, griten, ¡Ryan! A ver si aparece, ¿va? Porque se llama Ryan. Y si no, pues no es él, ¿verdad?
1: Bueno, vamos a pasar a un pequeño espacio donde no es pornográfico para la gente que se asusta cuando se habla de sexo. Ajá. Pero sí, vamos a hablar de sexo, ¿ok?
0: Bueno.
1: Así que vamos a poner música. ¿Quieren conectarse a través de 949 Radio? Hoy, ¿de qué vamos a hablar? ¿Sexo o no sexo en la primera cita?
0: Ay, me la pusieron difícil, dijo la canción.
1: Así que si ustedes quieren opinar, tienen así como que, ay, no, miren, yo no lo haría. Ay, yo sí lo haría. Ay, yo ya lo hice. Váyanse, hombre, váyanse ahí a YouTube y platiquemos y comentemos y hablemos de este tema tan... Ya volvemos.

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0: No nos hagan caso, estamos en vivo en 949 y a través del canal de YouTube nos estamos enterando ahorita de una cosa, señores.
1: Es que estábamos hablando primero del sexo casual, ¿verdad? Correcto. Pues no tanto casual, sino como
0: sexo en la primera cita, ¿sí o no?
1: Exacto.
0: Eso es el tema.
1: Exacto. Hoy por hoy muchas personas deciden si sí o si no tienen sexo en la primera cita. Hay personas que ya lo han normalizado, hay personas que pues obviamente vivimos en una sociedad súper machista que dicen no, la mujer se tiene que dar a desear y entonces si me suelta la primera ya sé yo que esta chava no va en serio. Lo que me parece un pensamiento súper retrógrada del año del caldo, pero bueno, está bien, cada quien con lo suyo.
0: ¿Cómo me gustas? ¿Me hiciste caso en la primera cita? Pues ya no me gustas.
1: Me gustas, te deseo, te como, todo. Ajá. Chin, chin, plum, plum, plas, plas. Ya no, sucia.
0: Ajá. Yo quiero la que no me quiera a mí.
1: O sea, ¿cómo así, muchacha? Pero bueno, está bien, cada quien al final, ¿va?
0: Sí, sí, sí.
1: Ahora, a lo que voy es que queremos saber las distintas perspectivas. Si nos pudieran decir, hola, por ejemplo, hola, soy Ana, tengo 20 años y para mí, sin nombre, o solo digan, hola, yo tengo 20 y yo no soy de sexo en la primera cita.
0: Ajá, sexo en la primera cita, sí o no para ustedes. Quiero saber qué es lo que piensa la mayoría de la gente, porque sí estábamos hablando que hay dos corrientes de pensamiento. Ahora, yo creo que el one night stand, el tener relaciones por una noche, se ha normalizado bastante, pero al mismo tiempo, le estaba hablando a Andrea de los anillos de castidad que usan muchos jóvenes ahora.
1: Anillos de castidad.
0: Anillo de castidad, es un compromiso de que no va a haber nada, no va a haber nada hasta que me des el otro anillo de compromiso, ya para casarnos.
1: No,
0: o no sé si ha casado.
1: Después
0: de casados, ¿va? Sí, a la madre, sí.
1: O sea,
0: el anillo va a ser la cansada, le voy a poner yo.
1: El anillo de la cansada. Pero es que al final yo lo respeto.
0: Ajá.
1: Lo respeto totalmente. Solo,
0: correcto.
1: Solo no creo mucho en un anillo de castidad, pero pues. Es como que por el poder de los gemelos fantásticos, juntamos los anillos.
0: Ajá.
1: ¡Sa!
0: ¡Sa!
1: ¡Qué mira!
0: Dicen acá, hola, tengo 27 y no soy de sexo en la primera cita. Tengo que tener un vínculo con esa persona. Con mi novio pasaron 7 meses para la intimidad.
1: Muy bien, muy
0: ahí
1: bien.
0: Ahí está.
1: Hola, soy Gabo y sí tendría sexo en la primera cita. Tengo 26 años. Ahí está.
0: Aquí podemos ver ya un patrón. Aquí vamos a ver un patrón.
1: ¿Qué patrón?
0: El patrón del mal. No, aquí ya podemos ver que la chava dice que no, el chavo dice que sí.
1: Sí.
0: Por ejemplo, ya están escribiendo más. Dicen acá que no son de relaciones en la primera cita. Porque ahorita va ganando el no.
1: ¿El no?
0: Por el momento va ganando el no.
1: Ese anillo previene que okay. No puedo leer esto al aire. Está bien.
0: Ya lo leí.
1: Sí, para mí ese anillo se lo decía Oliver en YouTube. Es como, el anillo. ¡Sa! ¡Sa!
0: ¡El anillo!
1: ¡Sa! ¡Castilla! ¡Castilla!
0: ¡Castilla! ¡Castilla!
1: ¡No entra! ¡Bloqueo! Sí. O sea.
0: Porque Andrea hizo la pregunta importante. ¿Cómo es que ese anillo te cierra las piernas?
1: Sí.
0: Y es una pregunta muy válida. No lo hace.
1: Es una promesa.
0: No lo hace.
1: Sé que es una promesa. Pero hay otra cosa que sí pasa hoy por hoy.
0: Ajá.
1: Que he hablado con gente más joven que yo y he conocido que la mayoría deciden ser vírgenes, incluyendo hombres y mujeres. No es una cuestión de género, es una cuestión de pensamiento.
0: Sí, sí creo que es una cuestión de generación también ahorita.
1: Sí.
0: Pensamiento generacional.
1: Como que la chaviza ahora como que es como la generación de nuestros papás.
0: Ajá, sí. Sí,
1: como
0: un poquito
1: que
0: más.
1: Estamos regresando a lo tradicional.
0: Sí, un poquito sí.
1: En el que yo me voy a esperar a encontrar el hombre de mi vida para poder tener relaciones sexuales. Que es válido. Yo no soy así. O sea, no soy de la primera cita de una vez. Ah, ya, tómame, aquí estoy.
0: Ajá.
1: Pero yo sí lo digo libremente. Necesito conocer si sexualmente me estoy conectando con esta persona. Porque capaz me caso. Un compromiso de casarme.
0: Ok.
1: Y solo a la hora, ay Dios, ay no, ¿qué? Pero agárrame, dímelo.
0: Ya algo,
1: o sea, ya
0: momento, pasó mucho tiempo, dice.
1: Ajá. Y no nos conectamos, va a ser una causa de divorcio más adelante.
0: Sí, sí puede ser, dicen acá, hola, soy Jorge, tengo 45 y no veo nada de malo de sexo en la primera cita, no te quita valor ni vas a pensar mal de una mujer, es mi pensamiento, si se da hay química, que se dé. Y si no, pues el tiempo lo dirá. Saludos. Sí.
1: Pues
0: sí.
1: Si hay buena química, creo que sí puede haber sexo en la primera cita, pero tienen que ver el tipo de hombre con que estés. Hay basuras que cree que solo el primer día una mujer ya no vale nada. Otros que no miden el valor de la mujer por el sexo. Es que es eso.
0: Y es que ese es el problema. Tú estás jugando ruleta rusa a ver si la pasas bien con este chavo que claramente te gusta, pero a ver si no es un pelmazo que mañana va a decir que perdiste el valor porque tuvieron relaciones.
1: Y decía, ah, ya, me soltaste muy rápido. Fácil, chao.
0: Ese pensamiento sí no lo entiendo.
1: Yo tampoco.
0: Eso sí no lo entiendo.
1: Yo tampoco.
0: Eso sí
1: ¿Por
0: no
1: qué,
0: lo
1: porque él no es el fácil.
0: Exacto.
1: ¿Por qué no sostuvo el hombre el fácil?
0: Exacto. ¿Qué somos?
1: El acto fue consensuado.
0: O sea, ¿qué somos? Los hombres somos más fáciles. Y se sabe, o sea, los hombres no te van a decir en menor cantidad de una primera cita, démosle. O sea,
1: sí, y ser fácil no es un sinónimo de como diría la mano, o sea, qué perra. Ajá. Qué zorra.
0: Sí.
1: O sea, no.
0: Sí, entonces es como que te estás proyectando ya de repente como
1: sí,
0: hombre.
1: Sí, tú sos la zorra.
0: Dicen acá, exacto. Ahí está, ya saben qué decirle. Chao. Dicen acá, depende qué tanta urgencia tengas.
1: Pues sí.
0: Pues sí.
1: Se vale.
0: O sea, también. Es que esa es la onda, la urgencia no se juzga. No se juzga para nada. Y si ustedes andan urgidos y encuentran una persona que está urgido, ¿saben qué? Qué bien por ustedes.
1: Delen.
0: Qué bendición.
1: Delen, sean felices.
0: Eso es lo que yo puedo decir.
1: Bueno, vamos a seguir esta plática que ya se puso interesante. Hablando de los cinturones de castidad. Hablando de si sí o si no en la primera cita. Y si quieren conocer un poquito más del tema o adentrarse más a la conversación, vayan a conectarse a nuestro YouTube 949 Radio. Vamos a irnos con más música a través de FM, pero antes, ya saben ustedes que pueden ganar muchísimo, muchísimo dinero con Gana Play.
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1: Eso, es que muchicas, y vos.

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1: Continuamos con más en 949 Radio. No nos hagan caso, por favor. No nos hagan caso.
2: No nos hagan caso, hombre.
1: Estamos hablando ahora. La siguiente pregunta que le acabo de hacer a Oliver es: sí, va, no, no hay sexo en la primera cita, está bien. Puedo vivir con eso, no pasa nada. Luego preguntamos: ¿cuánto tiempo sería lo que tú esperarías a alguien hasta que decida querer tener relaciones sexuales, ¿verdad?
2: Correcto.
1: Oliver dijo 2 meses.
2: Yo dije 2 meses, sí.
1: Yo dije 21 días.
2: 21 días, sí, sí.
1: O sea, si me encanta mucho.
2: Es lógico, es que es lógico, sí. Es honesto. Es honesto también.
1: De verdad, es que sí, mucha.
2: Yo sé que
1: a muchos. Es un líbido diferente, pues, ¿no?
2: Sí, correcto, correcto. Dicen acá, yo llevo 9 años de novio y juramos de tener sexo hasta el matrimonio. La verdad que muy bien, la verdad que aguante.
1: Hola, yo tengo 21 años y soy hombre.
2: Ajá.
1: Ya no hago lo del sexo en la primera cita porque siempre me hacía sentirme mal después. Aparte, me gusta hacerme el difícil con las mujeres.
2: Eso.
1: Ahorita tengo esperando a la chica con la que salgo. De hecho, ya van más de 2 meses, pero también me quiero hacer desear.
2: Eso está buenísimo, la verdad.
1: ¿Pero cuánto?
2: Eso está buenísimo. Eso está buenísimo porque no es de todos los días que uno se encuentra con ese tipo de mentalidad. También, especialmente viniendo un hombre, ¿va? Viniendo un hombre que diga, no, es que a mí me gusta hacerme desear. Eso es bueno. Yo siento que eso es bueno.
1: A mí me lo hicieron.
2: Sí, sí, funciona. Dicen. Sí, funciona.
1: 21 días la aguanté.
2: 21 días, sí. También hay que tener cuidadito ahí. La sí, línea está.
1: Mientras que íbamos agarrando confianza, ya me puse medio borracho y le dije, bueno, entonces, ¿qué? ¿Por qué no me besas? ¿Por qué no me tocas? ¿Qué?
2: Espérate, que dice, en mi casa se hace el amor todos los días a las 9 de la noche, esté o no esté yo. Dice.
1: Va, pues.
2: Esté o no esté sí. Yo, mira.
1: Regla, muy bien hecho. Aquí a las 7 se come, estés o no estés.
2: Cabal.
1: Fin.
2: En la casa y frijoles.
1: En la casa y frijoles.
2: En la casa y frijoles, no.
1: No, pero sí, va. Ahora, la siguiente pregunta era:
2: ajá.
1: Si tú. Imagínate que tú ya sos una persona sexualmente activa.
2: Ok.
1: Pero conoces a alguien que realmente te mueve el piso.
2: Ajá.
1: Te mueve, te enamora y decís: a la madre, yo de verdad me desvivo por esta persona, qué hermosa.
2: Es mi crotch, es mi.
1: El crotch es otra cosa,
2: es
1: mira,
2: mi crotch, pero... es mi curachoncito, sí, es lo que yo quiero para toda mi vida.
1: Es lo que he buscado, de ajá. Verdad. Me gusta, me encanta la chava, sus valores, todo lo que ella representa. Quiero que sea la mamá de mis hijos, o si no tengo hijos, que sea la mamá del chucho de la casa, sí, lo que sí. Sea, pero quiero que ella esté en mi vida para siempre.
2: Ajá.
1: Pero ella te dice, ok, pero yo no voy a tener sexo hasta que nos casemos. ¿Lo harías?
2: No, definitivamente no. Pero queremos saber qué piensan ustedes.
1: Va,
2: ustedes,
1: pues.
2: ¿Qué piensan de esa pregunta? Si es el amor de su vida y les dice, espérate hasta el matrimonio, ¿ustedes esperarían o no esperarían?
1: 3755-9490. Vamos a una pausa en FM. Seguimos platicando a través de YouTube. Conéctense.

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1: A continuación, pausa para el alma.
2: Hay un proverbio que dice, a Dios rogando y con el mazo dando. Y hace referencia a que si algo le pides a Dios, también tienes que poner tú de tu parte todo lo que se puede. Porque, ¿cómo le pides a Dios? Si le pides a Dios salud, pero comes pan en exceso o le pides a Dios prosperidad, pero consumes el dinero en cosas innecesarias, gastando en la tarjeta o sobrecargando las cosas que no son útiles. O le pides a Dios sabiduría, pero te da pereza leer, o prefieres pasar el día en redes sociales o viendo la tele. O si le pides a Dios su favor para que te ayude a salir donde estás, pero no te preparas adecuadamente para que cuando la oportunidad se presente lo hagas bien. ¿Pides con fe o pides con vagancia? ¿Crees en un Dios de orden que nos quiere mejores a nosotros como seres humanos? ¿O crees en un genio de la botella que tienes que simplemente rasparla para pedir tres deseos? No te quejes y pon de parte.
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0: El sexo tántico es algo de millonarios que tiene muchísimo tiempo para andar practicándolo. Y es por eso que a continuación, Oliver nos va a compartir los lujos de millonarios. Lujos absurdos.
1: Encontré lujos absurdos que uno no se puede pero ni dimensionar de una vez. Porque aquí, el primero que encontré fue el que me llamó la atención, el que me hizo hablar de todo esto, porque alguien dice que trabajaba en el sector de comprar cosas para el hogar. Y le compré a una persona, porque estas son historias de redes reales, le compré a una persona un excusado de $20,000 de Italia, que analizaba tus residuos y te mandaba mensajes con texto con una lectura biométrica.
0: Ah, yo lo compraría.
1: ¿Verdad?
0: Yo sí compraría uno de esos inodoros.
1: Suena engasado.
0: Definitivamente.
1: Ahora, mira, yo ahorita, ¿cuántos son $20,000?
0: Acabo de descubrir que soy alérgica al huevo.
1: ¿Es en serio?
0: Soy alérgica al huevo. No puedo comer huevo. Me encantaría comer huevo.
1: Wow.
0: O sea, de por sí los guatemaltecos comemos huevo todos los días, pero yo literal no puedo comer huevo. No puedo comer huevo.
1: ¿Y alérgica en qué? ¿De qué forma? O sea, no como que te cierra la garganta, ya no puedes respirar.
0: Estomacalmente hablando. Me da, entonces al final, eso lo descubrieron por medio de exámenes que me hicieron.
1: Correcto.
0: De mis líquidos.
1: De sus heces. De sus heces y de sus heces.
0: Entonces me hubiera ahorrado una ida al doctor con este super inodoro.
1: Si tan solo tuviera 152,887 quetzales, podrías traer uno desde Italia que te analiza. Y te da una lectura biométrica y te manda un mensaje. Ahora, a mí lo que me impresionó, lo que me puso a pensar fue, ¿qué te analiza? O sea, te manda un mensaje así como, mire, usted hizo popó otra vez, felicidades. ¿Qué onda?
0: Sí, ¿va? Te dice, sólido.
1: Ajá, sólido, muy bien. Y lo otro que me pregunto
0: es, no coma chuco, le salió aguado.
1: Ajá, y la otra es, ¿qué pasa cuando te sale chuco? ¿Qué mensaje te dice? Como, shh, papi, le vamos a bajar a las carnes rojas, ¿va? Un poquito, ¿no? Digo que empezamos a revisar fechas de caducidad, vos. O sea, ¿cómo que te manda un mensaje con un examen biométrico? ¿Qué dicen acá? Andrea se me desinfló ahorita la
0: alérgica al huevo, pero no aguanta más de 21 días.
1: Así como tan alérgica tampoco la veo.
0: De la yema, de la clara, de eso, amigos. El que se come de verdad, hombre. El que se come de verdad, el que es proteína.
1: La yema, no la ñema.
0: Ajá.
1: Dice: una vez vi un documental sobre las cosas que come la gente rica. Uh-huh. Y había un lugar que ofrecía caviar que venía de esturiones, que es un tipo de pez muy, muy fancy. De hecho, lo busqué y es un pez muy longevo, que se ve bien raro, como
0: bien
1: que
0: feo.
1: Aguanta un montón de años el cuate.
0: Tiene bigote y todo.
1: Es horrible. Pero dice, a los que le ponían música jazz en vivo.
0: ¿A los huevos?
1: No, a los peces.
0: Ah, les ponen música.
1: A los peces les ponían música jazz, ojo, no cualquier música jazz y ojo, en vivo. La música de jazz grabada no era suficiente. No era suficiente para ellos. Tenía que ser interpretada en vivo por un pianista. Jazz en vivo para los peces.
0: ¿Qué? Y entonces esperaban a que tuvieran sus huevitos.
1: Ajá.
0: Y después se comían el caviar.
1: Mi pregunta es, ¿para qué? O sea, relaja los peces supuestamente.
0: Tal vez.
1: Hace entonces que el huevo salga mejor.
0: Tal vez.
1: Por el hecho de que está relajado.
0: Miren, yo en la vida he comido caviar.
1: ¿No?
0: Nunca he comido caviar.
1: Ah, bueno.
0: Es una comida de millonarios. Honestamente, sí. No me llama ni la atención probarlo.
1: Se ve raro, es que es de color negro el caviar. Es como que pareciera tierra.
0: Sí,
1: como que pareciera tierra.
0: Yo siento que es un gusto bien adquirido.
1: Tendrías, sí, primero hay que adquirirlo. Y entonces ese es el problema. Y adquirir el caviar sería la primera parte difícil.
0: O sea, es un gusto bien, bien peculiar el que tenés que tener. Así como, yo creo que hay gente que come caviar solo para decir que comieron caviar y que ni les gusta el caviar.
1: Sí.
0: Solo
1: sí.
0: Para decir, a mí me encanta el caviar.
1: No, y es que mira, ese no es cualquier caviar. Ese caviar es de huevitos que estaban escuchando jazz. Estaban escuchando a James Worthgren echándose una canción. Me explico, es solo para presumir eso. Yo no creo que haga mayor cosa el jazz, de verdad. Y aparte acá nos están escribiendo y dicen, están en riesgo de contraer cáncer, dicen. Esas personas. Del esturión sale el caviar, ¿no? Me preguntan acá, me gustaría que expandieras en eso si sabes más, amigo. El caviar sabe saladito, dicen acá. O sea, ¿ya lo probó? ¿Ya lo probó? Está bien. Está bien, buenísimo.
0: ¿Cáncer anal por comer caviar? ¿Qué?
1: Eso es lo peor que dijo exactamente en dónde. O sea, no entiendo de dónde podría pasar, pero qué raro. Bueno, la verdad está rarísimo.
0: Vamos a preguntar a un doctor.
1: Vamos a preguntarle a un doctor.
0: No nos hagan caso.
1: Vamos a traer a un experto en caviar un día de estos.
0: Ok.
1: Siguiente. Dice, trabajaba para una empresa de ingeniería. Esta persona trabajaba en ingeniería. Hicieron climatización, plomería, electricidad y protección contra incendios para un residencial de alto nivel. Había un cliente que tenía un piso en un edificio de apartamentos. La gente que estaba abajo se mudó. Entonces el cuate dijo, no, yo no sé si esos vecinos que se van a mudar son cae bien o caen mal, ¿va? Yo quiero tener unos vecinos que no se quejen de fiestas. Entonces compró el piso de abajo. Completamente. El piso abajo de su casa lo cumplió para evitar que se metieran otras personas que no lo dejaran hacer sus fiestas. Y básicamente creó una planta para celebración de fiestas. Hizo un sistema de amortiguación de ruido y vibraciones para no molestar al resto del edificio, pero se encontró con un problema. Y es que el edificio de la torre de apartamentos no llegaba a ese nivel. Entonces,
0: tiempo, ¿cómo así?
1: El edificio era muy viejo.
0: Ajá.
1: Y ya no podían adaptar, el elevador no podía parar en ese piso que él había comprado. Entonces, ¿cómo le haces? Va, el edificio es muy viejo, no para aquí. Bueno, entonces no hay problema, pongo un elevador solo para mí, ¿verdad? Pues pongo un elevador nuevo en la torre de apartamentos y ese sí va a llegar a mi piso. Entonces, es como que tenés que elegir, o sea, si te vas así en ese, no, ese no, eso no vas a parar en una gran party, así, vas a parar en una gran fiesta, no te metas a ese.
0: Ese elevador es privado. Mira,
1: ese elevador es privado y te lleva a un lugar. También pagó a unos decoradores franceses para que llegaran a vivir a Nueva York mientras hacían las molduras del apartamento.
0: No puede ser.
1: Sí.
0: Es eso, yo sí quisiera. Mira, que yo quiero que él sea mi compa.
1: Ajá, exacto.
0: Es que la gente que le pone así dedicación, que aquí sí. No va a pasar el sonido. Esa gente sí sabe hacer fiesta.
1: Exacto, sí saben hacer fiesta, sí.
0: O sea, ¿no quisiera estar casada con alguien así?
1: No, por supuesto que no. Porque pero sí quisieras que fuera, brother.
0: Sí, que por lo menos de vez en cuando va, te invita a la fiesta.
1: No, pero igual, o sea, si vivís con el cuate, el piso completo que está bajo de fiestas tiene completamente aislado el sonido y las vibraciones. Ojo, es que no solo es que no se oiga, es que no vibra. Es como que no está pasando absolutamente nada y ahí abajo tienen el Cirque du Soleil ahí completo echando party un martes por la noche. Una cosa así. Mira, lujos que solo se pueden dar los archimillonarios.
0: Esos archimillonarios que han comido caviar es porque no han probado los sonpopos de mayo.
1: Ah, yo no he comido sonpopos tampoco.
0: Yo ya. Yeah.
1: ¿Y qué tal?
0: Miren, yo... Sabe a tierra,
1: ¿no? Saben a zompopos, ¿no?
0: Saben a tierra. No lo volvería a hacer. Los pobres zompopos ya ni vienen. Lo que sí comí fueron huevos de hormiga.
1: Ok, huevos de hormiga.
0: Huevos de hormiga, que es un platillo que se sirve muy comúnmente en México.
1: No
0: sabía. Escamoles, se llaman escamoles.
1: Ah, mira.
0: Huevos de hormiga. Y son deliciosos. Los comí con huevo, por cierto. Ahora ya no puedo comerlos.
1: Ahora te hizo mal. O sea, de verdad no puedes comer nada. No deberías.
0: No puedo comer huevo.
1: A la madre, muchacha.
0: O sea, si quieren puedo comerlo, pues, pero no vendría a trabajar. Eso es todo.
1: Hay varios colores de caviar, dice. Los venden en Walmart. No es nada del otro mundo, pero sí es caro. Sí es caro.
0: ¿Sí?
1: Es que la onda también es como el gusto, me explico. Tenés que, por ejemplo, si yo tengo dinero y estoy así en el supermercado, compro cualquier cosa menos caviar, me explico.
0: A ver.
1: Porque también me va a salir caro y tengo que comprar otras cosas, ¿verdad?
0: Ya.
1: Dicen aquí, cuando era joven, la familia de mi primera novia era sumamente rica. Tenían lo que yo llegaría a conocer como un servicio de comidas, que consistía en una mujer que iba en la mañana, tal vez a las 5:30 de la mañana, por ahí tempranito, todavía es de noche.
0: ¿Sabes a tu chef?
1: Ajá. Llenaba la refri. No, ni siquiera chef. Ella solo, su trabajo era solo llenar la refri y asegurarse que el café estuviera en el temporizador y hubiera pan dulce. Esa era su chance. Trabajo completo de todos los días.
0: ¿Qué?
1: Revisar refri, revisar temporizador, el café con temporizador y que hubiera pan dulce.
0: ¿Es en serio?
1: Todo tu trabajo, sí.
0: ¿Solo eso le pagaban?
1: Solo para eso le pagaban. A las 7:30, otro personal de servicio de comida llegaba con comida fresca el día ya al desayuno preparado. O sea, la refri ni siquiera es para la familia. La refri es para los chefs que van a llegar después a las 7:30 y te van a llevar el desayuno hacia donde estés. El personal de comida llegaba con la comida fresca, preparaba lo que quisieras. Si querías algo especial para cenar, por ejemplo, langosta, si querías comer langosta ese día, pues sí, ya que estamos hablando de peces exquisitos, ¿verdad? Solo tenías que decírselo antes de las 3 de la tarde e iba a estar listo en la noche. Inclusive cualquier... Tentempié, no sé qué es tentempié.
0: Un gustito que te querrán dar.
1: Un gustito. Si vos te querías dar un tu gustito.
0: La gente de Guate, una refa.
1: Te querías dar una tu refita. Podías elegir básicamente todo lo que quisieras y te lo tenían que tener listo después de las 3 de la tarde.
0: A la madre, yo eso sí lo pagaría. Mira, pues vamos a seguir platicando esto de esta mara loca que tiene mucho dinero y que quisiéramos que fueran nuestros amigos y nos mantuvieran, nos pagaran todo. Así nos tendríamos que venir a trabajar estas horas, pero lo vamos a hacer únicamente a través de YouTube. Así que si ustedes saben alguna historia de alguien súper ricachón que haya gastado mucho dinero en algo que ustedes de verdad dicen, madre, esto es demasiado, sí, nos pueden mandar ahí la historia a través del 3755-9490. Vamos a, nada más al FE, a YouTube, perdón, 949 Radio, y ya volvemos.
1: Inviten a caviar.

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0: Seguimos con más. A quien no nos hagan caso en 949. Estamos hablando de lujos. Lujos que se puede dar uno cuando tiene una cantidad de dinero.
1: A ver, ¿cuál es el último que tenías por ahí,
0: Brian? Tengo un último acá que era el que le estaba guardando. Miren, este de verdad es demasiado. Dicen, mis suegros tienen una amiga rica que escribió una película sobre su propia vida. La produjo y la protagonizó. Consiguió que un actor retirado interpretara a su papá. Consiguió que la novia modelo de su hijo interpretara a su yo más joven. Y nos regaló a todos el DVD y un libro de coleccionista para las fiestas. Fue la película más de miedo que hemos visto nunca. También localizó a una cantante de la cual era fan desde que ella era una niña. Entonces consiguió que esta pobre mujer, ahora vieja y jubilada, hiciera un cameo en su película en el que tenía que escuchar a nuestra amiga rica cantar una de sus antiguas canciones y decirle lo talentosa que es y cómo podría haber tenido una carrera como cantante si no hubiera acabado convirtiéndose en una mujer de negocios. No, a la cantante no le gustaba y estaba claro que lo hacía solo por el dinero.
1: ¡A la madre! Tu propia película hecha por ti, producida por ti, actuada por ti. No puede ser.
0: Estábamos hablando fuera del aire, qué increíble nos parecía, porque alguien dijo un cine en casa. Y yo le contaba a Andrea que conocía a alguien que tuvo un cine en su casa, pero ya hacer una película tuya, eso ya es otro nivel.
1: Nah, es otro rollo. Va, yo les voy a contar dos rápidas.
0: Ajá.
1: Uno, conocí a alguien.
0: Ajá.
1: Miren, esto nunca lo he contado en la vida.
0: Ajá. Es premisa mortal.
1: Es que de verdad, premisa esto mortal. Es chisme guatemalteco, sí. Lo que les voy a contar.
0: No, en serio.
1: O sea, este es chisme de chisme de chisme.
0: Hasta pasanda. No.
1: ¿Ustedes se recuerdan?
0: Va a soltar bomba, Andrea.
1: Es una bomba. ¿Ustedes se recuerdan de unos rusos que estuvieron presos aquí en Guatemala?
0: Sí, y sí. Y sí, porque uno de ellos tuvo conexión con el mundo de la comedia también.
1: Va, pero.
0: Cuando pasó eso. Y me acuerdo muy bien.
1: La boca. Esta, la chava.
0: Ajá.
1: La hija del ruso.
0: Ajá.
1: La hija de la rusa.
0: Claro.
1: Ella le dijo a sus papás: papá, mamá, quiero tener mi propio reality show grabado en Guatemala, porque estamos aquí en Guate. Es que esto es chisme.
0: No te puedo creer.
1: Chisme, chisme, chisme. La cosa es que,
0: ajá,
1: de repente me contactan. Me dicen: hey, mira, ¿cómo estás? Fíjate que estamos haciendo un casting para un posible programa de televisión.
0: Ajá.
1: Yo estaba en la época en donde yo le decía sí a todo.
0: Ajá.
1: Sí a todo, sí, así, sí. Pero el director te quiere besar la boca, que me bese.
0: Que me bese, que venga.
1: Yo tengo que estar en ese programa de
0: que televisión. Que me dé un reality kiss también.
1: Espérate, pues. El MP monitoreando.
0: El MP está monitoreando ahorita, dicen en los comentarios aquí. El MP te está escuchando.
1: Va. La cosa es que.
0: Esto puede ser evidencia, evidencia, evidencia.
1: De verdad, lo que les estoy contando es real. La cosa es que voy al casting y todo, y me dicen: mira, es que básicamente pues es para un reality show, tú estarías en el show, pero ¿qué tal estás de inglés? Y yo, pues bien, yo puedo hablar inglés.
0: It's good, good, good,
1: good,
0: yes,
1: very good, good, very much,
0: window because, chicken. Because.
1: Yes, because, how are you today? Moneyville.
0: Ajá. Uh-huh.
1: Entonces, ¿y cómo estás de inglés? Yo, I'm okay, I'm perfectly fine. Y Ava, porque el reality show es en inglés. Y yo, ah, ok, y es con esta chica que no sé qué, que no sé cuánto, y es de su vida.
0: Esta Chikinsky.
1: Y yo, ah, ok, ¿y quién era la chica? Era la chava rusa.
0: Me imaginé.
1: La cosa
0: me
1: es.
0: Me imaginé.
1: Que, espérate. Entonces me hacen el casting y todo, y resulta que quedo. Me dije, ¿cómo
0: no
1: quedé? No sé.
0: Igual que yo cuando entré a la radio. Igual que yo cuando entré ahorita a la radio. ¿Cómo? Yo.
1: Espérate. Llegamos al primer día de grabación. Miren, les voy a seguir contando el chisme, pero lo voy a hacer solo en YouTube.
0: ¿Y de tu ruso cómo estás? Preguntan
1: no,
0: acá.
1: Mi ruso no. Mira, pues ahorita nos vamos a quedar con música de 949. Yo les voy a seguir contando del primer día de grabación del reality show en el que iba a estar, así cual Casa de los Famosos, Laguna Beach, MTV, Welcome to My Crib, todo eso, de verdad. Ahorita lo voy a contar solamente en YouTube. Si quieren enterar del chisme, perdón, tienen que conectarse como 949 Radio. Ahorita mismo, ya. Mientras tanto, nos quedamos con música.

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0: Patrocinamos en 949. Estamos también en vivo a través del canal de YouTube. No nos hagan caso, señores. No nos hagan caso. Es más, el chisme que acaba de contar Andrea en la radio y a través de YouTube es falso. Todo se lo acaba de inventar ella ahorita.
1: MP procede a hacerles caso.
0: El MP procede a escucharnos.
1: Miren, dice. Ya me perdí el chisme. Sí.
0: No, pero igual cuando se acabe el video se queda colgado aquí en el canal de 949 Radio y volverlo a ver.
1: Ahí podemos volver a ver el chisme, hombre. Ahí va a estar todo puesto.
0: No
1: va. Miren, por cierto, antes de que se termine el programa, yo les quiero hacer una recomendación loquísima que vi ayer.
0: Eso, buenísimo, recomendaciones, me gusta.
1: Es un documental que se llama Toxic Love Story.
0: Toxic Love Story.
1: Es un documental que ahorita está en Netflix. Se llama Toxic Love Story.
0: Toxic, okay. Toy Story.
1: Toxic, ¿cómo? Toy Story.
0: Toy Story.
1: Los
0: ¿tóxico?
1: Juguetes traen amoníaco.
0: Muñecos radioactivos.
1: Es una historia de una mujer que es arrestada porque estoquea a la nueva novia de su ex.
0: Ok,
1: ¿verdad?
0: Ok.
1: O sea, digamos que yo soy la tóxica. Uf. Yo soy Andrea. Uh-huh. Y tú fuiste mi novio.
0: Ok.
1: Y tu novia, Ana.
0: Ajá.
1: Entonces vengo
0: nueva
1: yo.
0: Novia y vos la...
1: Vengo yo y estoy va de atacar. Ajá. Y escribirle, amenazar de muerte, amenazarla de que le voy a mandar hombres para que abusen sexualmente de ella.
0: Yo mandar hombres.
1: Yo contrato a hombres por medio de Mercado Libre gringo para que les escribo diciéndoles: mira, quiero tener una fantasía sexual. Ajá. En donde tú llegas a mi casa, yo te voy a dejar abierta la puerta y que abuses de mí sexualmente.
0: No.
1: Entonces, eso hago yo, digamos.
0: Ajá,
1: yo soy la loca que contrata todo esto y le empieza a pasar de todo a esta chava.
0: Ajá.
1: Que es novia de Oliver, ¿verdad?
0: Correcto, digamos, la actual, digamos.
1: Ajá. Resulta que la historia, miren, mucha, de verdad, ustedes empiezan a pensar lo peor de la chava que estoquea. Cuando el estoqueo viene de otro lado, de otras personas, todo el mundo se va preso. Es una historia de amor tóxico, controlador, psicópata, mal.
0: Y son rusos.
1: No, esos son gringos. Todo esto pasa en Anaheim, California, ¿verdad?
0: Ok.
1: Cada personaje tiene una historia que de verdad te quedas, ¿what? ¿Quién está peor que todos? O sea, la importancia de trabajar en la salud mental de los seres humanos. Entonces, no se lo pueden perder, está muy bueno, está
0: no
1: muy bueno.
0: No te creo, Andrea, en serio. ¿Una hora dura?
1: Una hora.
0: Apenitas.
1: Lo ven así, rapidísimo.
0: Lo ven al chilazo.
1: Está muy bueno, la verdad, o sea, está muy bien hecho. Al principio es como confuso porque no entendés si te están contando la historia, la que está en el bote, que sí, que no. O sea, está bien rara.
0: Ok.
1: Pero todo es con audios reales.
0: Ajá.
1: Tiene también como vistas de perspectivas de la policía.
0: Ok.
1: Grabaciones de la policía. Cool. Entrevistas de la policía.
0: Lo voy a ver hoy.
1: Grabaciones de llamadas a 911.
0: Está bien completo, entonces.
1: Está súper completo.
0: Qué buenísimo.
1: Es una historia muy loca, así que de verdad se lo recomiendo. Si ya lo vieron, saben de lo que se estoy hablando. Y si no lo han visto, vayan a verlo y trabajen en su salud mental, por el amor de Dios. Y vean bien con quién están saliendo. Porque a veces una sonrisa bonita no significa que esa persona sea una buena persona.
0: No.
1: Solo ahí se las voy a dejar.
0: Ahí se las dejo. Ahí dicen acá en el chat, sí, confirmo, el documental está muy impresionante, dicen por acá. Y dicen, a ver, España, dura una hora, a ver si decís apenitas. Bueno, miren, o sea, depende. Depende, va. Todo es contexto. Una película de una hora es una apenitas.
1: Sí.
0: Va, en cambio yo durando una hora es un milagro del
1: ¿cómo
0: señor.
1: ¿Cómo se llama? Entonces, no, hombre, dicen acá, Toxic Love Story. Ahí está, Toxic Love Story. Y lo van a encontrar en Netflix, dura una hora. Y está interesante.
0: Buenísimo, dicen acá, parece que ese documental se inspiró en el reality de Andrea.
1: Ah.
0: Vos eras la
1: loca.
0: La loca ex la que loca llegaba ex ahí y hacía todas sus fechorías.
1: Sí, sí, sí. Así, sí, puede ser que sí, puede ser que no.
0: ¿Okay? Toxic Love Story, ahí buenísimo.
1: Ahí está la recomendación de hoy. Uy, uy, uy.
0: ¿Qué pasó?
1: Perdón, si estaban en YouTube se nos encendieron las luces. Pero bueno, dice, hola, buenas noches. Yo estoy viendo Alerta Aeropuerto en Disney Plus. Estudio psicología. Dice Plus. Oh my God, pronounce. Estudio psicología y ver a las personas cómo colapsan al ser capturadas y cómo es su comportamiento corporal. Ah, vaya. Eso también a mí me llega cuando cachan a la gente.
0: Alerta Aeropuerto es una de las mejores cosas que me han pasado en la vida, la verdad.
1: Es más, otra confesión.
0: Va, otra confesión.
1: Pero esto es un crimen.
0: Ajá. Mío.
1: Sí, miren, de verdad, sí. Les voy a decir una cosa.
0: Yo siempre me asusto cuando he viajado muy pocas veces en mi vida. Me da un pavor ese rollo y nunca he hecho nada. Nunca he hecho nada, pero yo miro a la policía y digo yo, ay, a ver si no hice algo de verdad algún día de esto.
1: Yo compro unas gomitas.
0: Ajá.
1: Compro unas gomitas, ¿verdad? Pero las gomitas eran gomitas mágicas.
0: Ok, ajá. ¿Verdad? De aquellas que si comen mucho, gomitas.
1: Te pones, pues sí, gomitas, puedes llegar a vomitar.
0: Puedes llegar.
1: Te pones feliz.
0: Es muy feliz.
1: Te pones contento.
0: Está bien.
1: Te da paz tu corazón. Sí, decís, hey, la vida es buena. Sí. La vida es buena.
0: Resulta, en veces la vida vale la pena vivir.
1: Exacto, con exacto gomitas.
0: Ajá, sí.
1: Resulta que, según yo, ya nos habíamos comido todas las gomitas, ¿verdad? En el viaje. Que si no, que sí. Yo compré otro y no me acordaba porque como me comí gomitas, se me olvidó que había comprado más gomitas.
0: Claro, por supuesto, porque estaba muy feliz. Exacto. Porque cuando uno es feliz no anda pensando en otras cosas, uno anda concentrado en lo suyo.
1: Exacto.
0: ¿Va? Anda feliz.
1: Entonces, resulta que en el aeropuerto yo llevo mis cosas y todo, y cuando voy registrando para buscar el pasaporte, ya dentro del aeropuerto, ¿verdad? Obviamente, yo las gomitas, llevaba las gomitas. Y no, y nadie dijo nada. Así que yo pude haber estado en el aeropuerto, pero no. Gomitas sí se pueden pasar.
0: Gomitas sí se pueden pasar, ahí. Ajá. Está bien. Eso es lo bonito, eso está bien. Y acaban de aprender algo más, gracias a Andrea Henry. Ajá. Nuevamente.
1: Y si no, métanle en sus cosas, pues metiquera al baño, hombre. Y ahí pasa, no les van a decir nada. Pero bueno, miren, yo ya me tengo que ir. Recuérdense que nos pueden seguir viendo a través de nuestro YouTube como 949 Radio. Pueden seguir escribiendo a través del 5737559490. ¿Qué más vamos a tener en tu programa, Oliver?
0: Yo creo que vamos a seguir hablando de toxicidades ahorita un ratito porque está demasiado bueno el tema. Hoy hice la pregunta en Instagram de qué es lo más tóxico que les han hecho y mira que me mandaron unas joyas también.
1: ¿De verdad?
0: Sí, eso sí, porque dije yo, a Toxic Love Story es la que quiero ir a ver.
1: Oh my God.
0: Así que
1: oh
0: definitivamente la voy a ver hoy cuando llegue, sí, a mi casa. Mírala. Estoy completamente seguro que me va a dar chance. Y nos vamos a quedar hablando de toxicidades. Y también vamos a estar hablando de las películas que nunca salieron al aire. Películas que se hicieron, películas que se hizo todo el trabajo de producción, que se hizo en una mansión abandonada y que luego no le pagaron a las personas. Todo ese tipo de cine,
1: drama,
0: de drama, como el de Andrea Henry, lo vamos a estar platicando hoy, de 9 a 10 de la noche. Así que si ustedes quieren escucharnos, nos pueden escuchar igual en la radio o vernos a través de YouTube.
1: Bueno, vivo. Yo ya me voy, gracias, Oliver.
0: Nos vemos.
1: Excelente show hoy. Nos escuchamos mañana y nos vemos mañana aquí a través de 949. Mi nombre es Andrea Henry. Hasta mañana.
0: Ya regresamos.
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0: casa cae, no nos hagan caso, pero ahorita se convierte en no me hagan caso, pero no realmente, no realmente, porque yo nunca estoy solo, acá, tenemos a siempre el buen Guille en la cabina, también estamos con el Chris anda dando vueltas mucha, el Chris es una persona ocupada, él tiene que andar haciendo bastantes cosas, y hoy vamos a estar hablando de toxicidad. ¿Cómo estás, mi Guille? ¿Qué tal? Buenas noches.
1: Buenas noches, Oliver, un gusto siempre para mí poder acompañarte en esta hora, en la hora de la decadencia, lo llamas tú. Ajá. Y pues no, pues más que todo feliz. Yo soy como ese objeto que desempolvan en la bodega y lo vuelven a sacar. Soy como el arbolito de Navidad, o sea, lo desempolvan y lo vuelven a guardar y de repente
0: correcto,
1: lo vuelven a sacar.
0: Correcto, él está desempolvado, pero quiere andar empolvado a estas horas de la noche, claro que sí. Yo lo primero que quiero, que quisiera como preguntarle a la gente que nos está escuchando en esta hora tan bonita es, ¿qué es realmente ser tóxico? Quiero comenzar desde ahí, porque vamos a hablar de toxicidades, señores. Vamos a hablar de actitudes tóxicas. Yo les pregunté en Instagram, a través de las redes sociales, que ¿qué era la cosa más tóxica que les han hecho a ustedes? Los leo, por favor, pueden enviar sus mensajes aquí al 3755-9490 o nos pueden escribir ahí en YouTube, pero ahí en YouTube no deja poner mucho texto tampoco, no es como que les deja poner una gran historia, así que si quieren enviarla, la pueden enviar al 3755-9490. Entonces, ¿cómo definirías vos, Guille, personalmente, a una persona que es tóxica?
1: Yo la describiría como una persona tal vez insegura, posesiva.
0: Insegura, inseguridad y posesiva, me gusta. Yo busqué ahorita en internet porque realmente quiero salir de esa duda primero que nada, porque creo que no está bien que muchas veces decidimos decirle a cualquier cosa que es tóxica. Mi cámara ya cambió, es la de enfrente ahora, esta, ahí está. Que la gente muchas veces dice, no, es que aquella fue una tóxica. Y era como, después te pones a ver y el cuate le es infiel, babos, a la chava. Y la chava, puchica, un día solo se desquitó, pero ella es la tóxica, babos. Ella es la peor persona del mundo y es una gran tóxica, pero vos sos bien chilero. Aquí también dice que el control y los celos puede ser una señal muy grande, una señal grande de que esta persona está siendo tóxica. Manipulación y culpa. Ojo con la manipulación y la culpa, mucha. Ojo con eso porque sí puede llegar a ser bastante. Menosprecio, dice acá, críticas constantes, burlas o minimización de los logros y sentimientos. Y agotamiento emocional. O sea, si usted los agota emocionalmente, la persona con las que ustedes andan ahorita en su vida, si ustedes se sienten de repente manipulados, eso es lo más tóxico que puede llegar a ser. Entonces, no, mucha, ser tóxico no es poner límites, ser tóxico no es andar pendiente de tu pareja, no, ser tóxico tampoco es preguntarle a tu pareja cómo está, cómo se siente, aunque sea varias veces en el día, no, ser tóxico no es pelear con una persona porque te hicieron algo que realmente no se debería hacer, no, señores, nada de eso es tóxico. Hoy vamos a ver qué es realmente ser tóxico. Por ejemplo, acá en Instagram me estaban diciendo, alguien me mandó un mensaje que me llamó muchísimo la atención desde el momento en el que lo leí, porque decía, y cito, estoy citando ahorita, amenazarme con decirle a mis papás que andaba pues probando algún tipo de estupefaciente, pongámosle ahí.
1: Una sustancia mágica
0: en particular era la que estaba consumiendo esta persona. Entonces la novia le dice, hey, sí. Me dejas, o si sigue habiendo estos problemas que estamos teniendo, le voy a decir a tus papás qué es lo que andas haciendo en la calle. Imagínate eso. O sea, eso está bastante tóxico. A ver, vamos a hacer esto. Vamos a hacer el guillemómetro. El guillemómetro nos va a decir de cuánto considera él del 1 al 10 esto como un nivel de toxicidad. Okay. Entonces, amenazarle con decirle a mis papás que yo andaba pues consumiendo estupefacientes. ¿Qué decís, Guille? Del 1 al 10.
1: Del 1 al 10, yo lo considero un 8.
0: ¿Un 8? Sí, ok, un 8. Perfecto. Un 8, ok. Ahí salió el canche. Es que lo están pidiendo. Decían, no le van a poner cámara.
1: Yo les dije que era el objeto que desempolvan de la bodega. Entonces,
0: no le van a poner cámara al sol de mi barrio. Preguntan acá.
1: Bien, aquí estoy. El sol de mi barrio, sí.
0: Dicen acá, ser tóxico es tener bien amenazado a tu pareja. Sí, tener amenazado a tu pareja es una de las principales formas de presentar toxicidad en una relación. Yo les voy a contar, una vez me pasó algo bien feo. Una vez yo estuve, bueno, como muchos de ustedes saben, yo hago comedia, ¿verdad? Y esa vez habíamos tenido un show un domingo. No es común tener shows un domingo, de un show de comedia, ¿verdad? La gente consume estando viernes, sábado en la noche. Pero ese día me llaman a un lugar que para mí queda bastante lejos, queda en carretera El Salvador. Para los que me conocen, yo soy misqueño. Entonces, siendo misqueño, para mí es
2: casi
0: lugar,
2: que del otro lado de la
0: exacto, de una vez del otro lado de la ciudad. Me voy entonces y tengo todo este show. Y yo andaba saliendo con esta persona con quien ya éramos pareja, ya éramos novios, ya habíamos oficializado una relación, pero la estábamos comenzando todavía. Entonces, de repente viene y nos vamos del show. Yo voy manejando, nos vamos hacia su casa. Yo la voy a dejar a ella primero. Obviamente no me voy a ir a mi casa si yo tengo el carro. Claro. La voy a dejar. Y cuando la voy a dejar, ella me dice que tiene una cena con sus papás y si me quiero quedar. Y yo le digo que no, porque primero llevaba todo el día tomando un poquito, ¿va? Llevaba tomando un ratito, ya estaba ya ahí, no quería meterme a conocer a mis suegros ese día. Entonces se maleó y le dije que no, y que no, y que no sé qué. Se terminó convirtiendo en una gran discusión y al final utilizó un tipo de amenaza, que no fue tanto la amenaza lo que me hizo recordarme esta historia, sino fue el hecho que mientras me amenazó, me agarró la cara.
2: O sea, te amenazó y todavía te agredió, si lo podemos
0: todavía decir. Me agredió. Ajá. Y fue la primera vez en mi vida que esto me ha pasado. No supe cómo reaccionar, la verdad. Claramente después, hablando principalmente con mi grupo de amigas, porque tengo un grupo de amigas que, o sea, tengo que ir con ellas a decirle todo este tipo de cosas, porque si no cacho la idea de qué onda, de qué pasó. No me siento como enteramente informado. Creo que la opinión de ellas vale mucho. Y entonces me dijeron que eso había sido una agresión completamente. Y terminé la relación, nomás pasando toda esa situación. Terminé la relación, así que no tienen que aguantarlo. Y tenemos un mensaje largo, lo vamos a leer de una vez. Dicen: mano, lo más tóxico que me han hecho es que me instalaron una app en mi celular para poder monitorear todo: llamadas, cámaras, páginas que visitaba, micrófono. Y mi ex me lo dijo hasta que terminamos. ¡No! Yo me estoy enterando.
2: Imagínate, o sea, prácticamente lo tenía el 100% controlado y hasta que terminaron que se enteró de esa situación.
0: 100%
2: o
0: sea, controlado es poco, hermano. O sea, lo tenían 120% controlado, como que si el cuate fuera chino, como que si estuvieran en China.
2: O sea,
0: China,
2: no era,
0: mano,
2: por un producto chino, era por la aplicación que su ex le hizo instalar.
0: Exacto, pero instaló. Bueno, esto sigue, señores. Estamos comenzando, por favor, estamos comenzando con este mensaje. Dice, y me dijo: ¿sabes por qué yo sabía lo que tú le decías a mi mamá, a tu mamá, después de que teníamos una discusión? Que sabía exactamente dónde estabas y qué estabas viendo en tu celular. Y yo sudando frío, dice, porque te instalé una aplicación en tus celulares, el del trabajo y el personal, para hacerlo. Se me fue el cutete de este mundo, dice. En ese mismo instante apagué los celulares, los formateé y compré el primer celular que encontré. Mano, el trauma que viene después es muy duro. A mi ex, a mí me manipulaba, me chantajeaba, llamaba a la policía y me amenazaba que me iba a denunciar de que yo la trataba mal. Me decía que se iba a desvivir si no iba a verla. Una vez ella estaba en el interior del país y me dijo que le dolía el estómago. Y ahí iba agarrando un bus de 6 horas en camino. Ah, también me decía que le iba a decir a mi papá que a mí me gustaban los hombres. Él es muy machista, dice. Y como a ella la querían mucho, pues me imagino que le iban a creer. Mano, me dio ansiedad y cuando terminé con el psicólogo y psiquiatra, porque yo ya estaba pensando en privarme de la vida que vivir ese infierno. Señoras y señores, qué historia, demasiado para desempacar de esta situación. Guille, primera reacción. No te voy a preguntar guillemómetro porque esto...
2: No, es que creo que
0: esto ya ganó.
2: Sí, ya ganó.
0: Esto ya ganó.
2: Definitivamente ganó.
0: De una vez, o sea, de una vez podemos empezar diciendo ya. Y antes de ir a eso, vamos a leer este otro al aire también. Porque dice: a mí me aventaron la de: si me dejas, me autoflagelo. Guillermómetro, por favor, dice.
2: Ah, acá. Pues mira, Guillermómetro. O sea, ahorita que mencionaste esa, yo le di el 10. O sea, le doy el 10. Y aparte, me recuerdo yo que, tipo, cuando a veces dicen que te amenazan con hacer con cualquier cosa. Con terminar la relación.
0: Ah, mira. O sea,
2: te empiezan a amenazar de que, mira, si me quisieras, no hicieras esto. Si me quisieras aquí, allá, que no sé qué y que no sé cuánto.
0: Es que sí, pero en el guillemómetro. Yo no te voy a decir cómo manejar el guillemómetro, pero comparado esto con lo que nos acaban de contar aquí. Creo que eso es un 10. Creo que la historia anterior, eso es un 10. Porque mira, también les voy a decir una cosa. Vamos a entrar de una vez de lleno al tema. Cuando la gente amenaza con hacerse algo, hacerse daños a ellos mismos, ¿verdad? Porque vos estás teniendo una... Porque no les gusta lo que vos estás haciendo o cualquier cosa. Es bastante infantil. Eso denota, para mí, un comportamiento bastante infantil.
2: Siento que aparte de infantil es como inmaduro, ¿no?
0: O sea, es bastante, bastante inmaduro. Muestra poca capacidad de alguien para poder enfrentar una situación que esté pasando mentalmente difícil, ¿me explico? O sea, no creo que sea lo más tóxico del mundo. Lo más tóxico del mundo es lo que nos contó nuestro cuate que acabamos de leer aquí en vivo.
2: Imagínate, o sea, que hasta en el teléfono del trabajo te estén localizando.
0: Hasta en el del trabajo, es que esa es la onda. Una cosa es el teléfono personal, otra cosa es el teléfono del trabajo. Y dice todavía, y aquí estoy tirando memes, dice, mi vida cambió, la salud mental es muy importante. Vayan al psicólogo y al psiquiatra, chavos. Pues mira, sí vayan al psicólogo para evitar ir al psiquiatra. Eso sería lo primero, diría yo. Porque sí, realmente yo tuve una relación tóxica. En algún momento sí sufrí una relación que me dejó yendo al psicólogo, pero no fue así, compadre. O sea, sí, eso no,
2: es horrible. Es que siento que eso sí ya, o sea, mira, pues sí, vos me dijiste del 1 al 10.
0: Ajá.
2: Pero es que esto ya supera.
0: Eso ya no es. Eso ya no es tanto toxicidad como ese. No es tanto toxicidad como es algo más. Ya es una onda que es como ganas de dañar a la gente. Ya es algo horrible. Dicen acá. Mi ex inventó un embarazo para no terminar y mantuvo la mentira durante varios meses. Va, ahora les digo, por ejemplo, eso está muy bien. Eso es una cosa que he escuchado bastante también, que sucede desafortunadamente en el mundo, que la gente se invente un embarazo y toda la cosa, pero que después te digan, después de terminar, es que ese es el problema que yo tengo con este mensaje, es que le dijo después de que terminaron la relación. O sea, yo, siendo una chava loca, tóxica, posesiva, me imagino ahorita en este momento en mi cabeza que oye, podría llegar a hacer algo así, yo jamás le diría. O sea, después de haber hecho eso, que definitivamente de alguna u otra forma eso es un crimen,
2: tiene que ser calificado como crimen. Imagínate, va.
0: Por lo menos.
2: O sea, de que te hagan pensar la idea de que vas a ser papá. Y que te tengan amarrado esa idea, ¿por qué? Por 6, 7 meses y que vos va. O sea, al principio te la pueden pintar así, pero si vos miras que, por ejemplo, obviamente un embarazo tiene crecimiento de vientre y miras que no hay nada de eso, entonces ya empieza a estar sospechoso.
0: Ya empieza a estar sospechoso, sí, correcto. No, el embarazo, miren, es de verdad. Lo peor es que, ¿cuál es el fin? ¿Cuál es el fin de tener a alguien y decirle, mira, estoy embarazada, que no sé qué? ¿Qué estás esperando que haga la otra persona? No, es que yo voy a cuidar de ese. Si la persona está cansada de vos, está cansada de vos. Y se va a alejar de vos y te va a pagar manutención en el mejor de los casos.
2: Sí, en el mejor de los casos. En el mejor porque, de los casos. O sea, si no es así, ay, exacto. Dios, o sea, ahí nos miramontes y se acabó la historia.
0: Sí, ahí está. Bueno, tenemos otro mensaje, pero no me pasa el otro, muchacho. No me pasa.
2: No, es que ese sí estuvo un poquito apocalíptico,
0: o sea, dirían por ahí. Básicamente pasó 2 años controlado. Mi compadre pasó 2 años controlado sin saberlo. Y lo peor es que se enteró cuando se terminó la relación. Miren, de verdad. Ahí sí, ese es bueno, sí. Efecto de sonido, fíjate. Esos que buenos que sí los tenemos. Ahí sí, dicen, cabal. Acá. A mí me pasó que me dijo que se iba a tomar pastillas para dormirse para siempre. Y le dije, trate, porque eso está mal. Y a mí no me afecta. Si te dañas y me maltrato y me maltrató y me amenazó, Hasta con mandarme a desvivir. No, mira, o sea, eso.
2: Primero amenazó. Mira, pues, a ver si entendí. Primero, o sea, él, la persona amenazaba con tomar las pastillas, ajá, para autodesvivirse.
0: Ajá.
2: Y después lo amenazó a la otra persona con. ¿Con cómo es?
0: Con que lo iban a desvivir. Con que lo iba a desvivir.
2: Con que lo iba a desvivir.
0: De pura. Ah, mira, o sea, y ahora te pregunto, amigo, si nos está escuchando ahorita, ¿y por qué te estaba amenazando? ¿Era porque la relación estaba terminando, porque había pasado algo mal, o todavía estabas con esta persona y sucedió algo que denotara este tipo de, que sacara este tipo de
2: ¿cuál fue la gota que derramó el vaso?
0: Exacto, y dicen acá, hay otro punto acá, muchachos, ya que andamos casaqueando, ¿qué sucede cuando uno inconscientemente disfruta la toxicidad? ¿Cómo, de, como de qué tóxico, pero qué chileros esos dramas y qué aburrido una relación sana? ¿Quién está más fucked up, la otra persona o uno? Qué buena pregunta, pero no la vamos a responder ahorita. Porque estamos hablando de actitudes tóxicas, pero este, mira, le va a poner un supín. Le voy a poner supín ahí, compadre.
2: Destaca el mensaje, tenerlo en destacado o sí, tenerlo en destacado.
0: Ahí lo tengo, no te preocupes. Ahí está fijado para que regresemos a este tema, porque sí es cierto, hay comportamientos que podrían llegar a denotarse como tóxicos que nos gustan a los hombres y a las mujeres también, vamos a hablar de esos, pero ahorita dicen acá, mi otro amigo ya me respondió, dice, sí, a la relación está en lo último, que ella era muy tóxica y lo que derramó el vaso fue que yo salí con una prima, mi prima, y me hizo el problema y mejor terminé la relación. Ahí está, o sea, gente que no puede entender que tenés familiares y que vas a salir... con un familiar.
2: Es que mira, o sea, yo siempre he sido la idea, o sea, para una base de una relación siempre hacer la comunicación. O sea, independientemente, uno siempre inicia siendo amigo de la otra persona, ¿no?
0: Ajá.
2: O sea, inicias siendo amigo de la persona, o sea, no inicias ya novio o novia. Y pues, o sea, es que hay personas de que, mira, pues hay personas que les da igual y hay personas de que sí son bien controladoras con quién salís, con quién vas, con quién regresas, con quién, ajá, o sea, hay de todo, pero no, o sea, sí me dejó bastante pensativo.
0: A mí lo que no me gusta es que empiecen a hacer esas ondas cuando la relación ya va de salida, mucha. O sea, de verdad, miren, yo sí les digo de todo corazón, como una persona que yo personalmente, cada vez le estaba hablando con Andrea antes de esto, que yo siempre fui de tener novias. Yo siempre fui de
2: todo un Casanova.
0: Todo un Casanova, no, pero o sea, a lo que voy a decir es que eran relaciones serias, me explico. Okay. Siempre fui a meterme en relaciones serias, no mucho andar jodiendo, por lo que dijo un cuate también, que yo cada vez, o sea, no es vacío, no lo hice. Claro que lo hice, salí a chingar con personas una noche y toda la onda, pero yo siempre me levantaba con una goma moral espantosa, porque necesito tener algún tipo de conexión como intelectual con la persona. Yo sé, es demasiado mamón, pero es cierto, o sea, es cierto. Dice acá, todavía el cuate sigue, dice, yo era el único que se comunicaba ahí. Y ella decía, tú eres el hombre, tienes que, yo no, yo, o sea, ajá, que ella no era divina y que él tenía que hacerlo porque era el hombre. Y ahí fue donde hice clic, dice, que hasta ahí llegué. No, mira, la verdad, te salvaste, compadre. Esquivaste una bala de aquellas, pero grandotas.
2: O sea, aquí se puede decir premio o premio.
0: Premio, porque premio. Sí, mira, también
2: ganaste,
0: otra cosa.
2: Ganaste, hermano, ganaste.
0: No vamos a hablar todavía de las toxicidades que nos gustan, pero... cuando hablamos de toxicidades, yo sí te puedo decir, hay cosas que suceden durante la relación que uno puede aprender a querer, uno puede aprender a que la otra persona simplemente es así. Hay cosas que no cambian de las personas y vos decidís si te quedas con esa persona y que no cambia.
2: ¿Sabes pues, qué es lo que pasa? O sea, yo siento que al final de cuentas, o sea, vas a estar con una persona... pero no para cambiarla, ¿sabes?
0: Ajá.
2: O sea, no para... porque independientemente si la querés cambiar, no podés decir después que te gusta esa persona.
0: Sí, correcto.
2: Pero igual, o sea, no, hombre...
0: pero lo que voy es a eso, que si ya vas terminando la relación, ya vas de salida.
2: Sí, y es entonces, que si ya vas de salida, empiezan no puedes esas hacer
0: actitudes,
2: eso, ¿sabes? No.
0: Ajá, ahí empiezan esas actitudes, te vas, o sea... tenés que salir corriendo porque entonces es una persona que solo se va a preocupar por vos, solo va a querer lo mejor para la relación... cuando
2: pero solo cuando te necesita o cuando a fuerza
0: cuando estén bien sacar las cosas. Y cuando las cosas se pongan medio mal, esa persona se va a ir y no va a estar con vos para nada. Y eso es lo que yo cacho. Entonces vamos a seguir leyendo, vamos a ir a un corte ahorita de la radio, pero continuamos más a través de YouTube. Igual cuéntenos, todavía están a tiempo, cuéntenos cuál es la actitud más tóxica que alguien ha tomado ustedes, con quien han salido. O también, miren, esta les voy a dar puntos extra en el guillemómetro si me dicen cuando ustedes fueron tóxicos.
2: Eso.
0: Cuando ustedes han sido unos
2: tóxicos. O sea, no solo es de poner dedo, también es de quemarnos.
0: Eso es lo que yo quiero escuchar. Excelente. Eso quiero escuchar yo, que el guía nos diga, no, que yo también fui medio tóxico. Y vamos a continuar solo en YouTube y nos vamos a una pausa de FM, pero ya regresamos con más.

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1: Y seguimos acá en 949 Radio y ya estamos de regreso. Estamos hablando de toxicidades, señores. Estamos hablando de una noche tóxica. Lunes de toxicidades, señores. Ya hablamos de las mujeres que se bajan del carro.
2: Los carros en pleno movimiento y aumentan su velocidad cuando están enojadas.
1: Y aumentan su velocidad, exacto, exacto. Dicen acá, tenemos un amigo. Les voy a poner en contexto si ustedes nos están escuchando hasta ahorita. Tenemos un amigo que nos mandó un mensaje contándonos una historia sobre una ex, que ahora es su ex, que en el momento en el que terminaron la relación, ella le confesó de haberle tenido los dos teléfonos, su personal y el del trabajo, camareando, grabando, sabiendo absolutamente cada movimiento que el cuate hacía. Primero que nada, que hacker, o sea, también una...
2: Mister no Robot.
1: No novias hackers, ajá, sí, o sea, Mister Robot. Les hacen eso de una vez. Y él mismo nos está contando un poquito más de esta situación que pasó, porque estamos hablando de situaciones tóxicas, pero él ya ganó, definitivamente él ya ganó. No sé si ustedes tienen una historia más tóxica que alguien que te tuvo en vigilancia durante 2 años todos los teléfonos. Literalmente le preguntó que cómo crees... Que sé siempre dónde estás. O sea, una cosa de miedo. Y dice, él mismo nos está escribiendo acá y nos dice también: a mí una vez ella estaba conmigo en la casa y no sé cómo encontró un juguete sexual que yo tenía desde antes que yo la conocí. Yo ni me acordaba de esa onda. Amenazó con hacérmelo tragar, dice. Luego simplemente salió de la casa y se fue caminando en plena carretera bajo la lluvia. A mí me tocó irme detrás de ella y, como dijo aquel, la gente se me quedaba viendo porque iba corriendo y yo la trataba de tomar del brazo para que no se fuera, porque ella vivía en la capital y yo estaba en San José Pinula.
2: Ella me tiraba hasta allá arriba.
1: Ella me tiraba la mano y me empezaba a golpear hasta que al fin accedió a regresar a la casa. ¡A la madre!
2: Es que volvemos a lo que les digo, o sea, porque tienen esa, digámoslo, maña, no sé si está bien dicho maña, pero o sea, todo lo quieren resolver.
1: Está duro.
2: Mira, pues, o bajándose del carro, o aumentando su velocidad al 100%, no, al 200%, o amenazando con que si no lo haces, te voy a hacer algo que no sé qué y que no sé cuánto.
1: Sí, yo creo que va. Ok, por ejemplo, ya escuchamos esa, ya escuchamos a alguien que amenaza con desvivirse, con autodesvivirse, si vos terminás esta relación, lo cual lo he escuchado varias veces también. A mí personalmente nadie me ha amenazado con eso, espero que así se quede, ¿verdad? Dicen acá, una denuncia falsa que manchó mi récord policial de por vida, mano. Mano, eso es meter... ¿Sabes qué es lo peor? Que nadie es tan malo, yo siempre he pensado eso, nadie es tan mala persona como para no sentarse a pensar en las cosas que hacen de vez en cuando.
2: Como para pensar en las consecuencias que pueden traer.
1: Consecuencias, pero es que las consecuencias vos no las vivís porque vos le hiciste algo a tu ex y en ese momento, digamos, te sentías particularmente de alguna forma y decís vos, ay, que se joda, que le cuesta encontrar trabajo, que no sé qué. Sí. Luego pasan los años y en efecto a la otra persona le cuesta encontrar trabajo. Y no sé, algún día te lo topas en la calle o escuchas algo de esa persona o te cuentan algo de ahí que pasó y te vas a sentir mal. Definitivamente te vas a sentir mal porque nadie es tan mala persona. No hagan eso, mucha.
2: No y aparte eso. Considero yo que, o sea, independientemente si le tuviste cariño a una persona, o sea, mira, por más daño que te haya hecho esa persona, no la podés odiar al final del día, ¿sabes? O sea, todos te pueden decir, ah, no, esta persona te hizo daño, esta persona aquí, esta persona allá, pero independientemente si vos la quisiste un montón,
1: sí,
2: no le podés tener ningún tipo de rencor o de odio, ¿sabes?
1: Sí, estamos hablando de toxicidades acá en la radio, señores. Por favor, mándennos sus historias de toxicidades al 3755-9490, pero por favor, que sea toxicidad en las relaciones, no como aquí que me mandan, me hizo una mezcla de ácido muriático y cloro. Eso no, ese no es el tipo de toxicidad.

0: electricidad que estamos hablando. Me llevó de viaje a Chernóbil y dice acá, no, tampoco es el tipo
1: y
0: de
1: regresó con tres pies y con
0: regresó
1: tres brazos.
0: Con tres pies y un ojo. Ojos. No, okay, ese es Mike Wazowski, o sea, por favor, tampoco. Pero acá dicen también, mi ex se robó a mi gato y luego desapareció de todos lados.
2: Se robó eso, al gato.
0: Eso.
1: No, es eso ya es otro nivel.
0: Eso es lo nivel. Único que se le pone al tiro con lo de mi cuate que lo mantuvieron vigilando durante dos años. ¿Cómo
1: que
0: te robas?
1: ¿Al gato o que te roben al perro? Imagínate.
0: ¿Cómo te robas un gato vos? ¿Cómo te robas un perro? ¿Todavía el perro?
1: Ah, o sea, ninguno está bien. No, el perro no está bien.
0: Pero el perro no jala con vos, primero que nada.
1: Independientemente.
0: El perro se escapa y todo. El gato se adapta, pero es que igual, o sea, yo lo que tengo son gatos. Mis mascotas de la casa son gatos, así que personalmente me siento ofendidísimo porque alguien te llegue a robar tu gato y luego, o sea, no, de verdad que no podría con eso. Definitivamente ahí, si no pusiste una denuncia, si no pusiste ahí por lo menos una denuncia en Facebook, yo digo que deberías denunciarlo, por lo menos en Facebook, o sea, en algún lado. Aunque sea en Google. Va,
1: imagínate que pueda poner una recompensa.
0: ¿Cómo se roba el gato? Ponen acá, exacto. Gracias, gracias. ¿Cómo te vas a robar un gato, hermano?
1: O sea, de todo lo que se pudo robar, eligió robarse el gato.
0: Exacto, robate la tele.
1: Llévate la tele. La Play.
0: De verdad,
1: Switch,
0: no me importa.
1: No sé, el carro.
0: Mandan un sticker acá, así con. Alguien está amenazando a pegar con una olla en la mano. Exacto. Esa es la única forma correcta de reaccionar en caso de que te roben el gato. Dicen acá, ya vamos a terminar con esto y pasamos a toxicidades que nos gustas. Un HP, dice acá, un HP ex inventó que me estaba metiendo con mi jefe. E hizo que me corrieran del trabajo. Miraos.
2: Es que volvemos a caer en lo que te digo, hombre. No, es que
0: primero que nada, qué buenos chismes tengo en mi Instagram, de verdad. Qué gente la que me sigue. Por favor, los invito a que me sigan en mi Instagram como Oliver.
2: Casos.
0: Exacto, gracias. Y que me manden esas historias porque miren, está demasiado bueno. Me gustaría también que me enviaran las historias completas. Si alguien se quiere animar de las personas que me escribieron esas historias, enviarme la historia completa para que no nos podamos perder ningún detalle. O sea, ¿cómo te robaron al gato vos? ¿Cómo te roban al gato?
1: Mira, pues yo lo que me imagino, o sea, ya pensando el escenario, tal vez, o sea, con todo respeto del amigo.
0: ¿Cómo te robarías un gato? Mira,
1: Tendría que poner, o sea, dopar a la otra persona o que esté bien dormido, ¿sabes?
0: Ok, o sea, o que no esté en su casa.
1: Bueno, sí, que no esté en su casa.
0: No está en su casa. Y
1: tener algunas llaves, digamos, unas llaves como que de emergencia, digamos.
0: Cabal,
1: así.
0: Tenga las llaves, la persona no esté en la casa.
1: Que viva solo, ¿sabes?
0: Que viva solo.
1: O sea,
0: solo.
1: Que viva solo.
0: Sí.
1: Dos, las llaves.
0: Las llaves.
1: Y tercero, imagínate que fue en la noche, por así decirlo, que esté bien dormida la otra persona, agarrar al gato e irme en la madrugada, ¿sabes?
0: Sí, pero es que nombre, sería la única forma. Creo que sería la única forma real. Y bueno, la última. No, esa era la última. El otro era el cuate que lo amenazaron con decirle a sus papás que él estaba consumiendo estupefacientes. Qué terrible, de verdad, señores. Pero no son todas. No son todas las peores tampoco las que encontré. Porque me di la libertad de buscar también en Reddit. A mí me encanta Reddit. La gente sabe que este programa. Mi información viene por lo menos el 70% de Reddit. Porque me encanta, son historias reales. Y por ejemplo, acá dice alguien: mi novia fingió tener cáncer durante 2 años, dicen. Un hombre contó que su novia decía tener un cáncer, no solo cualquier cáncer, sino uno terminal. Él pagó tratamientos, la acompañó a supuestas quimioterapias y reorganizó toda su vida para cuidarla. Nunca le permitía entrar con ella a las consultas, nunca, nunca. Finalmente descubrió que jamás había estado enferma, había falsificado informes médicos y fotografías. El objetivo era mantenerlo emocionalmente dependiente y evitar que la dejara. El caso acumuló miles de comentarios por el enorme nivel de manipulación. O sea, mi cuate que nos escribió aquí que la novia lo había que le había hecho rollo porque salió con su prima. No te sientas tan mal. Hay cosas peores que te amenacen con
1: hay
0: que
1: cosas se peores y vendrán cosas peores.
0: Hay dicen. Cosas peores y vendrán. Si ustedes fueran, ustedes hubieran visto la cara del guíe mientras leía yo este mensaje, estaba fuera.
1: No, es que mano, es que mira, o sea,
0: mano, no, ¿cómo? Otro nivel.
1: Sí, también. No, o sea,
0: ¿y el momento qué dice?
1: No, o sea,
0: se subió.
1: Se subió. Mira, pues vamos por pasos. Para empezar, es una enfermedad pues con la que no se puede pues jugar, ¿no? O sea, bromear.
0: Exacto.
1: O sea, no es, y muy difícilmente, o sea, ¿cómo vas a venir y decir, mira, pues estoy pasando por un cáncer? Y fingirlo, ¿sabes?
0: Fingir las fotos, fingir
1: las fotos, el medicamento,
0: los informes médicos, el dinero que tenés. O sea, para esto se gasta dinero. Es lo que digo yo. O sea, cuando gastas dinero para hacer algo malo, realmente el que está perdiendo sos vos. Sí. De unas cantidades industriales horribles. Pero dicen acá, fíjate que tuve una ex, la cual durante 3 años fue una relación tóxica. Llegar al punto, primero que nada, 3 años de relación tóxica es mucho, muchacho.
1: Ni que fuera la, ni que fuera la universidad, hombre, para ser tóxica y relación tan.
0: Cabal, tiempo. Sin casaca. De una vez, cuando terminas la relación tóxica, salís del licenciado también, por lo menos agárrenla en la
1: sale
0: U.
1: Sale con título incluido.
0: Agárrenla en la U mejor, hombre, muchacho. Por favor, si van a tener una relación tóxica, ténganla en la U. Por lo menos que salgan con título, Dice acá, llegar al punto de prohibirnos hablar con amigos porque ella se ponía celosa que tuviera amigas, al punto de prohibir tenerlas. En mi enojo le dije que hiciera lo mismo, que dejara de tener amigos él, me imagino. Cada vez, ella dejara de tener amigos. Ajá. Cada vez que íbamos en el carro se intentaba bajar. En fin, peleas todo el tiempo, pero el tonto fui yo, dice, porque terminábamos y regresábamos. En las últimas, ella me confesó que se vio con su ex y que fueron a un motel a hablar. Y si yo pensaba que hicieron algo más, que yo era inseguro, celoso y tóxico.
1: Claro, no, sí, de plano. De plano, no.
0: Eso está jodidísimo. Antes de seguir, solo quiero, o sea, hay una persona que nos envió una nota de voz ahorita. Disculpen, no podemos escuchar las notas de voz al aire. Yo con todo el gusto la escucho cuando hagamos una pausa y puedo hablar de ella, pero no tenemos cómo escucharla al aire, así que si pueden escribir, se los agradezco muchísimo. Si no, yo le escucho fuera del aire, no se preocupen. Pero mira, o sea, de nuevo, 3 años es demasiado. Y sí, qué bueno que estés consciente de que es tu culpa, realmente. Sí. Porque, y miren, ya es tarde. Son las 9:37. Podemos hablar como la gente, ustedes y yo. Podemos hablar de caballeros.
1: De caballero a caballero,
0: mujer respetable que nos está escuchando también, porque hay varias mujeres que nos están escuchando, estoy bastante seguro. De poeta a poeta. Miren, pues, todos sabemos muy bien por qué regresamos. Todos sabemos muy bien cómo lo mueve esa muchachota, ¿sí? Y por cómo lo mueve esa muchachota es que uno regresa, ¿sí? Porque uno no aguanta toxicidad por amor.
1: Me proyecté.
0: Exacto.
1: Me proyecté.
0: No te tirás al agua a eso solo porque, porque ahí. No, es que qué bonito. Ah, me gusta cómo me tratan bien. No, señores, todos sabemos muy bien. Entonces, mi consejo es, yo sí tengo un consejo para ustedes. Si ustedes están en una relación que claramente está siendo tóxica, que claramente no va a ningún lado, una relación en la cual ustedes ya perdieron la esperanza, pero cómo lo mueve esa muchachota es bastante bueno, es bastante difícil de dejar. Pensás mucho en ello. Cuando no estás con ella, igual estás pensando en cómo lo mueve la muchachota.
1: O sea, solo tenés eso en mente.
0: Mi consejo es, sentate y háblalo. Mientras más rápido digas que perdiste la fe en esa relación, más rápido vas a obtener una respuesta. No es una propuesta formal, pero sí decilo. Y creo que lo que venga de ahí, independientemente de que sea un andate a la chingada, no te quiero volver a ver en la vida, o un bueno, sigámosle dando, no tenés por qué estar comprometida con esta muchachota para ver cómo lo mueve, cualquiera de esas respuestas van a ser mejor que estar 3 años metido en un lugar donde no querés estar.
1: Donde tal vez lo tratan indiferente.
0: Exacto.
1: Indiferente. Exacto. Pero, o sea, tal vez por el hecho a como que, ¿cómo lo puedo plantear? Como que a solo sentir el placer, digámoslo
0: así.
1: Solo sentir el placer.
0: Sí.
1: O sea, eso ya no es sano, ¿sabes? Porque ya miras a la otra persona solo como un objeto para satisfacerse.
0: Sí, no es sano, es mujer. Entonces, bueno. Ahí está, bueno, eso, no, bueno, gracias. Sí, sí. Bueno, Continuamos, dicen, a mí me pasó lo mismo que el chavo de la novia con cáncer, dice. Ella me pedía dinero para tratamientos, medicinas carísimas todos los meses, etcétera. Yo pagando porque la quería. Pero en mi caso no era porque ella se quería quedar conmigo, sino porque ella estaba casada con otro compadre. Y el dinero del cáncer era para mantener al marido y a ella. No te puedo creer. Por lo menos el dinero estaba siendo bien usado.
1: Por lo menos, mira, por lo menos el dinero no se estaba malgastando.
0: El dinero no se estaba malgastando.
1: ¿Dónde está el
0: dinero?
1: ¿Dónde está el dinero? ¿Y dónde está el dinero?
0: ¿Y dónde está el dinero?
1: ¿Dónde está el dinero?
0: ¿Dónde están los millones, cabal?
1: ¿Dónde están los millones? ¿Dónde están?
0: ¿Por qué siempre Guatemala tiene que irse así? ¿Por qué la corrupción es tan alta? Mira, lo que yo leí hace un ratito fue de Reddit. ¿Sí? Fue una historia que escribe alguien. Normalmente Reddit son gringos, la mayoría, no sé, no son todos. Hay una gran comunidad en Reddit. Pero a mí lo que me encanta es eso. Leo una historia y después viene alguien acá a través del WhatsApp 37559490 y nos cuenta una historia que es similar. Lo que quiere decir que esto pasa en todos lados, muchacha. Esto quiere decir que esto es un problema de un problema nacional, de verdad.
1: Un problema es que mundial, como que nos
0: perdón, no nacional,
1: eso,
0: internacional.
1: Fíjate, nos identificamos.
0: Mucha, no hagan eso, o sea, no se metan con las enfermedades. Las enfermedades, hacer ese tipo de cosas, miren, otra cosa, les voy a decir. Ya vamos a terminar con esto, porque vamos a hablar de toxicidades que nos gustan. Pero, independientemente de que te guste algún tipo de toxicidad, hay que pensar que el karma es real. El karma existe, señor, y el karma va a venir por cada una de las personas que han hecho eso con su vida. Eso sí lo creo con todo el corazón.
1: Tarde o temprano, o sea, tarde o temprano te va a caer el 20, tarde o temprano, pues la verdad se va a saber. Y no, o sea.
0: Y ojalá sea el 20, porque sí, te puede llegar a caer algo peor.
1: Sí, no, y lo que vos decís, o sea, pues al final lo voy a asemejar mucho con esta parábola del
0: Ay, usas parábolas, vos.
1: Para que te des cuenta,
0: o sea, no te pueden dar las 9:42 porque empezás a usar
1: no,
0: parábolas.
1: Pero voy al hecho a que al del pastor con el lobo, o sea, ¿sabes? O sea, de tanta mentira que decís, al final no te van a creer.
0: Ahí está.
1: Imagínate, o sea, al final del día, pues, si puedas contraer alguna enfermedad y después, como que no, se estuvo mintiendo por
0: sin
1: meses.
0: Sin desear el mal a nadie, pero te digo, eso que está diciendo el guía y que estamos hablando es completamente cierto. Completamente cierto. Y no mucha, con eso de verdad que no se juega. Ahora sí, pasemos a toxicidades que nos gustan. Toxicidades que nos gustan. Mándennos aquí toxicidades que nos gustan. Vamos a ver, Guille, ¿tenés? Yo sí, les voy a decir una de una vez de entrada. A mí como hombre no me habían celado mucho en mi vida hasta que empecé a sonar un poquito en el mundo de la comedia, empezar a sonar humildemente, ¿verdad? Humildemente. Tengo show este viernes, por cierto, en La Resortera.
1: El
0: si quieren llegar, alguien quiere entradas gratis, empiece a pedir sus entradas gratis desde ahorita. A mí me pasó esta cuestión que estaba saliendo con una persona y esta persona era mi crush desde hace mucho tiempo. Mucho tiempo. Y esta persona ya habíamos tenido como cosillas y todo, pero nunca había habido traca, traca, que era lo que yo quería, traca, con tu matraca. Entonces, en algún momento sucedió, no me pregunten por qué, el mundo es raro, la vida da muchas vueltas. La que me rechazó 20,000 veces un día me habló y me dijo, mira, vos creo que sos así, mi crush también va. Y no sé dónde estás y si te puede llegar a hacer el tracatraca. Así me dijo, te lo juro. Entonces llegó, hicimos el tracatraca. Yo estaba muy feliz con mi vida, demasiado feliz con mi vida. Y cuando pasó eso, yo sabía lo que se venía, porque yo conozco a esta persona desde hace mucho tiempo. Y ya sabía lo que se venía. Después de esta cúspide, después de este momento que se vivió, esto es lo más alto que vamos a vivir nosotros como personas en esta vida, compartiendo. Desde aquí empieza la calamidad, ya empieza la decadencia. Y en efecto, luego salimos una semana más después de ese evento, donde también hubo traca traca, por supuesto. Yo me desquité de todos los años que me habían hecho pasar. Y cuando llegamos a la tercera semana, ya hubo, me evitó. Yo manejé desde mi casa hasta la de ella. Y cuando llegué, me evitó. no me hablaba, fue pesada, fue mala gente, fue todas estas cosas, fue todo lo malo del mundo. Y después me dijo una frase que nunca se me va a olvidar, nunca se me va a olvidar. Me dijo, es que vos no subís fotos conmigo, me dijo. Y con la canchita, pues no vaya a ser la canchita con la que andaba saliendo antes, que con ella sí subiste fotos. Y miren, les voy a decir una cosa, nunca en mi vida me había sentido tan orgulloso de mí mismo. Porque dije yo, en efecto, andaba saliendo con una canchita bien guapa. Y también subí mi foto y también me mandó a la chingada rapidito, pero... En ese momento fue como, me explico, o sea, anduve con una bien guapa, anduve con mi crush después, y después mi crush me alegó que por qué no subía fotos como cuando andaba con la canchita. Y dije yo, qué bien lo estoy haciendo, que iba la comedia, señor.
1: Excelente.
0: Sigamos haciendo comedia. Sigamos haciendo comedia. Gracias sí, por ese aplauso. Gracias por ese aplauso. Entonces, va, por ejemplo, esos celos a mí me encantaron. O sea, esa toxicidad, ese día se sintió... Mira, sabroso. Me hizo sentir muy bien conmigo mismo. Dicen no, acá, sí, claro. El único tóxico en mi casa es el Roco que te manda saludos. Esa es mi hermana y el Roquito es el perro más lindo que van a ver en su vida. Si a ustedes les gustan los chihuahuas. Si a ustedes no les gustan los chihuahuas, van a decir que es el perro más tóxico y horrible y espantoso, porque sí es un perro tóxico.
1: Sí, me imagino.
0: La vez pasada, el día sábado, fuimos a hacer show y estaba con el gran Luzwin Godoy, que estuvo ya con nosotros de invitado acá. Llegó a mi casa, me acompañó, entramos ya tarde a la casa y todo, se quedó conmigo. Y el Roco estaba del otro lado de la casa y se oía que ladraba. Es un chihuahua, súper chiquito. Y entonces dijimos, ¿por qué está ladrando? Y me dice mi hermana, porque no se puede bajar de la cama. Es tan chiquito que él no se puede bajar de la cama solito. Entonces lo fui a traer. Y lo agarré, lo puse en el piso, salió corriendo. Y solo se fue con Luzwin a ladrarle en persona. Entonces,
1: o sea, solo eso, con él.
0: Solo con él. Se bajó del otro lado de la casa. O sea, lo olió y se bajó del otro lado de la casa para salir corriendo hacia sus patas y hacerle guau, guau, pero en la cara. Porque lo odia. Odia bastante. No sé si es porque Luzwin es de Amatitlán. No sé qué tiene en contra a mi perrito de la gente de Amatitlán.
1: De la gente que vive en Amatitlán.
0: Pero voy a hablar con él porque eso no debería ser y es un tóxico. Yo, dicen acá, ¿yo qué? ¿Yo tóxico? ¿Yo no tóxico? ¿Qué onda? Dice. Oliver debe haber dicho en la relación con su ex, el Everest no tiene nada en contra de mí.
1: No, sí. Mira pues, si me lo dejas comentar. Si me lo permiten.
0: Ajá.
1: Mira pues, fíjate que yo, en lo personal te digo, o sea, yo estuve a esto,
0: uh-huh,
1: de hacerme un tatuaje aquí de los ojos de alguien.
0: Ay, callate, Guille.
1: No, o sea, sí, no estuve a nada. No. Mira, y por eso lo preguntan, por eso. Así, por eso es de que está este aquí, mira.
0: ¿Y ese qué es? ¿Ese
1: es tatuaje? Es de un versículo.
0: Ah, ese es filipense, es algo. Ajá.
1: Va, pero...
0: Eso es religioso, y así Simón, cuando logro denotar algo, sí.
1: Pero el punto es de que aquí iban a ir los ojos de una persona. ¿Sabes? No estuve nada. Aquí van a ir los ojos de una persona.
0: Ok.
1: Y mira, o sea, como te robo tu frase. O sea, yo estaba en un momento, mira, cúspide.
0: Ajá.
1: En un momento cúspide. Pero pues, como todo lo que sube, tiene que bajar.
0: No se te permite, cállate.
1: Sí,
0: dice.
1: Ah, sí, sí, gracias. El chat sabe cosas.
0: No, o sea, mano.
1: No, pero o sea.
0: Mano, los ojos de alguien.
1: Simón,
0: sí, okay.
1: O sea, aquí me iba a tatuar los ojos de alguien, ¿sabes?
0: Pero no era visca, ¿va?
1: No, o sea.
0: No era bizcocha, un ojo que vimos el otro día.
1: Sí.
0: Entonces, no era una Marisol.
1: Una Marisol. Entonces, vamos al punto de que, pues, yo estaba en un momento, pues, cúspide.
0: Ajá, ajá.
1: Y todo bajó. Todo empezó a venir de picada.
0: Todo bajó.
1: Y
0: todo
1: se me
0: cambió.
1: Y se me empezaron a ir las ganas,
0: ajá,
1: de querer tatuarme los ojos de esa persona. ¿Sabes? O sea, dije, no, ¿para qué me la voy a tatuar?
0: Claro.
1: O sea, con hacerte sincero, yo ya había agendado la cita con mi tatuadora, ¿sabes?
0: Ajá, ajá.
1: Ya había agendado, mira, estos son los ojos de ese tamaño, que no sé qué. Va, este día quedamos. Llegó el día de la cita, del que yo me hice el tatuaje.
0: Ajá.
1: Y justamente un día antes nos habíamos peleado con esa persona, ¿sabes?
0: Ok.
1: Y dije, no, ni madres, esto no va a funcionar, haceme esto mejor. ¿Sabes?
0: Ah, la madre. Hacerme. O sea, por un día.
1: Por un día,
0: Simón. Por un día fue.
1: Pero, o sea, ella cuando vio que yo ya no me hice el tatuaje de sus ojos,
0: ajá,
1: colorín colorado, este cuento se ha acabado, papá.
0: Estaba con una chava. Estaba con. Miren, pues. Yo siento que en algún momento deberíamos ponerle un apodo a esta persona. porque yo voy a hablar mucho en este programa de esta persona. O sea, de,
1: fíjate
0: de,
1: que a mí
0: de,
1: me...
0: no de la de tus ojos, sea, sino de...
1: No, yo también, o sea, yo te digo, o sea, yo sé que no me está escuchando y por eso me tomé la libertad de contar esta historia, porque no me está escuchando, pero o sea...
0: Nos enviaron pues, un memazo a través de WhatsApp.
1: A ver, Néstor, por favor,
0: nos enviaron envíalo. No, está en el WhatsApp de la, de la radio, si lo puedes encontrar, bueno, entonces les digo esto último, cabal. Y con esto cierro y con esto me voy despidiendo de ustedes. Se nos fue el tiempo corriendo, lo siento, que no nos dio chance de hablar de las películas que no salieron. Eso es mañana, de una vez para que lo sepan. Mañana hablamos, tengo unas películas ahí muy buenas que se hicieron, que nunca salieron al aire, y lo vamos a hablar mañana. Pero para cerrarles, les voy a contar esta. Miren, pues, ahorita no tengo nombre para esta persona, lo vamos a poner más adelante, ¿verdad? Mano, ¿y si sí te está escuchando?
1: No, yo sé que no me está... Mira, repito.
0: ¿Y si sí te están escuchando?
1: Repito, no me están... O sea, la persona de la que conté la historia no me está escuchando. Yo sé que
0: porque
1: no,
0: ya no, se murió.
1: En pocas palabras, o sea, ya esa historia ya le echamos...
0: En el corazón de Guille ya no existe.
1: En mi corazón ya no existe esa historia, pero mira, por pues, si se quiere conectar, sabe dónde encontrarnos. Así
0: le
1: que
0: vamos a poner nombre a la de los ojitos también. En algún momento, pero yo tengo una, mi ex, lo voy a decir de acá de una vez directo, porque Andrea la conoce, que me mandó al psicólogo. Tengo una persona que me ha mandado al psicólogo de verdad, de frente, una persona que me hizo mal. Y les puedo decir que hubo un momento, lo recuerdo muy bien, ella ya quería terminar conmigo, yo ya sabía que ella quería terminar conmigo. Ella tenía, bueno, tiene 10 años más que yo. Sí, entonces, pero yo soy un güiro, chavito, pendejo, todo meco, pero no estoy tan pendejo, no estoy tan arriba de la cadena alimenticia de la pendejez, ¿va? Entonces yo ya sabía que esta persona iba a terminar conmigo.
1: Ya lo venía soliendo.
0: Exacto. Y me estaba comiendo todo lo que estaba pasando, porque también me estaba comiendo todo eso, entonces... Estaba aguantando ahí. La cosa es que de repente un día, justamente el día antes de que... No el día antes, sino la última vez que nos vimos antes de que me cortara, habíamos tenido una discusión, culpa mía, porque no nos entendíamos, porque estábamos 10 años aparte. No nos entendíamos muy bien. Y hubo una discusión en la cual... fue como en el mismo día, en el mismo día íbamos discutiendo, entrando y saliendo, y me dijo en algún momento: ¿te tatuarías mi nombre, me? Y yo, bien californiano, dije: ah, sí, me lo tatuaría. ¿Dónde te lo tatuarías? No sé, te tatuarías la cara, me dijo, con algo que te... tal vez no mi nombre, me dijo, pero te tatuarías la cara con algo mío. Y yo... Ah, sí, ya con inseguridad. Tal vez. Dije yo. No, y la cita después, fue cuando terminó conmigo. Así que yo sí les voy a decir una cosa: si alguien les dice, tatúate mi nombre, tatúate mis ojos, ¿por qué te tatuatis? Mucha, salgan corriendo de ahí, mucha, pero salgan corriendo. Es que ahí quiere estar uno, mira. Una conversación para otro día. Yo ahorita soy un hombre feliz, me siento bien. No vivo toxicidad, no vivo ningún grado de toxicidad en mi relación. Me siento bien, espero lo mismo para ustedes. Y les agradezco muchísimo a todas las personas que nos estuvieron escuchando, que estuvieron en el live. Gracias por quedarse acá, buenísima onda. Pasen buenas noches, nos vemos el día de mañana. Gracias.

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3: Una vez escuché que la autoridad es como el dinero. Te lo puedes gastar en cualquier cosa. Y efectivamente, cuando tienes dinero y te gastas en tonterías, en algo poco importante, cuando realmente necesitas, ya no tienes suficiente dinero para comprar lo que hace falta. La autoridad funciona así. Cuando te gastas la autoridad en tonterías, en cosas chiquitas, que no se ha lavado las manos, que se ha metido el dedo en la nariz, que estás corrigiéndole a cada rato las cosas, te empiezas a gastar tu autoridad. En cambio, cuando vas a las cosas importantes y haces que tu autoridad valga y pese, entonces, claro, eso se robustece. Cuando tienes que decirle a tu hijo que no vaya a esa casa porque sabes que es peligrosa, o a esa fiesta porque venden drogas, o cuando corriges porque se ha comportado mal, entonces tendrá tu autoridad más fuerza, porque saben que papá y mamá me corrigen cuando es necesario.
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2: En 949 Interactiva, como todos los días. ¿Qué tal? ¿Cómo están? Buenos días. Buenos días, estamos aquí una vez más, nuevamente en 949 Interactiva a través de 949.com.gt, también en donde ustedes nos pueden escuchar desde cualquier parte del mundo. Toda vez tu dispositivo, no importa, puede ser un smartwatch, pero si tiene acceso a internet y si puede reproducir audio, vas a poder escuchar 949. Yo lo comprobé, se los juro que funciona en smartwatch también y en algunos otros dispositivos inteligentes. Ya saben que nos pueden seguir a través de las redes sociales, también @949 Radio en Facebook, Twitter, ahora X, Instagram, Threads incluso. Opa, está interesante, hombre. Oigan, ¿quiénes son mis gallos de oro también? Mis gallinas de plata, mis pollitos de bronce que llegaron temprano, que se despertaron antes que todos nosotros. De una vez, cuéntenme, si ustedes no mandaron su mensaje, este es el momento. Todavía pueden redimirse. 3755-9490. Mi nombre es Sergio Ordóñez, @SergioBoros en el bajo mundo de las redes sociales. Bienvenidos y bienvenidas una vez más a Con Todo.

Oigan, y que nos despertamos con la noticia de que en la madrugada, yo no sé si lo sintieron, no fue en la madrugada, si no estoy mal, fue como a eso de medianoche o a las 11:30, entre 11:30 y 12, de que se registró un sismo. Esto fue, bueno, el epicentro fue en la costa de México, fue de 6.2, pero al parecer se sintió bastante por acá en Guatemala. Es lo que dice la gente, es lo que dicen las noticias. Necesito, ocupo saber si ustedes sintieron ese pequeño sismo.

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1: 5:49 Como todas las mañanas, premiamos a las personas que más temprano llegaron a 949.com.gt. Los primeritos que se subieron al carro, los primeritos que agarraron su chamarra, la hicieron una bolita y le dejaron un lado y después arreglaron su cama. Eso sí, ¿verdad? Aunque, bueno, los expertos dicen que lo mejor no es arreglar tu cama después de levantarte, sino dejarla ahí desarreglada un poco, que le entre un poquito de sol, ¿no? Para matar cualquier ácaro y todos estos animalitos por ahí que ni siquiera vemos con nuestros ojitos normales. Oigan, buenos días, dice por acá Alan Anayeli, te saludamos, dice, desde Villanueva, siempre te escuchamos, y también Dani y Víctor, que van para el cole. Oye, Dani y Víctor, ¿de qué colegio son? ¿Cuál será el colegio que nos escribe más? El colegio que lleva ahorita el premio del gallo de oro, ¿saben? Deberíamos de dar un gallo de oro para los colegios también, para los buses. ¿Desde qué colegio nos están escribiendo? ¿Desde el bus de qué colegio nos están escribiendo? ¿O hacia qué colegio van? También queremos saber. Oigan, para todos ustedes, oye, ¿cuántos son? Como 5 personas, 4, ¿no? A ver. Un gallo, 2 gallos, 3 gallos, 4 gallos. Gracias a todos por estar con nosotros desde temprano. Aquí vamos a dar un montón de gallos. Oigan, yo creo que ustedes nunca habían llegado en primer lugar para ganarse el gallo, ¿verdad? Y llegaron en conjunto, llegaron así abrazados de la mano como debe de ser. Muchas gracias por estar con nosotros. Oigan, qué gran podio tenemos hoy. Solo en el número uno tenemos como 4 lugares. Dice por acá, buenos días, Mitch también. Oye, Mitch, yo creí que ya no estabas con... Qué bueno que sí seguís con nosotros. Que no te has ido al lado oscuro, aunque pareciera a veces que sí. Dice por acá, amanecí con muchas ganas de seguir durmiendo, pero toca trabajar. Exactamente, doble gallina para ti, Mitch. Ya vengo, es que se andamos bien regalones. Oigan, hoy les tengo algo también que necesito que miren conmigo, pero por el momento, a ver, momento. Dice por acá, soy Francisco Camposeco. Oye, tienes nombre de galán de telenovela, ¿no? Hola, ¿cómo estás? Mi nombre es Francisco Camposeco y he venido a conquistarte. Oye, Francisco Camposeco, gracias por estar con nosotros. De una vez unos pollitos, ¿no? Dice por acá, quiero saludar a todos mis alumnos, dice, de la carrera de diseño gráfico del Liceo Canadiense. Desde ahí nos están escuchando también, pero ahora de la sede Roosevelt. Ah, te cambiaste de sede. Dice, hoy vamos a tener nuestra Feria Vocacional 2026, donde darán a conocer todos sus trabajos realizados en la carrera. Oye, eso está bien bonito, ¿por qué no nos invitaron? Nosotros debimos haber estado ahí. Dice, también los esperamos a todos. Ah, bueno, ahora sí nos invitan. A todos los que nos quieran visitar durante el día de hoy. Dice, de 8 de la mañana a 12 del mediodía para conocer de la carrera, dice. Y por último, algo de Dua Lipa. Oye, muchas gracias por la invitación también. Pues yo no creo poder ir, ¿verdad? Porque es ahora todo. Ah, bueno, tal vez sí. Pero igual, ahí mandas fotos de todos los trabajos ahí, de lo más bonito que vayas encontrando. Otros pollitos más para ti, dice también, a ver si nosotros nos ganamos el gallito, dice, voy con mi hermana Areli para el trabajo, y si no, pues por lo menos unos cuervos, dice, Majo, estoy totalmente de acuerdo. Para ti, Areli, y para ti, Majo, gracias por estar con nosotros desde temprano. Uy, hay un montón de mensajes más y ahorita los continuamos, por supuesto. Dice, ni en cuenta del sismo, ¿a qué hora dices que fue? Estaba leyendo las noticias y hablando con la gente de la red, que por cierto, sí lo sintieron, fue a las 11:35 y el sismo fue de 6.1 o 6.2. Todavía estaban debatiendo por ahí, al parecer sí estuvo intenso, y no solo eso, sino que en la tarde, no sé si ustedes se toparon con estas fotos famosas del cielo, de que las nubes están así como dispersitas, como cuando uno agarra algodón y lo empieza así a deshilar. Y pues hay muchas personas que dicen que cuando el cielo está así es porque puede que haya un sismo. Dicen, son creencias, no hay nada científico hasta donde yo sé detrás de eso, pero igual y sí, ¿no? ¿Qué creen ustedes?

Y es algo muy bueno que ustedes no hayan sentido este sismo, claramente, ¿no? Significa, es señal de que ustedes seguramente ya estaban durmiendo para esa hora y estaban descansando plenamente, posiblemente hasta estaban soñando con algo bonito. Entonces es bueno, es bueno. Dice para acá algo de Coldplay fijo ahorita de una. Dice para acá, nosotros somos del Don Bosco. Oigan, qué gran colegio es el Don Bosco. Y me refiero a extensión y me refiero a todo. Gran, gran colegio. Dice para acá también, yo voy al Agustiano. También dice para acá, nosotros vamos en el bus de los chicos del Colegio María de Montes Claros. Oigan, ese sí no lo conozco, pero va a estar muy bonito seguramente. A ver, si ustedes van en el bus del colegio, si ustedes ya van llegando al colegio o los van a dejar sus papás también, escríbanos aquí o mándenos una nota de voz, mejor todavía, desde qué colegio o hacia qué colegio van, para que nosotros los podamos saludar como se debe. Dice por acá, lo de las nubes está comprobado, dice, por los abuelitos, y quién más para creerles si son pura sabiduría. Oigan, y sí, dice por aquí también algo de Justin Bieber, fijo que sí. Oigan, también tenemos música nueva y necesito que ustedes se queden pendientes por si les gusta Pokémon.

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2: En algunos sitios, criticar es casi un derecho y una obligación. Se juzga a políticos, a empresarios, a dirigentes y hasta a los vecinos con una facilidad asombrosa. A veces se opina con firmeza sobre decisiones ajenas sin conocer del todo las circunstancias. Pero antes de criticar, vale la pena preguntarnos, ¿tú en su lugar lo harías mejor? ¿Has intentado realmente ponerte en su posición? ¿Comprendes todas las variables que influyeron en esas decisiones a veces complejas? ¿Tienes el conocimiento suficiente para emitir un juicio justo? Ahora, mírate a ti mismo, en tu propio ámbito. ¿Actúas con más acierto? ¿En tu trabajo, en tu familia, en tus responsabilidades diarias, siempre tomas las mejores decisiones? A veces criticar es fácil, pero cuando llega a nosotros mismos es más complicado hacer el bien. Comienza por ti.
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buena canción, por Dios. Esto es música de Somber. Son las 6 de la mañana con 10 minutos. Bueno, a ver, ¿desde dónde nos están escribiendo ustedes? ¿Para qué colegio van o en qué colegio están ya? De repente nos están escuchando así en escondidas, ¿no? Nos pasó hace poco. Ey, no, pero presten atención, ¿ok? Cuando entran al colegio, presten atención. Y si les dan chance, pues ahí sí ya nos escuchan. Dice por acá, Colegio La Asunción también. Y desde Liga, oigan, ustedes están bastante cerca. Saludos a Renata y Rita, dice, saludos para ustedes también. Dice por acá, vamos al Liceo Javier, dice, unos pollos dorados. Para ustedes, para la gente del Liceo Javier, para ustedes lo que quieran, hombre. A ver, pero que suenen esos pollitos. Ahí está. Oigan, qué montón de pollitos, ¿no? Oigan, hasta las gallinas suenan de fondo. A ver, ¿quién más dice por acá? Rodrigo, va hacia el colegio Loyola, zona 1. Gracias, Rodrigo, también por estar con nosotros. ¿Cómo va todo, Rodrigo? ¿Vas en el bus ahorita? ¿Vas con tu mamá? ¿Cómo se van pasando la mañana? También dice por acá, vamos al colegio Quinal, Yuncabal, ¿o es Juncabal? Bueno, ¿Yuncabal o Juncabal? Perdón mi ignorancia, pero alguno de los dos. Y después nos vamos al trabajo, dice algo de Taylor, por supuesto que sí. No, hombre, es que qué montón de colegio. A ver, para todos ustedes que nos están escuchando en el bus, en el carro o donde sea que estén en este momento, ¿ustedes ya vieron Pokémon? ¿Les entró en algún momento la fiebre? La fiebre amarilla, va a decir, pero eso sí es algo real. La fiebre amarilla, porque Pikachu, ya saben, ¿no? Estuvo por todos lados, pero todo comenzó en 1990. A ver, Pokémon Indigo League. ¿Han escuchado ustedes de esto? Es el primer anime o la primera temporada del anime de Pokémon. Una gran, gran temporada. Fue la primera temporada en donde conocimos al equipo Rocket, a Jesse, a Jamie MMS y a Meowth. También salía Gary Oak, que era como el nieto del profesor Oak también, que era así medio presumidito, el típico antagonista, ¿no? Además de eso, ahí fue donde vimos que Ash, además de tener a su Pikachu, tuvo que haber elegido a uno de los Pokémones principales, ¿no? ¿Con quién se quedarían ustedes también? ¿El tipo planta, tipo agua o tipo fuego? Pero, oigan, si ustedes no han visto este anime, tienen que verlo. A diferencia de otros animes que hegemónicamente al final de la primera temporada como que todo sale bien para el protagonista, pero te deja abierto el espacio para más temporadas, este es diferente. Aquí no todo termina tan bien para el protagonista. Los que ya la vieron sabrán de qué me hablan. Los que no, necesito que la vayan a ver ahorita. Les tengo la temporada número 1 de Pokémon gratis para que ustedes se la disfruten. Y lo único que tienen que hacer es pasarme o mandarme al WhatsApp 37559490 la palabra Pokémon, ¿ok? La palabra Pokémon al 37559490 y yo les voy a pasar el link para que ustedes se disfruten toda la primera temporada de Pokémon, que es la Liga Índigo. A ver, ¿quiénes ya la vieron? ¿Quiénes la van a ver conmigo hoy?

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0: Son las 6 de la mañana con 25 minutos. Eso quiere decir que ya nos vamos a ir también a live en TikTok. ¿Cómo nos encuentran en TikTok? 949 Radio. Exactamente, así nos encuentran en TikTok. ¿Y cómo nos encuentran en antes Twitter, ahora X? 949 Radio, como en todas las redes sociales. Entonces, ¿cómo nos encuentran en Facebook? 949 Radio. Ahora, si nos quieren buscar en Instagram, 949 Radio, exactamente. Así de sencillo es, dice por acá. Feliz martes para todos, dice Houdini de Foster the People. Oye, qué gran canción, dice. Mi hijo tiene 4 años, no le gustaba ver caricaturas, así que le dije, mira, pues vamos a ver Pokémon. Y se puso a llorar. Encendí la TV, se puso a llorar porque no quería ver Pokémon. Dice, encendí la TV, puse Netflix y bueno, al principio no le gustó, pero después todo el día se la pasaba viendo Pokémon. Quiere que le compre figuras, pokebolas de diferentes colores y de todo de Pokémon. Totalmente comprensible. Creo que al principio uno dice, es que Pokémon, es que ya también, ya no entiendo los Pokémon, que no sé qué. Empezás a ver y te enamoras de Pokémon realmente. Por eso hoy les estoy mandando yo la primera temporada, que es la Indigo League. Por si ustedes no tienen una plataforma o algo, pues ahí pueden comenzar a ver Pokémon. Es toda la primera temporada. Entonces lo único que tienen que hacer es mandarme al WhatsApp 37559490 la palabra Pokémon. Y yo les voy a estar mandando la Liga Indigo. Por cierto, ¿cuál es su Pokémon? A ver, si ustedes tuvieran que elegir, como Ash tuvo que elegir en los videojuegos y también en el anime, un Pokémon para iniciar, ¿cuál elegirías? ¿Cuáles eran los principales? Era Squirtle, ¿no? Charmander y Bulbasaur. Ajá. ¿Cuál elegirías? ¿Cuál es tu favorito? ¿Cuál elegiste tú? Yo creo que todos elegimos uno.
1: Charmander,
0: sos Team Charmander, me gusta. ¿Ustedes cuál fue su primer Pokémon, su Pokémon inicial? O si estuvieran en esta misma situación de Ash, ¿a cuál elegirían? ¿Al tipo fuego, que es Charmander? ¿Al tipo agua, que es Squirtle? ¿O a Bulbasaur? ¿Cómo hace Bulbasaur? Señor.
1: Bulba.
0: Y a Nadota, pero usted.
1: Hola.
0: Bulba. Ah, bueno. ¿Cuál es su Pokémon inicial? ¿Cuál es su favorito? Y si pueden, mándenos una nota de voz también imitando el sonido de su Pokémon favorito al 37559490.

0: 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Son las 6:36 y en un ratito vamos a comenzar con el live en TikTok. Oigan, hablando de lives y de Pokémon, ¿ya jugaron ustedes Pokémon Champions? Es un nuevo juego, está gratuito para Android, para iOS. El problema es que no ha llegado a nuestra región como tal, bueno, a nuestro país, porque sí está disponible en México, que es lo que nos decías, ¿no? ¿Cómo le haces para descargar Pokémon Champions si tenés iOS?
1: Cambiar de región la cuenta.
0: Cambias de región tu cuenta. Entonces, si ustedes son usuarios de iOS, cambien de región su cuenta y así se van a poder descargar el Pokémon Champions, que es un juego gratuito y es no es tan RPG, sino es un juego de batallas por turnos, como Pokémon Stadium, ¿no? Eso está bastante cool. Ahora, si sos de Android, podés descargar la APK. ¿Crees que funcione con VPN? Sí, ¿no?
1: Sí.
0: Cambia tu VPN, ¿no? Con un VPN. Cambias tu región hacia México y ahí vas a poder descargar también el Pokémon Champions, que hay un montón de VPNs gratuitas también solo para eso. Entonces creo que estaría cool, vale la pena, vayan a probarse Pokémon Champions, que por cierto dice por acá, Pokémon es mejor Digimon. ¿Es mejor Digimon? ¿Crees que es mejor Pokémon que Digimon? ¿O Digimon que Pokémon? ¿De qué?
1: ¿De qué medio?
0: ¿De qué medio? ¿A qué te referís? ¿De videojuegos, películas? ¿A eso te referís?
1: Preferís
0: el anime de Digimon. A ver, hablemos de la primera temporada, que fue lo que inició todo, de Pokémon y de Digimon. ¿Cuál es mejor? Porque las dos están... Mira.
1: Pokémon.
0: Sí, Pokémon, ¿no? Es que también te da eso de, bueno, puedes elegir tu Pokémon inicial y todo, y tú te sentís Ash Ketchum. Digimon... No, aunque en Digimon, los Pokémon... Bueno, los Digimons hablan, ¿no?
1: Ajá.
0: Eso está bien cool. Pero bueno... Ajá, pero ¿ustedes qué creen? Dice Digimon mejor que Pokémon. Dice por acá también, yo elegiría a Bulbasaur. Dice, ¿jugaste ese de andarlos buscando con una app? Pokémon Go. Y según nos estaba contando acá nuestro compa también, que ya probó Pokémon Champions, ustedes pueden transferir sus Pokémon de Pokémon Go hacia la aplicación de Pokémon Champions. Y también los de... Bueno, todos los que tengan el Pokémon Home, ¿no? Que es básicamente un Pokémon, un banco para sus Pokémon. Eso está bonito. Dice Indigo Leak. Dice, ala, no. Mira qué buena escena. Me gustaría comentarles la escena que nos mandaron, pero no quiero, porque no quiero hacerles spoiler. Quiero que ustedes vean la escena completa, quiero que vean toda la temporada, para que ustedes pues aprendan un poquito más de Pokémon. Es la primera temporada, es la Indigo League. Dice, la canción que acaba de pasar se llama Jess, es de Hold My Hand y es de Jess Glynn. Ahí está, oigan, por cierto, y una vez más, si quieren ustedes la primera temporada de Pokémon, la Indigo League, 37559490 con la palabra Pokémon.

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0: 6 de la mañana con 47 minutos. Una vez más, continuamos en 949. Oigan, hoy es martes también con M de Misterio, ¿ok? Para que ustedes no se me asusten si de repente comienzan a ver que alguien va atrás, va en el sillón de atrás de su carro. O algo pasa. Oigan, yo cuando estaba en la noche en los martes con M de Misterio, me apagaron muchas veces las luces. O alguien venía como a gritarme acá y yo jamás supe qué pasó. Pero hablando un poco de Digimon y de Pokémon, porque por cierto, ya hablamos de Misterio en el live de TikTok. Ahorita vamos, ok, ya saben, empezamos en unos 5 minutos, digo yo, en lo que grabamos nuestra historia. Pero sí, dice por acá, Digimon es mucho mejor que Pokémon. Pokémon en su tiempo no me gustó porque me parecía muy infantil, muy fantasiosa. Y pues ya que tuve la oportunidad de verla desde niño, en cambio, me encantó Digimon, dice, porque me atrapó la historia y tiene un trasfondo de luchar, de conseguir un objetivo. No sé, pero a mí me gusta más Digimon. Oye, gran punto. En cuanto a videojuegos, eso sí, yo les voy a ser sincero, yo jamás he jugado un videojuego de Digimon. Están buenos, sí están buenos. También tienen, son como RPG, también hay, no sé. Están mejores los de Digimon que los de Pokémon. Ah, mira vos. Ok, ¿recomendás uno? ¿Hay alguno que recomendés?
1: Crosswords.
0: Crosswords, así como como laberinto. A Worlds, de mundo. Crossworlds. Ok, Digimon Crossworlds. ¿Para qué plataforma está ese?
1: Para Play 4.
0: Para Play 4, por si lo quieren. Ah, bueno, me parece. Ok. Dice por acá, te mando mi opinión con todo respeto, dice. Pero mi Pokémon favorito no es uno de los que mencionaron. Vamos a dejarlo ahí. Muchas gracias. Dice, yo prefiero Pokémon. Charmander, yo te elijo. Charmander, yo te elijo. Oigan, Charmander creo que es el... Y a ver, me voy a arriesgar con esto. Pero yo creería que Charmander ha sido la elección por excelencia de la gran mayoría. Porque es tipo fuego. Siento que, no sé, de alguna manera sentimos que es más fuerte, tal vez. Aunque, a ver, la evolución de Charmander es Charmeleon y después se convierte en Charizard. Y Charizard es una gran evolución. Ahora Squirtle se convierte en... ¿Cómo se llama? ¿Cómo se llama la evolución de Squirtle? ¿Cuál?
1: War Turtle.
0: Y después en Blastoise, ¿no? En Blastoise, ajá, que también está pelada. Bulbasaur creo que es el más... No sé, a mí no me gusta mucho la evolución de Bulbasaur. Pero bueno, dice por acá, los Digimon pueden regresar a su estado inicial, mientras que los Pokémon evolucionan y ellos no. Hubo un episodio de Digimon que parecía el apocalipsis. Dice, ¿cuál es? ¿Cuál es para verlo? Pero estamos hablando de la primera temporada, ¿o cuál de todas? Oigan, y si les dijera que también para esta semana tengo algo de Digimon para ustedes.

Qué buena canción realmente. Oigan, oigan, oigan, oigan. Escuchen nada más esto. Porque hoy es martes, una vez más, martes con M de misterio. Oigan, hoy es martes con M de misterio y hablamos de algo bastante interesante, algo que nos ocurrió justamente con nuestro señor productor aquí presente y con muchas personas. Hay experiencias que casi todos hemos vivido, ¿ok? Pero que nadie puede explicar por completo cómo es que pasaron o por qué pasaron. Por ejemplo, los déjà vu, ¿ok? Estás hablando con alguien de repente, estás entrando a un lugar, estás escuchando tal vez una conversación y de repente como que te friqueas y sentís como una certeza extraña de esto ya pasó, esto ya lo había vivido, yo ya estuve ahí, incluso sé qué es lo que va a decir la otra persona. ¿Les ha pasado? Porque lo más raro es que nos dura así como apenas unos segundos, ¿no? Pero te deja pensando todo el resto del día. Por cierto, ya estamos en el live en TikTok, @949radio, por si nos quieren ir a acompañar. Este es martes con M de Misterio. Hablamos de los déjà vu. ¿Son simplemente un error en nuestro cerebro? ¿En cómo procesamos la información? ¿O tal vez un error en la Matrix, no? ¿Será que todo esto es una simulación y por eso es que tenemos esos pequeños segundos de esto ya lo había vivido, este es un error de la Matrix? O de repente, un recuerdo de otra vida, son premoniciones, es algo que la ciencia todavía no puede explicar. Ustedes cuéntenme si han vivido por ahí algún déjà vu, y no solo eso, sino un sueño premonitorio, que también va como por el mismo rollo. De repente hay personas que han soñado algo y que de repente al siguiente día su sueño se hace realidad, justamente como lo soñaron. Y no hablamos de sueños de yo en algún momento soñé en comprarme esto, soñé en este trabajo, porque sí puede ser, pero que soñaste específicamente que te iban a terminar, por ejemplo, y al siguiente día pues sucede. O al si soñaste de repente que alguien cercano a ti al siguiente día ya no iba a estar y cuando te despertas te dan la noticia. ¿Les ha pasado en algún momento? Los leemos a través del WhatsApp 37 55 9490, o también nos pueden ir a acompañar de una vez en el TikTok @949radio.

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0: Son las 7 de la mañana con 12 minutos. Hoy hablamos de los déjà vus y también de los sueños premonitorios. ¿Qué es una premonición? Es cuando sabes que algo va a pasar, ¿no? Es cuando soñás, por ejemplo, que... A ver, soñás, en tu sueño te caes. Algo sencillo, ¿no? Te caes justamente enfrente de la persona que te gusta. Resulta que te despertás y al siguiente día vas de camino al colegio, a la universidad. Hay una gran roca por ahí, hay un bachecito, se te traba el pie, pum, te caes. Volteas a ver a la derecha y está la persona que te gusta. Justamente, y decís, órale, pero si esto yo lo soñé ayer. Es un sueño premonitorio, amigos. Dice por acá, y esto es comentario que tenemos, por cierto, en el TikTok, TikTok Live, arroba 949 Radio. Dice, yo tuve un sueño donde estábamos en una parra, dice. Y pues un amigo lastimosamente falleció en ese sueño. Ahora, cuando yo me desperté, que voy abriendo Facebook y de repente veo que mi amigo, en efecto, tuvo un accidente y falleció. Y así fue justamente el sueño, dice. Órale, qué miedo, ¿no? O sea, no sé, a la próxima vez cuando uno se pone a pensar en eso, como que te agarra el escalofrío, dice por acá. A ver, Martes dice, yo había leído que el déjà vu era un mensaje de mi otro yo desde su propio plano existencial. Y puede ser también, hay personas que aseguran que son recuerdos de una vida anterior. Dice por acá, mira este video, ahorita lo vamos a ver. Dice, a esto se le llama déjà vu, dice. Ok, muchas gracias. Dice por acá. Ah, bueno, no, este está... Este es diferente, pero bueno. Déjà vu, entonces. ¿Ustedes han experimentado uno en algún momento o algún sueño premonitorio? Estábamos hablando en el TikTok Live también. Que hay personas que interpretan los sueños, ¿no? Y la mayor, la teoría de interpretación de sueños más aceptada es que cuando uno sueña con dientes, con que se te cae un diente, con un dolor de muelas, por ejemplo, significa que pronto podrías perder a alguien muy cercano a ti, ¿saben? Para las personas que tienen este llamado don, ¿no? Podría ser así. ¿Ustedes qué creen? Continuamos leyéndolos a través del WhatsApp. ¿Han tenido ustedes un sueño premonitorio? ¿Sueñan algo y realmente se cumple en algún momento, ya sea bueno o sea malo? También los leemos a través del WhatsApp 37559490 o a través de nuestro TikTok Live.
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0: Y pues ese es el asunto. Realmente te deja pensando, ¿no? Todas estos sueños, estas visiones que muchas personas pudieron haber tenido. Dice por acá, ¿ustedes creen que ya tenemos destinada fecha, hora, cómo y dónde? Pues podríamos dejar de existir. Les comentaba yo en el TikTok un par de historias también que nos han mandado anteriormente, en donde una persona que asegura tener este tipo de premoniciones y todo, le dijo a su hermana, ¿no? Justamente así, mira, tu esposo tiene como un mes nada más para estar aquí con nosotros, disfrútenlo, porque en menos de un mes este señor ya no va a estar con nosotros, es lo que yo soñé, ¿no? Y pues ellos dijeron, no sé, no estoy seguro, ¿no? Ya, tu tía está bien loca, mijo. Resulta que sí, justamente en menos de un mes, o en el transcurso de ese mes, pues el señor dejó de estar en este plano existencial, ¿no? Qué curioso, qué miedo. Dice por acá en el WhatsApp, por cierto, los leemos a través del WhatsApp, los leemos también a través del TikTok 949 Radio. Dice, una vez me pasó, dice, porque sí, efectivamente, yo tengo sueños premonitorios y asustan, dice, he soñado lo de los dientes y siempre fallece alguien. También cuando he soñado, pues con heces, ¿no? En este caso, para mí significa dinero. Me pagan algo que ni siquiera recordaba que me debían, o me cae un regalo grande de dinero. ¡Órale! Ese sí es bueno, dice, aunque el sueño, pues realmente para mí es asqueroso. O sea, para esta persona soñar algo feo, algo pues asqueroso justamente, pues significa algo bueno en la vida real, ¿no? Ok. Dice, una vez me pasó que en la calle soñé que un papel, pues así sucio, ¿no?, se me pegó en la pierna. Y al otro día me encontré justamente 800 quetzales. Y de noche, en la oscuridad, me amarré el tenis y ahí estaban, dice. Oye, qué buenos sueños, ¿no? Ojalá que soñes pronto conmigo. Con que yo también me topo un montón de cosas así, cochinas, para que me aparezcan unos billetitos al siguiente día, ¿no? Por favor. Porque esto de los TikToks no me está dejando, definitivamente. Oigan, estamos en TikTok Live 949 Radio. También los leemos a través del WhatsApp. También si nos quieren inscribir en el Instagram 949 Radio. Así nos encuentran en todos lados. Dice por acá también, en cuanto al tema... Ah, no, esto no es. No es, una vez más, hombre. Dice por acá, yo realmente casi no sueño. Pues casi no sueño nada. Es muy poco lo que recuerdo. Y sí recuerdo... pues a veces cosas, pero son cosas pequeñas, dice. Solo fragmentos, ¿qué significará? Órale, pues si alguien sabe, si alguien puede interpretar también, por favor, cuéntenos a través del WhatsApp, a través del Instagram, a través del Facebook, de donde ustedes quieran. Hoy los estamos leyendo desde todos lados. A ver, ¿qué es un déjà vu como tal entonces? No es una palabra que viene del francés. Para hablar un poquito de cosas técnicas, científicas también, ¿no? Significa literalmente déjà vu, ya visto. ¿Ok? Eso significa en francés, o bueno, en español, ¿no? Porque es una palabra en francés. Pero es simplemente como que recordar algo, tener esa sensación de que estás viviendo un momento que ya experimentaste exactamente igual y de la misma manera. Y lo más curioso es que uno dice, y se pone a pensar, esta persona ahorita me va a decir, ¿qué tal cómo amaneciste? Mi amor, ¿no? Y esta persona jamás me ha tratado así. Y resulta que se te acerca esa persona y te dice, ¿qué tal cómo amaneciste, mi amor? Así por broma, y te quedas como, órale, qué miedo, esto lo soñé, o esto ya lo había vivido, ¿no? Según estudios, entre el 60 y el 80% de las personas ha tenido por lo menos un déjà vu en su vida. Es mucho más común de lo que creemos, ¿no? Especialmente entre los 15 y los 30 años. Imagínate, entre los 15 y los 30. Curioso, ¿ustedes han tenido un déjà vu, un sueño premonitorio también? Porque, a ver, algunos dicen que es como que tu memoria recibe el archivo, pero antes de que termine de descargarse, como que suelta la información, ¿no? Pero esto, pues, no se explica del todo, ¿no? Porque algunas personas aseguran recordar detalles muy específicos, cosas exactas que todavía no han ocurrido, pero terminan ocurriendo en la vida real. ¿Han tenido ustedes algo así? ¿Algún sueño premonitorio también? 37-55-9490. Ahorita vamos también con sus notas de voz en el WhatsApp. O si nos quieren escribir en el Instagram, TikTok o donde sea, 949 Radio.
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0: Oigan, estamos en vivo, estamos en el live de TikTok, estamos también en 949 Radio, hablando de premoniciones, de sueños premonitorios, de cosas paranormales, de cosas raras, de déjà vu también. Tenemos una nota de voz. A ver quién está por acá. Ojalá que este sí no sea para la otra radio hermana, ¿verdad? Porque...
1: Hola, buen día.
0: Hola.
1: Respecto a los sueños, les comento, yo tuve un sueño muy repetitivo durante unos 7 años, tal vez, en mi vida.
0: Ok.
1: No todos los días, pero sí, supongamos unas 2 veces a la semana. El cual yo decía, pero ¿por qué lo tengo? O sea, ya hasta sabía qué es lo que me iba a pasar en el sueño y a veces soñaba un poco más de lo que soñaba, era como una película. Y lo que he visto en mi vida ahora actual es de que paso por una calle en la cual ya pasé en ese sueño, veo la puerta de una iglesia que es igual a la que soñé. Muchas cosas como que las vivo, que viví en ese sueño. Pero aquí lo que no entiendo es por qué lo he soñado muchas veces. Y ahora sí ya no lo sueño, tengo tal vez unos 15 años de no tenerlo.
0: Órale.
1: Pero sí he experimentado partes de ese sueño a lo largo de mi vida. Raro. Y también respecto a mis sueños, yo soy una persona a la cual puede estar soñando algo, se levanta al baño y seguir soñando exactamente en donde iba.
0: No.
1: Para seguir en ese sueño. Bien raro, raro. Creo sí mucho en mis sueños fielmente, porque sí me han avisado muchísimas cosas. Muchísimas. De hecho, un día tuve un sueño, y si no sé si es sueño, se me reveló el bebé de mi cuñada, la cual no podía tener hijos, y yo le hice saber que sí iba a tener un bebé y que era un varoncito. Y es tal cual el varoncito que yo soñé, porque ahora ya tiene casi 2 años y es ese niño. Exactamente. Hola. El niño que yo soñé. ¡Feliz día!
0: Oye, muchas gracias por comentar, por mandarnos tu nota de voz. Eso está bien curioso, o sea, es un sueño recurrente y que dejó de soñar de repente. ¿Sabes qué también que es curioso? Que le puede poner pausa a sus sueños. Yo si me despierto y estaba soñando algo, pues no, solo no puedo regresar a ese mismo sueño, aunque uno quisiera a veces, ¿no? A ver quién más está por acá.
2: Hola, hola, Lee, buenos días.
0: Hola.
2: Buenos días a todos. Bueno, de hecho, hablando de la muerte, hubo un matemático que, si no estoy mal, creo que era Abraham Mubry, algo así, que él se dio cuenta que dormía 15 minutos más cada día y lo que hizo fue que hizo una, por decirlo así, una progresión aritmética. Y estoy hablando lo que recuerdo.
0: Okay.
2: Y el punto es que él determinó, según su cálculo, que el día que iba a morir iba a dormir 24 horas, o sea, todo el día. Y determinó el día con su cálculo, iba a ser un 27 de noviembre o 24 de noviembre, ya no recuerdo muy bien. Pero sí, murió el día que predijo. Entonces, bueno, creo que hay veces que sí se pueden hacer predicciones, ya este doncito lo demostró.
0: Oye, muchas gracias. Y eso me recuerda también a un caso, el de Abraham Lincoln, este señor que fue presidente de Estados Unidos. Él dice, y se sabe, ¿no? Hay récords de eso, que él soñó que estaba en su propio funeral. Él soñó, él se vio ahí como en una cajita y todo, y no, ¿qué onda, no? ¿Soy yo el que está ahí? Él soñó con su propio funeral. Resulta, creo que fue el día siguiente o en la misma semana que, pues, pasó lo que pasó, ¿no? Dejó este plano existencial también. Y ya se lo había contado a otras personas, como, hey, tengo miedo porque soñé esto, soñé que me va a pasar esto. Lo soñó y ocurrió. ¿A ustedes les ha pasado algo similar? ¿Han tenido algún sueño premonitorio en donde pues pasa algo bueno o algo malo también que ustedes hayan soñado? Cuéntenos a través del WhatsApp, recuérdense el 3755-9490. ¿Tenemos más notas de voz también? A ver, ¿quién está por acá?
3: Los déjà vus pasan porque uno de los ojos manda la información un milisegundo más después que el otro ojo. Entonces la información es recibida 2 veces y por eso uno cree que ya lo vivió, pero en realidad es solo información que llegó un poquitín tarde al cerebro.
0: Ok, muchas gracias. Oye, gran explicación también, ¿eh? Dice por acá, a ver, lo mío no es como un déjà vu, pero una vez me enfermé, estaba bien malo y vi a un primo que ya había fallecido. Él me dijo que le dijera a mi tía que dejara de levantarse en las madrugadas y salir al balcón de la casa a llorar por él. Y me dijo más o menos a qué hora de la madrugada salía ella y lloraba por él. Días después vi a mi tía y pues le dije lo que mi primo quería. Y porque él me dijo que se lo dijera, dice. Y ella se echó a llorar y me dijo, pensé que nadie sabía de esto. Órale. Y lo vio en una... pues como en un sueño estando despierto, ¿no? O sea, estaba enfermo. Sí, ¿no? Qué miedo, la verdad. Pero qué curioso también. Oigan, ¿tienen más experiencias así? Por favor, mándenlas todas. 37-55-9490 o también a través de nuestro TikTok Live o de Facebook o de Instagram o de donde ustedes quieran.
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0: Bueno. Oigan, ustedes tienen que estar en el live de TikTok. Salen historias, salen anécdotas que no siempre se pueden contar al aire. Entonces merece la pena que ustedes estén en el TikTok, definitivamente. TikTok Live 949 Radio. Igual y subimos algunos highlights por ahí, pero no es lo mismo como estar así en vivo leyendo lo que acabamos de leer nosotros, por ejemplo, en un cementerio. Pero bueno, a ver quién más está por acá.
1: Buenos días.
0: Ay, me asustó.
1: Mi sueño que tuve pues fue transportar personas necesitadas y este sueño ya se cumplió. Entonces, yo sí creo en los sueños. Son realidad.
0: Transportar personas necesitadas. Mi compa de ser, ¿cómo le dicen a estos? Polleros, ¿no? ¿Cómo se llaman las personas que cruzan personas al otro país? ¿Cómo se les dice a estas personas? Coyotes. Coyotes, ¿no? Tal vez es coyote mi compa. Oigan, ¿quién más está por acá?
2: Hola, Lick. Buenos días. Me gusta saludarte.
0: Igual.
2: Pues a mí me pasó una vez que mi esposa soñó que la estaba engañando. Me levantó a las 2 de la mañana para maltratarme. Se enojó como por 3 días y yo ni enterado. Hasta que después le pregunté. Me dijo, es que soñé que me estabas engañando. Y yo, bueno.
0: Bueno, puede ser también, ¿no? Ese no sé si cuenta, pero sí. Qué feo que alguien se enoje contigo. Porque soñó así tu pareja, ¿no? Así, soñé que me engañabas. Entonces hoy voy a estar enojado contigo todo el día. Porque tal vez es realidad.
3: ¿Qué dice Bruce Lee? Fíjate que creo yo que la diferencia entre un déjà vu y una premonición, aunque suenen similares, pero una premonición es algo que soñás, algo que ves antes de que pase. Y un déjà vu, pues tenés esa percepción de que ya pasó en el momento en el que está pasando. O lográs ver algún cambio en eso que en automático te viene a la mente, creería yo. Esa chava que dijo que puede pausar el sueño, me ha pasado una o dos veces en la vida máximo. Me levanto, no sé, incluso voy a tomar un vaso de agua, me vuelvo a acostar, me vuelvo a dormir y continúa el sueño. Es mágico, es maravilloso. ¿Cómo le hace ella? Ah, ¿sabes qué puedo? No sé si dominar, pero provocarme.
0: Caray.
3: ¿Cómo se llama esto? Cuando vulgarmente dicen se te subió el muerto. Terror nocturno. Me fascina, la verdad.
0: Te podés provocar a ti mismo que se te suba el muerto. Pues igual es algo similar a lo que nos contaban en TikTok, definitivamente, ¿no? Oigan, no se pueden perder los lives, en serio, se los estoy diciendo muy en serio. ¿Quién más está por ahí?
4: Fíjate que a mí me pasó hace un par de semanas que mi esposa, bien enojada, no me hablaba. Yo le pregunté qué estaba pasando. Y me dijo, no, es que lo que pasa es que yo soñé que me estabas engañando con una que se llama Sara. A mí me dio risa, ¿sabes? Pero al final, nada que ver. A lo que yo voy es que se enojan por cosas que ni siquiera están pasando.
0: Puede pasar también, ¿no? Oigan, muchas gracias, de verdad, por sus comentarios. A ver, todos los comentarios pueden continuar llegando, por favor, a través del WhatsApp. Tenemos algo en el Instagram también, ¿no? Un par por ahí que nos llegaron. Comentábamos también algunos casos de personas que han soñado, ¿no? Justamente eso, de que pues alguien cercano a ellos fallecía, o que ellos mismos fallecían, y resulta siendo real. Ahora, una de las teorías más aceptadas es la de las vidas pasadas. Algunas personas dicen que a veces soñamos cosas que van a pasar, o tenemos déjà vu, ¿no? Porque es una escena que ya vivimos, en efecto, ¿no? En otra vida. Según esta idea, algunos recuerdos quedan grabados y pues cuando nos encontramos con un lugar o una situación similar, aparecen por unos segundos. Y la otra teoría es la de la simulación, que nos comentaban justamente en el TikTok. Oigan, ¿tienen más ustedes, más teorías, más anécdotas con esto? 37 55 9490.

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0: Este es el martes con M de Misterio. Oigan, qué buenas se ponen sus historias del martes con M de Misterio, ¿eh? Dice por acá, hablando de los déjà vu, son planos que cuando dormimos tenemos acceso a los planos de la cuarta dimensión, que sin querer el cuerpo, mientras duerme, logra acceder a ellos y logra ver un plano adelantado, y por ese motivo, cuando estamos en ese trayecto, ya en el plano físico, sentimos al instante como si ya lo hemos vivido antes. Es un dato no comprobado científicamente, pero díganme si no tiene sentido, dice. Órale, oye, muchas gracias. Dice por acá, yo soñé... A ver, bueno, igual esto mezcla hasta los temas, mira. Yo soñé que mi esposo me era infiel. Soñé que bailábamos el vals de nuestra boda, tal cual como sucedió cuando nos casamos. Mi vestido pasaba... mi vestido, dice. Pasaba un animal extraño, como un perro, y pues era un perro bastante sucio. Estaba bastante apestoso también. Y se pasaba en mi vestido, y yo me iba a cambiar de vestido. Cuando regresaba, él ya estaba bailando con otra novia. Con una novia vaquera, chaparrita y hasta con un sombrero. ¿Saben qué pasó después de ese sueño? Efectivamente, mi esposo me estaba engañando con una chava que se vestía justamente así, que era chaparrita y que también usaba sombrero, solo que de vaquero, dice. Y también era chaparrita y todo. Y yo le conté a él mi sueño y él se ponía nervioso. Y resulta que sí, me estaba engañando. Yo no sabía de la existencia de esa mujer, dice. Oigan, pero qué miedo, ¿no? ¿No crees que esto va a causar una... o puede causar como una histeria colectiva de que ahora cuando soñes que te están engañando... ya no va a ser solo como, ay, tal vez estoy loco o estoy loca, ¿no? Hay que calmarse. Sino que de repente, y sí, tenés ese don y de verdad te están engañando. Oigan, qué miedo. Qué miedo, ¿no? ¿Quién más está por acá?
1: ¿Qué dice, Milik? Buenos días. Viejo, eso de controlar uno su propio sueño es bastante efectivo con el método de Vladimir, ¿no?
0: Epa, ese ya sé cuál es. Mejor cortémoslo ahí. Puede ser que sí. Dice, tengo una hermanita, dice, solo una hermanita. Antes ella siempre me llamaba y me decía, ahí tenés cuidado, porque te soñé. Y ¡pum! Más de algo me pasaba. Y hay uno que me cayó tan mal, que fue que me llamó y me dice, mira, cuídate. No viajes porque hoy te va a pasar algo bastante feo. Hoy podrías fallecer. Y yo me asusté y me dio tanto miedo que ya no viajé, porque la verdad... sí, pues ella ha tenido premoniciones antes, ¿no? Luego de eso le dije, si me soñás, mejor ya no me lo digas, hombre, por favor, porque pues ya he visto que a veces sí soñás cosas y terminan siendo ciertas, dice. Qué miedo también. Oigan, ¿a ustedes les ha pasado? 37-55-9490.
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0: Son las 8 de la mañana con 29 minutos, pero hay vibra que fueran las 8 de la noche con 29 minutos, hombre. Oigan, a ver quién más está por acá, igual 37559490. Pero antes les quiero recordar, eso sí, ¿ok? 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Aunque tal vez no fue premonición, fueron puras estadísticas, ¿no? ¿Quién más está por acá? A ver, a ver.
1: Hola, mi compa. O sea, le conciso. Mi papá soy yo, que estaba en un cuarto. Y en ese cuarto estaban con su papá, o sea, mi abuelo, y los tíos de él. Y estaban jugando póker. Solo que todos ellos estaban muertos. Y mi abuelo le preguntó, ¿ya estás cansado? Porque él estaba parado. ¿Estás cansado? Ya se vas a ocupar esa silla y te pones a jugar. A los dos días mi papá murió. Y años después, mi mamá soñó que mi tío estaba golpeado, que lo había encontrado tirado en una cuneta tirada. A los 2-3 días, a mi tío lo asaltaron y casi lo mata.
0: Órale, oye, qué miedo, muchas gracias. Dice también por acá, mi esposa una vez me dijo que me había soñado en moto. Como que me había pasado algo y me había quebrado la nariz y la boca. Entonces yo solo me reí y le dije, no hombre, son puras suposiciones, hombre, no te preocupes. Ya me voy, ¿no? Y de verdad dice, a los 2 días me pasó un accidente en donde me rompí justamente la nariz y la boca. Así como ella me soñó. Y fíjate que sí, dice, ahora le tengo miedo a sus sueños. Porque ya van como 2 o 3 veces que me ha dicho cosas que pasan en sus sueños y resultan haciéndose realidad. Órale, muchas gracias. Qué miedo. Por favor, si alguien sueña algo malo conmigo, ni...

0: es música de Sabrina Carpenter. Oigan, tenemos un par de historias más por ahí también, claro que sí. Pero por el momento les recuerdo, oigan, hoy hablábamos desde el principio de Pokémon. Yo les estoy mandando la Indigo League, la Liga Indigo. ¿Cuál es la Liga Indigo de Pokémon? Es la primera temporada en donde yo no sé si ustedes se acuerdan, pero sonaba una canción que listaba a cada uno de los primeros 150 Pokémon. Bueno, 151 si se ponen a pensar. ¿Alguna vez escuchaste eso? ¿O el Poké Rap? ¿El Pokémon Rap? Atrápalos, ya hay que atraparlos. Atrápalos, ya hay que atraparlos. Son solo 150 o más que ver. Maestro Pokémon, na, na, na, na. Destino es Pikachu, Bulbasaur. Oigan, sí, esa es la Liga Índigo. La primera temporada de Pokémon, la que inició toda esa fiebre. Yo la tengo para ustedes, totalmente gratis. ¿Qué es lo que tienen que hacer? Mandarme la palabra Pokémon al 37559490. Y lo más cool de todo es que, pues justamente, si ustedes no están pagando ahorita ninguna plataforma, Netflix ni nada, pues lo pueden ver gratuito en una plataforma que está disponible en cualquier dispositivo casi, que es YouTube. Lo pueden ver incluso en su smartwatch. ¿Sabían ustedes eso?
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Esto es música de Muse. 8:47 PM. 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A ver, a ustedes que les gusta escuchar cosas nuevas, ¿ya escucharon esta nueva rola que suena a EDM más rock más pop? ¿Cómo así? Esta es una nueva colaboración de Martin Garrix, que justamente sabe con quién colaborar. Acaba de lanzar una canción con Madonna que está peladísima, que ya la pusimos por acá. Y ahora lanza también una colaboración, creo que es una segunda colaboración ya, o tercera. Segunda, con U2, esta banda que es muy famosa también. Necesito que la escuchen. Y una vez más, como todos los días que les presentamos música nueva, ¿merece esta canción entrar a la progra de 949 Radio? Se llama Fireflies y es música de Martin Garrix junto con U2.

¿Cuándo fue la última vez que colaboró Martin Garrix con YouTube justo para esta canción que fue parte de la UEFA Euro 2008, si no estoy mal, 2012 fue? Oigan, sí, ya bastante tiempo sin colaborar estas dos bandas, pero está buena, ¿no? Una vez más, tiene su parte de EDM, una parte de pop, una parte de rock. Creo que es una unión bastante bonita. ¿Merece esta canción estar en la progra de 949 o la cambiamos por la de Madonna o las dos? El nuevo disco de Martin Garrix, por cierto. ¡Uf!

8 de la mañana con 59 minutos. Llega el momento de retirarnos. Muchas gracias una vez más a todos los que se conectaron desde tempranito. 5:30 de la mañana. A esa hora comienza todos los días la programación de 949. ¿Dónde nos escuchan? 949.com.gt. Desde cualquier parte del mundo. 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Todas las noches, o bueno, por lo menos de lunes a jueves, está Andrea G. Henry y Oliver en la noche ahí hablándonos de cosas bastante interesantes realmente. Váyanse a seguirlos. Es de esas cosas que tenés que experimentar para decir, no, órale, sí. Estos chavos están bastante locos, ¿no? Mi nombre es Sergio Ordóñez, arroba Sergio Boros en el bajo mundo de las redes sociales. Nos escuchamos mañana y que no pare la vida.

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0: Sí, así se llama la canción, Caigo y Marino es, así se llaman. Buenos días.
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0: Ya son las 9 de la mañana con 12 minutos. Hoy martes 28, el último martes de julio. Ustedes, ya vamos a entrar al mes 8, el más bonito. No, pero ya vamos a entrar al mes 8 de este 2026. Qué súper alegre poder acompañarte. Mi nombre es Carla de León. Me voy a quedar con ustedes hasta las 12 del mediodía. Hoy es martes, eso quiere decir que tenemos Track Attacks. Ya les voy a contar de qué van los teams y cuáles son las canciones que van a competir en el primero. Pero igual, ustedes también pueden sugerir las que ustedes les gustaría escuchar en algún Track Attack o una canción para agregar a nuestra playlist comunitaria de hoy. Esto en nuestro chat por WhatsApp, 3755-9490. ¿Les parece?
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0: B. Jones, Glow Up.

0: Muy bien, llegó la hora entonces del primer Track Attack del día.
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0: Para los que no saben de qué tratan los Track Attacks, pues ponemos a competir dos canciones que son las opciones que tenemos para regresar de la pausa comercial. Entonces yo les cuento cuáles son. Ustedes al 3755-9490 van a votar por el team al que le van, cuál es la canción que prefieren para regresar del corte. Y listo, eso es lo que tenemos por hoy. Hoy tenemos a Leo Season, la temporada de Leo en nuestros teams. Entonces, porque Leo Season, vamos a tener al Team Sol y al Team León. Mandan ustedes o la palabra Sol o León, o pueden mandar un emoji, o pueden mandar un sticker, un gif, una foto, lo que sea que yo entienda a qué team le van. Entonces, por el Team Sol. ¡Ah, qué buena canción! Ed Sheeran, que viene Azizam. Si quieres oír esta, mandas un solcito. Solecito, o como le querrás decir. Un sol. El de los Teletubbies, o el que querrás. Y por el Team León. Genial canción de Lady Gaga, Abracadabra. ¿A dónde puedes mandar tus votos? Al 3755-9490. Oigan, bastante tránsito hoy, por cierto. Antes de irnos con la siguiente canción, les quiero contar eso, que estaba como bien complicado el tráfico. Como que en Paua está haciendo algunos trabajos en la Roosevelt, digamos del lado de la Roosevelt que va hacia el Trébol. Hay un carril tapado, si encuentran un poco más de tránsito que de costumbre es debido a eso. Me imagino que había alguna fuga de agua o algo por el estilo, pero están así como taladrando el piso, no sé cómo se dice, pero están quitando como el asfalto porque me imagino que tienen que componer alguna tubería o algo por el estilo, así que está medio complicado. Reportes del tránsito, igual, bienvenidos.
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0: You seem pretty sad for a girl so in love, se llama el disco. Olivia Rodrigo, Stupid Song.

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0: Alguien me puso el sol de los Teletubbies en el WhatsApp. Sí, no se acuerdan del sol de los Teletubbies. O sea, hay muchos memes de... Nunca es que yo vi los Teletubbies, pues, pero sí hay muchos bebés como con ese solecito, que es de hecho la cara de un bebé y está como pintado alrededor de la cara del bebé el sol. Yo... Pues sí me acuerdo de ese sol. Cuando pienso en un sol famoso, ya saben, pienso en la cara del sol de los Teletubbies siendo un bebé. Saber quién es ese bebé. Seguramente ahorita ese bebé ya es un adulto, pues algo así como el bebé de la portada de Nirvana. Ya saben, ese chavo que después les puso una demanda, pero perdió, tristemente. Pero bueno, el caso es que, ajá, este bebé de los Teletubbies debe estar más o menos tipo de la edad del bebé de Nirvana. Una cosa por el estilo, así siento yo. Miren, hablando de bandas y de cosas súper random, les quiero contar algo que me enteré.
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0: Pusieron ya el anuncio de quiénes van a ser las personas que van a ingresar al Paseo de la Fama de Hollywood. Ustedes saben que al final el Paseo de la Fama es algo importante. Este año creo que entró Miley Cyrus, fue este año, ¿no? Y como que está el Paseo de la Fama y una estrella y ahí está tu nombre, es porque definitivamente has logrado cosas extraordinarias en el mundo de la música, en el mundo del cine, en el mundo de los espectáculos, porque también hay mucha gente que hace espectáculos en vivo por ahí. Creo que son 30 y pico de personas, 37 si no estoy mal, las personas, 32 personas seleccionadas que van a recibir una estrella en el Paseo de la Fama, algunas de ellas de origen latino, y eso me pareció súper cool. Les voy a contar quiénes son. En la categoría de cine, Cheech and Chong van a entrar, Idris Elba, guapísimo el Idris Elba, va a estar por ahí, Sam Elliott también, Elle y Dakota Fanning. Va a ser una como doble ceremonia, cada una de las hermanas Fanning, que son genias, de verdad que genias estas chavas. Van a estar como en una doble ceremonia. Kate Hudson también va a estar. Delroy Lindo, no tengo ni... Ah, ya sé quién es este señor, ya sé quién es. Sam Rockwell y Ted Sarandos. Ellos van a estar en la categoría cine. En la categoría de grabación latinoamericana, Karol G va a estar por ahí. Va a estar también David Guetta, va a estar Waylon Jennings, va a estar la banda de Ramones, Joseph Sadler. Dice Mark Shaman, Sia va a entrar al Paseo de la Fama, Smashing Pumpkins, Linkin Park y Lil Wayne. Qué súper culo, ¿no? David Alan Grier, Lisa Kudrow, Bill Lawrence por el lado de la categoría de televisión, Pedro Pascal, que él también podría estar en la categoría de cine, pero entró en la categoría de TV, Adam Scott, Jeff Probst, Kiki Palmer, qué divertidísima que es Kiki Palmer, y Raven Simone, o Simone, no sé cómo se dice el apellido de ella. Y en la categoría de espectáculos en vivo va a estar Joe Coy, Nicole Scherzinger y Roberto Ball. Ellos van a ser los que entren al Paseo de la Fama y tengan sus propias estrellas. Me alegra un montón que haya presencia latina por ahí, y hay un montón de personas que siento que tienen un montón de, como Lisa Kudrow, por ejemplo, que para quien no la ubica es la que hacía el personaje de Phoebe en Friends. Pues ella definitivamente tiene muchísimo tiempo de ser como una personalidad importante dentro del mundo de las series, así que qué buena onda que va a entrar por ahí al Paseo de la Fama. Vamos a oír a uno de los artistas que va a estar por ahí. Bueno, vamos a ir a un par. Por acá está Steve Aoki junto a los Linkin Park y Darker Than Blood.

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1: Seguimos con nuestro siguiente Track Attack. ¿Y cuáles son las canciones que tenemos de opción? Por el Team Sol, o sea que tenés que mandar un sol para votar por esta. Me cae también Dominic Fike. I can't move on. Baby Doll. Mandas un sol o la palabra o el GIF o el sticker o el emoji al 3755-9490 y por el team de los leones. Los Temper City con Self-Aware. ¿Cuál de las dos quieres oír para regresar de la pausa? 3755-9490 para que tú nos vayas contando. Por ahí es que puedes votar. Vámonos entonces con más musiquita, ¿les parece?
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1: 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Estábamos escuchando canciones de los artistas que van a entrar, que van a tener su estrella en el Paseo de la Fama de Hollywood. Escuchamos a Linkin Park, luego escuchamos a David Guetta con

Sunshine junto a Hugo French Montana y Aidan, no me acuerdo el apellido de este chavo. Aidan, ¿qué? Martin. Aidan Martin. Y ahora vamos a oír a Karol G con esto que se llama Don't Be Shy. Ella también va a tener su estrella en el Paseo de la Fama. Acá viene junto a Tiesto.

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1: Ganó por ahí Baby Doll de Dominic Fike. Fue lo que escuchamos por aquí en 949 Interactiva. Nosotros aquí corriendo en lo que estábamos haciendo algunas historias por ahí. Pero qué risa, ya las van a ver. Si no nos siguen en nuestras redes sociales todavía, yo les recomiendo que nos vayan a seguir. Estamos en todas las plataformas como @949radio. Estamos por ahí en Facebook, en Threads, en X, en YouTube, en Instagram, en TikTok, en todos lados nos pueden seguir como 949 Radio, que en YouTube, por cierto, también pueden ver el live stream del programa de la noche. Todas las noches está por ahí para que ustedes no solo lo escuchen, sino también lo puedan ver. Así que más que invitados a que lo hagan. Saluditos para la gente que se comunica con nosotros. Alguien por ahí, Marisol. Saluditos para Marisol, que me estaba diciendo que nos escucha desde la oficina. ¿Sabes qué? Me encanta saber que te podemos acompañar ahí en tu trabajo, en tus actividades de día a día. A veces saben que la música lo ayuda a uno como a concentrarse mucho más, como que estás ahí haciendo lo que tenés que hacer, pero la música te incentiva a hacerlo mejor. De hecho, está comprobado que cuando, por ejemplo, haces ejercicio oyendo la música que te gusta, tu rendimiento es mucho mayor que cuando no estás oyendo la música que te gusta. Así que en el trabajo debe ser muy similar. Ella me pidió Please de BTS, así que por acá viene 9:44.

In Your Eyes se llama la canción. Es Alesso junto a One Republic, que estuvieron por acá en 949 Interactiva. Fíjense que me encontré una nota acerca de Joji, este cantante que junto a Anima canta la canción de Beautiful, que es muy hermosa. La verdad es que tiene un montón de canciones bien lindas. Les he hablado de él y cómo me encanta esta particularidad que tiene su voz de ser profundamente nostálgica. Es muy lindo. Pues miren, es muy loco. Este chico es que australiano, japonés, algo así, tiene como esa ascendencia. Y pues la semana pasada anunció que iba a lanzar un nuevo personaje, una nueva personalidad, digamos, en el internet. Fíjense que él, antes de ser cantante, de hecho, lo conocemos todos porque volvió súper viral un trend que en su momento, tipo por ahí del 2013, era una cosa que todos nos la sabíamos, y estamos hablando del Harlem Shake. ¿Ustedes se acuerdan del Harlem Shake? Pues el que empezó ese reto viral, ese bailecito viral del Harlem Shake. ¿Se recuerdan ustedes de los brazos así colgando, bailando hacia atrás? Pues el que empezó eso era un personaje, digamos, un youtuber que creaba contenido bajo el nombre de Filthy Frank. Pues ese es Joji, precisamente. A él como que hacía cosas como muy disruptivas, de repente muy políticamente incorrectas, Filthy Frank en YouTube. Así que después de unos años como que las cosas van cambiando y él ya no pudo seguir creando contenido. De hecho, le cerraron la página porque pues como que era un poquito pelado el patojo. Entonces al final él se dedicó ya no a crear contenido para YouTube, sino que empezó a hacer música bajo el nombre de Joji, que es su nombre, y pues se quedó como cantante nomás. La semana pasada anunció que iba a volver a lanzar otro canal de YouTube que esta vez va a llamarse Clean Frank, que lo hizo, quería como regresar a sus raíces de YouTube, pero no tan filthy como el anterior. Estaba así como más curado, digámoslo de esa manera, para la audiencia moderna, para que no nos lo vayan a funar, digámoslo de esa manera. A él, este Clean Frank, dice Joji, se lava sus manitas y está así como correcto, pues no hace cosas como tan out there, como tan locas. Después de una década, imagínense, de haber salido de sus raíces de YouTube, Joji va a regresar ahora con esta nueva persona que se llama Clean Frank. Todavía no ha lanzado el canal. Yo me metí a verlo, me metí a buscarlo y no lo encontré. Ahora, si ustedes ya lo encontraron, pásenmelo, por favor, porque yo no lo encontré, al 37559490. Pero me alegra mucho saber que de repente y un creador de contenido que en su momento fue tan importante como Joji, pues vaya a regresar a sus raíces. Y tengo curiosidad de ver qué es lo que va a hacer en sus live streams o en los videos, porque siento que es como de esas personas que les queda crear tendencia. Así que qué genial por Joji. Hoy lo vamos a escuchar con una de sus canciones. ¡Ah, qué bonito que canta! ¿Creerían ustedes que este cantante tan genial también es igualmente genial para crear contenido? Pues sí, Your Man se llama esto.

0: Uf, qué buena canción, Your Man.
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0: Esto lo puedes decidir al 3755-9490 por el team del sol. Hoy esos son los teams, el sol y el león, porque Leo Season.

0: Uf, qué canción. Love Me Like You Do, así se llama. Es Ellie Goulding, que está por el lado del sol, por el lado del león. Siento que son igual de intensas estas canciones, ¿no? Tienen como esa misma vibe. Sane, Pillow Talk, así se llama precisamente. ¿Cuál de las dos preferirías escuchar para regresar del corte? Si quieres oír Love Me Like You Do de Ellie Goulding, mandas un sol. Si quieres oír Pillow Talk de Sane, mandas un león. Emoji, gif, sticker, foto, la palabra, lo que tú quieras. 3755-9490.
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0: Beautiful, Anima Joji.

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Y el video así de 50 sombras de Grey. Por eso les gusta la canción, ¿verdad? Ellie Goulding, Love Me Like You Do. Ah, qué canción. Ustedes, Ellie tiene una voz hermosa. Yo cuando la vi actuando con Anima, que siento que se lleva muy bien con este DJ, dije, ala, ya tiene la voz perfecta, no solo para este tipo de canciones como más romanticonas, como más down, baladosas, sino que para la música electrónica, wow, le queda súper bien. Pero hace poquito, de hecho hace un mes, ella anunció que va a lanzar un nuevo disco, sale el 4 de septiembre, pero hace poquito lanzó una canción con Muse. Y yo dije, no hombre, ¿cómo?

0: Y entonces llegas a la conclusión de que Ellie Goulding tiene una voz hermosa. Y que con cualquier género. Va a quedar bien, o sea, oigan eso. En serio, amo cuando los artistas se atreven a irse por otros géneros, a explorar cosas nuevas que de repente los sacan de su zona de confort. Muse y Ellie Goulding, ¿se lo hubieran imaginado ustedes? Hush se llama la canción, por si la quieren buscar por ahí, o mándenme Hush al 3755-9490 y yo se las envío. Ya son las 10 de la mañana con 8 minutos, eso quiere decir una cosa.
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0: Ya que estábamos hablando que Joji, este cantante que también tiene una voz hermosa, también era creador de contenido, que lo conocimos como Filthy Frank, que se supone que se anunció que va a sacar un Clean Frank, aunque yo no encontré el canal aún, ojalá sea cierto. Pues ya que estábamos hablando de que él fue el que creó el Harlem Shake, nuestro 10 de 10 de hoy va de eso, de tendencias que en su momento fueron súper virales y que hoy ya ni pensamos en ella. Vamos, no tiene ningún orden en particular, no hay una más exitosa que otra, simplemente por ahí están. Si ustedes se recuerdan de alguna tendencia viral que ustedes tengan en la mente y que quieran que la compartamos, vamos a ver si está en este listado de 10 de 10, pero si no, la agregamos. 3755-9490 para que ustedes me cuenten. Vamos a empezar con esa, con el Harlem Shake. Por ahí del 2013 más o menos, el Harlem Shake era algo, o sea, todo el mundo se juntó con sus amigos a hacer la no coreografía del Harlem Shake. Todo el mundo bailó con máscaras bizarras, se ponían sombreros y etcétera. De hecho, yo también participé en Harlem Shake, no voy a decir que no, o sea, sí lo hice pues en algún momento. Aparte del Harlem Shake, había otra tendencia que yo siento que también se volvió muy viral. De hecho, si hubiera salido en la época de TikTok, hubiera sido como de esas que pasan unos meses viendo los reels, los videos, y era el Gangnam Style, y la menciono porque es como algo muy similar al Harlem Shake, solo que esta vez con la canción de Psy y haciendo como que ibas en un caballito invisible, imaginario. Entonces todo mundo se grabó, o bueno, tal vez no te grabaste, pero algún video viste de gente bailando esto, bailando el Gangnam Style. Otra tendencia viral que se hizo muy popular, digamos, por ahí del finales de los 2000, principios de los 2010, fue hacer flash mobs. Habían muchos videos, sobre todo en otros países, tipo Estados Unidos o algo por el estilo, de gente, grupos de personas que se organizaban y de repente aparecían, qué sé yo, en una estación del tren, como si nada, y empezaban a hacer una coreografía o hacían algo extraño, lo grababan y luego, pues por supuesto, lo subían a YouTube y todo el mundo alrededor así con cara de ¿qué es esto? ¿Qué está pasando? Ajá, tendencias que se volvieron súper virales pero que hoy están olvidadas. De eso va nuestro 10 de 10 de hoy. ¿Tú quieres contarnos alguna? 3755-9490. Igual acepto que me manden sus videos de cuando bailaron el Harlem Shake. ¿Lo subieron a Facebook o qué hicieron? Cuéntenme.

0: No seas duro conmigo. Easy on me. Adele estuvo por acá.
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0: Nuestro siguiente Track Attack hoy, para los que se acaban de sintonizar, está el Team Sol. Y por el Team Sol viene esta canción: A Bars and Tipsy de Jabuzi. No, que tipsy. Y por el lado del Team del Sol, Tommy Richman, Million Dollar Baby. ¿Cuál de las dos quieres escuchar? Tú tienes que votar al 3755-9490, mandando un Sol si quieres oír Tipsy, A Bar Song de Jabuzi, o mandas un León si quieres oír Million Dollar Baby de Tommy Richman. ¿Te parece?
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0: Por acá está Somber, My Body Isn't Ready.

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0: A Barzang Jacuzzi, eso fue lo que escuchamos por acá en 949.
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0: Hoy en nuestro 10 de 10 estamos hablando de tendencias virales que en su momento fueron súper importantes y que hoy apenas si nos recordamos de ellas. O de repente y si nos acordamos, pero pues ya nadie sube videos de eso ni cosas por el estilo en internet. Otro de los retos virales fue el asalto al Área 51 del 2019. ¿Recuerdan ustedes de esto? De hecho, fue como que un evento que se hizo en Facebook en junio del 2019, lo hizo una persona que se llama Matthew Roberts y estaba convocando a la gente a que corrieran como Naruto, invadieran la base secreta esta que está en el Área 51 para poder ver a los aliens y todo. Hubo 2 millones de confirmaciones del evento, o sea, en Facebook. Eso no quería decir que la gente literalmente iba a llegar, porque de hecho sí hicieron el evento. Se convirtió prácticamente como que en un festival. No hubo ningún ataque, pues nadie corrió como Naruto, nadie fue a ver extraterrestres, pero sí se juntaron unos cientos de personas por ahí muy cerca del Área 51 y pues me imagino que convivieron un su poquito. Hasta ahí quedó, eso se quedó ahí en el 2019. En el 2016 había un reto que se llamaba el bottle flipping. Yo de hecho acabo de ver un video todavía del bottle flipping, que de hecho lo hizo un bebé, y no sé si ustedes lo han visto en TikTok, que está un bebé así con una botella y le da la vuelta y cae la botella parada y todo el mundo porque es un bebé de meses, pues está así sentadito y pues como que todavía se ve de vez en cuando, pero obviamente no con la viralidad que tenía hace 10 años. ¿Hicieron ustedes el reto del bottle flipping? ¿Le dieron la vuelta a la botella? ¿Lograron que la botella se quedara ahí parada o no? En el 2015, qué cosa más viral. Alguien la semana pasada todavía me escribió eso en el WhatsApp. ¿Te acordás de aquel vestido que nadie se ponía de acuerdo en qué color era? ¡Hala! O sea, o dorado con blanco o negro con azul, creo que eran las opciones. Yo toda la vida lo vi dorado con blanco, nunca lo vi de otro color. Ahí yo creo que ese color era, en realidad. Nos estaban como que engañando, yo no sé. Estaban como queriendo crear una controversia cuando claramente el vestido era de ese color. ¿Se recuerdan ustedes de qué color vieron el vestido? ¿O no se acuerdan? ¿Se acuerdan o no se acuerdan? Otra cosa que también se hizo muy viral en su momento fueron en general los filtros de Snapchat, pero en particular el filtro de perrito. ¿Se recuerdan que te ponía así como una nariz y cuando abrías la boca sacaba la lengua y tenías orejitas? Y todos nos tomamos fotos y videos con el filtro de perrito de Snapchat. Esa es una de esas cosas de 2016 que hoy deberían volver. Ay, de hecho en TikTok hay como por ahí un filtro de perrito. No es lo mismo, pues. No es igual que el de Snapchat, pero es que es divertido, es divertido.
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0: Mil fotos de perfil de Facebook con tus orejitas de perrito. ¿La tuviste o no la tuviste? La Langley viene por acá con Be Her. Y ya nos vamos a ir en un ratito con nuestro siguiente track attack.

Es algo así como el libro de García Márquez que se llama Crónica de una muerte anunciada. Cuando sabes que hay una cosa que te va a doler. This summer's gonna hurt. Y así como ya solo no pudiste frenar, ya te fuiste. Y puf, cuando te estrellas, pues ya te estrellaste. Ya te dolió. Ya, ¿qué puedes hacer? This summer's gonna hurt. Se llama la canción. Maroon 5 estuvieron por aquí en 949 Interactiva. Gracias a la gente que por ahí chatea con nosotros al 3755-9490. Le mando un abracito a Yasmín. Me acabo de morir de la risa. Porque Yasmín me mandó una foto y me puso ¡ella es! ¿Se acuerdan que estábamos hablando de que hoy en los Track Attacks son Team Sol y Team León, verdad? Entonces yo les decía el León de los Teletubbies, el Sol de los Teletubbies. Y ella me mandó ¿quién es? Es una chava. De hecho anunció que va a ser mamá. No les digo pues, o sea, va a haber otro solecito de los Teletubbies, de las nuevas generaciones. Ya es una adulta la chava. Dice, es mujer el bebé. Es un sol chava, me parece súper genial. Un abracito, Yasmín, muchas gracias. Por acá dice, uno de los videos que recuerdo que hice con mi hermana fue para la pandemia, la canción de Jason Derulo, Savage Love. Es que esa era la coreografía viral en TikTok para la pandemia. Dice, era viral para ese entonces por todo TikTok, que hasta en el grupo de la iglesia, como no se podía ir, hacían actividades para ver quién ganaba, y entonces para hacerlo había que subir videos a Facebook. Así que con su hermana, esta persona me puso por ahí que justamente hacía este reto de Savage Love de Jason Derulo. Entonces va, me parece, nuestro siguiente track.

0: va a ir de eso. Va a ir de canciones que estaban mega reguete contra virales en la pandemia, porque tiene que ver también con nuestro 10 de 10, que estamos hablando de retos virales que hoy pues ya son solo un recuerdo del pasado. Así que por el Team del Sol, todo el mundo hizo este reto tiktokero, Savage Love. Si quieres oír Savage Love, mandas un sol al 3755-9490. Y por el Team de León, otra canción súper viral de TikTok en esa época, pero más como porque había mucha nostalgia, ¿no? La gente subía como sus momentos más nostálgicos con este fondo. Deathbed, Coffee for Your Head, así se llama la canción de Viva Dubi. ¿Y de quién más es esa canción? Bueno, esa. Deathbed, para esto mandas un león. Team Sol, Savage Love de Jason Derulo. Deathbed, Coffee for Your Head, mandas un leoncito al 3755-9490.
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0: Viene Teddy Swims con Mr. Know It All.

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0: Ya nos vamos a escuchar algo de lo nuevo que tenemos por acá de Aespa con Lemonade. Pero antes vamos a seguir con nuestra última parte del 10 de 10 de hoy, que hoy estamos platicando acerca de tendencias que en su momento fueron mega requete contra virales, pero que ahorita pues ya quedaron como medio en el olvido, o nos recordamos pues, pero ya no las hacemos.
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0: Por ahí alguien me puso, ¿cómo así que lo del bottle flipping fue hace 10 años y fue ayer? Yo siento que lo del bottle flipping hay mucha gente que todavía lo sigue haciendo, como que no ha pasado de moda. Además, siento que este 2026 es muy 2016. Hay un montón de cosas de ese año como que regresaron ahorita, ¿no sienten ustedes? Yo de verdad que siento que sí. Siento que un montón podría ser 2016. ¿Cómo que no hubo nadie que corriera como Naruto en el Área 51 y me mandaron una foto? Me mandaron un screenshot de alguien. O sea, es una sola persona, pero sí lo hizo. Pues no fue un ataque, pero de que corrió como Naruto, corrió. O sea, no vamos a decir que no lo hizo. La verdad es que sí. Dice por acá, quiero ver... cuando se bajaban del carro y bailaban y luego se ponían a conducir nuevamente. Ustedes, no me acordaba de ese reto. Gracias, Michelle, por mandarlo. Es cierto, eso se volvió como una super tendencia y yo sentía que era un enorme peligro. Obvio que yo siento que la gente tenía sus precauciones. O sea, iban súper despacio en una calle donde no había nadie. Había otra persona en el carro por ahí por cualquier cosa que puedes, qué sé yo, meter freno de mano o algo. Ala, pero eso de bajarte del carro, ponerte a hacer tu bailecito hacia abajo y después volverte a subir, qué loco. Lo vi que incluso un montón de artistas, ese fue un reto que sí hicieron. ¡Hala, qué loco! Muy loco, muy loco. No vamos a decir que no. Otra tendencia, esta no es como que tendencia de redes, pero siento que sí era algo que pasaba mucho. Y pues la gente subía videos en redes haciendo o usando estos, los fidget toys. ¿Se acuerdan ustedes de los fidget toys que se pusieron súper de moda por ahí del 2017? Habían unos que daban vueltas que se llamaban fidget spinners. De hecho, yo tengo uno todavía que lo uso todos los días, lo tengo en mi mesa de noche, de hecho, pero porque siento que esto es algo que ayuda mucho a la gente neurodivergente, como que te ayuda a concentrarte o cuando estás así como con estos tics de que necesitas mover los dedos o algo por el estilo, siento que eso ayuda un montón. Entonces para mí ese no ha pasado de moda. Pero, ajá, ahí está. Otro reto que igual que como el que dijo Michelle ahorita, siento que qué buena onda que se fue. Este es del 2014, imagínense eso, es el Ice Bucket Challenge. De hecho, creo que hubo incluso personas no solo heridas, sino creo que alguien falleció de este reto viral que se hizo en internet, que era que de repente alguien estaba por ahí sentado y le tirabas una cubeta completa de hielo, de agua helada. Pero me acuerdo que hubo un accidente bien horrible que yo vi, que a alguien le estaban tirando esto desde el techo de una casa y se les cayó una como cubeta de metal y le cayó en la cabeza y la persona se le quebró el cuello o algo por el estilo. O sea, son retos que de repente y como que no es tan buena idea. En el 2011, ahí sí nos fuimos súper atrás, el reto del planking. ¿Se recuerdan ustedes de la gente que hacía como planks y lo subía en video? Esa es otra de las cosas que ya se fueron. Ya completamos las 10, pero esta la quiero mencionar. Yo no puedo creer que esto sea el 2016. El Pokémon Go es del 2016. La mucha gente buscando Pokémones. Mucha gente buscando Pokémones por la calle en el 2016. Ese año también fue el Mannequin Challenge. ¿Se recuerdan ustedes que de repente estabas en una habitación con un montón de gente y todos se quedaban parados así, como que eran maniquís, y entonces había alguien moviéndose y todos a su alrededor detenidos? Ese es otro de los retos virales de internet que ahorita pues ya no son nada, pero en su momento fueron importantes. Todo mundo los hacía, o por lo menos todo el mundo los conocía. Otro reto reviral, ustedes, es el de la canela. ¿Se recuerdan ustedes de ese? Es del 2012, que la gente se comía una cucharada entera de canela, otra cosa con la que te puedes ahogar. Ay, cómo nos ponemos en peligro en pro de la viralidad, ¿verdad? Qué bueno que esos retos ya se terminaron. Igual van a venir nuevos, no estamos diciendo que no, pero ojalá y no tan peligrosos, ¿no? Cuéntenme ustedes al 3755-9490 si tienen en mente alguno de esos retos virales que en algún momento estuvieron súper populares en las redes y ahorita ya quedaron en el olvido. Lemonade se llama esto, a Aespa.

0: Encuentro en la música una religión. Faithless y Bibi Rexha, New Religion. Uf, qué buena canción, en serio. Saluditos para Pablo, que dice: la Henry lo hizo. Andrea también se bajó del carro a bailar. ¿A ese te referís? ¿O a cuál reto? ¿Cuál fue el que hizo? Alguien puso: no escuché si ya dijiste ese challenge de las personas que se quedaban paradas y las grababan haciendo caras o estando en lugares raros, como en el baño. Yo lo hice con mis amigas. Creo que ese es el mannequin challenge, el que te digo que todo el mundo se queda así como detenido. Ese también. Ya dijeron el de Turn Down for What. Es cierto. Turn Down for What. Y los lentecitos esos de emoji, ya saben. Saluditos, Carlos, buena onda, un abrazo para ti y que tengas un lindo día. Varias personas además mencionaron el Harlem Shake. Cada familia, cada grupo de amigos lo hice, ese lo hizo, lo hice, dice. Ya confesé. Yo también hice el Harlem Shake. Pero es de hecho, por eso fue que nació esta conversación del 10 de 10 de hoy, de los retos virales que ya se olvidaron. Porque estábamos hablando de Filthy Frank, este creador de contenido de YouTube, que fue el que hizo el reto, es el original, el video original del Harlem Shake, que se volvió una cosa en todo el mundo. Y es Joji, o sea, se llamaba Filthy Frank, su usuario, pero es el cantante Joji el que creó el Harlem Shake. Y debido a esto, a que se viralizó por ahí la semana pasada esta noticia de que ahora iba a volver otra vez a YouTube, pero ahora como Clean Frank, pues no sé, ¿verdad? Por eso fue que empezamos a hablar de todo esto, por el Harlem Shake, definitivamente, con los terroristas. Me puso alguien ahí. Sí, qué risa el Harlem Shake. Interactiva 949. Vámonos con Nelly Furtado y Don Diablo. Ay, no, pero antes tenemos que hacer algo, ya se me estaba olvidando.
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0: Ustedes van a decidir por el Team del Sol. Es esta canción de Cheat Codes, Demi Lovato es la que canta. No Promises se llama. Promise me, no promises. Prométeme que no vamos a prometer nada. Si quieres escuchar esta canción para volver de la pausa, mandas un emoji, sticker, gif o lo que sea de sol. Y por el Team de los Leoncitos. Está por ahí Selena Gomez, acompañada de Charlie Puth, We Don't Talk Anymore. Team del Sol, No Promises, de Demi Lovato y Cheat Codes. Team del León, We Don't Talk Anymore, de Charlie Puth y Selena Gomez. Ahora sí, voten al 3755-9490. Don Diablo, Nelly Furtado.

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4: Hola, soy Gayle Castillo. En los próximos segundos te presentamos los hechos más importantes que marcan la agenda de hoy.
5: Le saluda Alexis Ponce.
4: Sin medida sustitutiva para portación ilegal de armas. El Ministerio de Gobernación presentará una reforma al Código Procesal Penal. La propuesta busca que quienes sean detenidos por portar armas de fuego sin licencia no accedan a medidas sustitutivas. El ministro Marco Antonio Villeda explicó que este delito suele estar ligado a hechos criminales y ya se han capturado a más de 1,000 personas por este motivo.
5: Mezcla con etanol solo aplicará a gasolina regular. Desde el 22 de agosto, Guatemala usará la mezcla E10 con 10% de etanol. El gobierno decidió aplicarla solo a la gasolina regular. La gasolina superior seguirá sin etanol. El ministro Edwin Barrios indicó que la medida responde a solicitudes de varios sectores y da libertad de elección a los consumidores. Guatemala jugará por el oro en tenis mixto. La pareja guatemalteca Débora Domínguez y Sebastián Domínguez avanzó a la final de dobles mixtos en los Juegos Centroamericanos y del Caribe. Vencieron a México con parciales de 6-4 y 6-3. Ahora buscarán la medalla dorada para Guatemala.
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0: La ganadora de nuestro Trackata We Don't Talk Anymore, Charlie Puth y Selena Gómez.
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0: Hoy vamos a contarte con quién compartís cumpleaños si es que naciste un 28 de julio. Happy birthday para todas las personas que hoy están en su cumple, llegando a su año nuevo personal, a su día de pastel. Abracitos de parte de todo el equipo de 949 Interactiva. ¿Y con quién? ¿Con quién compartís cumpleaños? Hoy es el cumple número 36 de Soulja Boy. Él ha hecho un montononón de colaboraciones en la música y de fijo, por ahí lo hemos escuchado. Harry Kane, que siento que en este mundial fue como bastante protagonista, obviamente era el líder, ¿cómo es que se dice? El capitán del equipo de Inglaterra en el Mundial. Harry está llegando a su cumpleaños número 33 hoy, justamente. Y otra que está de cumpleaños es Glorilla, 27 años está cumpliendo hoy, y pues por acá la felicitamos y celebramos con su música.
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0: Viene por aquí junto a J-Hope y esto de Killing It Girl. J-Hope.

ahí, con el dolor, con la tristeza, es que sabes que fue amor. Ah, qué manera de verlo, ¿no? Bueno, ¿cuál va a ser nuestro siguiente track attack para volver de la pausita? Hoy, porque Leo Season, estamos con el Team Sol y el Team León. Por el Team Sol...

este trío de DJs maravilloso, Swedish House Mafia con Wait So Long. Si quieres oír esta para volver de la pausa, mandas un emoji, sticker, foto, gif, lo que sea, de sol. Y para el team del León, qué buena canción, Serb y Sofía Nzau.

Muwaki se llama esta canción de Surf y Sofía Nsau. Si quieres escuchar esta, nos mandas un león. Si quieres oír Wait So Long de Swedish House Mafia, nos mandas un sol. ¿A dónde? Al 3755-9490. Mientras, Galantis, Hunter.

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0: Swedish House Mafia, Gonna Wait So Long, estuvieron por acá.
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0: Miren ustedes, a mí me parece que Erling Haaland es todo un personaje, y no solo porque sea un talentazo para el deporte que practica, que es el fútbol, no solo porque estuvo súper viral en la época en la que estuvo el Mundial, ese par de semanas, pues hicieron que todo el mundo aprendiera a amar a este chiquillo, a este futbolista de Noruega. Pero además, porque siento que se ha convertido en un súper personaje de redes sociales, como que se volvió el protagonista de un millón de memes. Y me topé con un video de él. De hecho, hay dos cosas virales de él ahorita: esto de los memes y esto de que Lid se mete a responder, o sea, la gente que lo etiqueta, él le responde, les hace comentarios en sus TikToks, les hace comentarios en su Instagram, y todo mundo así como, hay un Erling que, y suben algún statement, digamos, y él comenta, genial, o es cierto, algo por el estilo. Pero lo que me encantó de este video que me encontré, que de hecho lo publicó él mismo, Erling Haaland, en TikTok, es que dice algo que a veces se nos olvida, y se los quiero compartir precisamente por eso, porque siento que es importante.
2: The memes has been, they've been too good. It's been...
0: Los memes han sido demasiado buenos, dice.
2: You need to just have a laugh with the memes.
0: Lo único que tienes que hacer con esos memes es reírte.
2: People take things too personal, ¿no?
0: A veces las personas se toman las cosas demasiado personales, como que se ofenden por cosas que de repente son solo una bromita, que no deberían de ofenderte.
2: Green onion looks like me.
0: Y entonces alguien le subió un video de un cebollín que decía que se parecía a él, y él dice, oh, pues sí, va, se parece un montón a mí, es igual a mí. En este video hace como una recopilación de todos estos memes suyos.
2: So much. I can't explain how much it is.
0: No les puedo explicar cuántas veces me etiquetan a mí en estos memes, dice Erling.
3: I need to do a whole length bun. I don't know what I'm gonna do, so I'm just
2: gonna do it. Yeah, she looks just like me, I can't believe it. You have one person in the world, or one or two or something, that looks just like you.
0: Y entonces habla de los doppelgangers, esta teoría de que hay por lo menos una o dos personas, yo creo que son siete en total, según la teoría de los doppelgangers, que son iguales a ti. Y entonces hace como una referencia a esta modelo que la mencionamos hace un tiempo, que se parece mucho a él. Y ahí está reaccionando al video de Ellie Bellingham.
2: One of the most liked comments. 2.7 million.
0: Tiene 2.7 millones de likes su comentario. Me pareció un video demasiado relajado de su parte, porque siento que de repente esa popularidad a la que no estás acostumbrado podría ser abrumadora para él, pues, que se dedica al deporte, que se dedica a otras cosas. Estar también ahí metido en redes sociales como protagonista, digamos, debe ser un poco complicado para mucha gente. Podría ser complicado para mucha gente, pero para él es simple. Veo los memes y me río, dice Erling Haaland. ¿Cómo que hay que recordarse de repente que hace falta reírnos un poquito de nosotros mismos, no tomarnos las cosas tan en serio? Ayer vi un meme que decía, no te preocupes, nada está bajo tu control, así que no puedes controlar nada, go with the flow. Y pues sí, que hay cosas que uno puede hacer para conseguir las cosas que uno quiere, para llegar a las metas que uno se propone, por supuesto, pero hay muchas cosas a tu alrededor que no puedes controlar, y siento que aceptar eso, por ejemplo, el montón de memes en los que etiquetan a Haaland, también te da un poquito de paz, ¿no? Un poquito de tranquilidad. Mándenme la palabra Haaland al 3755-9490 y yo les mando este videito donde está él reaccionando a sus múltiples memes.
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0: Viene Martin Garrix junto a Ed Sheeran y Repeat It.

0: Oh, Polite, así se llama la canción que escuchaste en 949.
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0: Puedes interactuar al 3755-9490. Los teams de hoy eran Team Sol y Team León, porque Leo Season. Por el Team del Sol. When you told me that you hated my friends. Love Yourself se llama la canción, es Justin Bieber. Podrías escuchar esta si es que quisieras, mandando un sol al 3755-9490. Y por el team del Leoncito. The Weeknd con Can't Feel My Face. Si quieres escuchar esta, nos mandas un emoji.

sticker, GIF o similar de León y yo voy a entender que esta es la canción que querés para regresar de la pausa. La que obtenga más votos es la que va a sonar, ¿les parece? Ya son las 11 de la mañana con 39 minutos. Eso quiere decir que ya me voy a ir. Pero pues oigamos a Summer primero. Esto es 12 to 12.

0: Esa ni estaba en el Track Attack, me puso alguien en el WhatsApp. Tenés toda la razón, no estaba, me confundí. Le di play a la que no era, perdóname la vida, por favor. I Just Vibe de Bruno Mars fue lo que escuchamos, pero les cuento que en el Track Attack las canciones quedaron empatadas. Así que vamos, es una decisión que se ha tomado. Vamos a escuchar las dos, vamos a oír las dos, ya que quedaron empatadas. Pero antes de escuchar esas canciones, les quiero contar que mañana va a llegar al Disney Plus El Diablo Viste a la Moda. Si ustedes no la han visto y quieren verla a Anne Hathaway, a Meryl Streep por ahí, a Emily Blunt, a Stanley Tucci, todos los protagonistas, pues ya mañana se va a poder ver en el Disney Plus. Si ustedes ya la vieron y igual la quieren volver a ver, pues ya saben, mañana se estrena. Qué súper alegre, El Diablo Viste a la Moda va a llegar al streaming.
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0: Vámonos entonces con esto, Justin y The Weeknd.

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0: Por ahí estaban preguntando si sí era la de The Devil Wears Prada 2 la que va a llegar al streaming. Sí, es la 2, la que se acaba de estrenar este año, la nueva versión, digamos, 20 años después. Sí, esa es la que va a llegar al Disney Plus mañana. A partir de mañana se puede ver, por si ustedes quieren por ahí echarle un ojito a esta película. Bueno, ya me voy, amiguitos, porque ya son las 11:57 casi. Ya viene Tina para acompañarlos. Espero que se la hayan pasado bonito hoy. Mañana es miércoles y vamos a tener nuestro book drop, vamos a tener nuestro On The Radio, todo va a girar alrededor del Día del Mal de Amores. ¿Sabían ustedes que mañana es el Día Internacional para hablar acerca de eso, del mal de amores? Y vamos a traer a una invitada especial con la que vamos a poder platicar un poquito más acerca de este tema, precisamente. Es Pau Ortiz, que es psicóloga, y ella nos va a acompañar como para darnos algunos tips y para platicar un poquito sobre esto. Así que si quieren hacerle alguna pregunta o si quieren contarnos algo sobre el mal de amores, mañana lo podemos platicar al 3755-9490. Les mando un besito. Viene Tina, luego Joss, luego Andrea y Oliver. Y en la mañanita muy temprano pueden oír a Lick Sergio Ordóñez, como siempre. Mi nombre es Carla de León. A mí me pueden encontrar en las redes sociales, Instagram y TikTok, como Carla Voz. Carla va con K y voz de la voz humana, VOZ, y como Agenda Alternativa. Y por supuesto que pueden seguir a la radio, 949 Radio. Nos llamamos ahí, sí, en todas las plataformas nos pueden encontrar, absolutamente todas. De hecho, el programa de Andrea y Oliver lo pueden ver en live stream a través de YouTube también, para que ustedes se diviertan, no solo oigan, sino también miren, ¿les parece? Bueno, un besito entonces y hasta mañana.
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0: Es Ariana Grande con Hey That I Made You Love Me. Bye.

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9: Hola, soy Gayle Castillo. En los próximos segundos te presentamos los hechos más importantes que marcan la agenda de hoy.
10: Les saluda Alexis Ponce.
9: Motín en cárcel de Puerto Barrios deja 3 reos muertos. Una revuelta en la cárcel de Puerto Barrios y Izabal dejó 3 reclusos fallecidos. El hecho ocurrió tras el traslado de 34 reos vinculados a narcomenudeo y sicariato. 5 presos intentaron tomar el control del penal. Días después se trasladaron 22 reos más para un total de 56. Las autoridades retomaron el control y descartaron fugas.
11: Ordenan nuevo juicio contra José Rubén Zamora. La Corte Suprema de Justicia confirmó la petición del juicio contra el periodista José Rubén Zamora por presunto lavado de dinero. La Sala Tercera Penal ratificó al juez Maximino Morales en el segundo proceso en su contra. Su solicitud para viajar por motivos médicos quedó pendiente.
9: Congreso analiza a puerta cerrada el subsidio al diésel. El Congreso discute a puerta cerrada una iniciativa del presidente Bernardo Arévalo para subsidiar el diésel y la gasolina regular hasta fin de año. El diésel supera los 45 quetzales por galón. Diputados cuestionan el financiamiento y advierten que se desvían fondos de otros ministerios. La oposición pide cuentas del subsidio anterior.
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1: ¿Y cómo estamos? Buenas tardes, buenas tardes. Hoy martes geek, ya el último martes de julio. Como si nada, se nos fue julio. ¿Cómo estás? Espero que muy bien, disfrutando de esta tarde con buena música, con buena programación. 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
2: Ok, pues hablando de todo un poco, hoy en nuestro Martes Geek, ¿qué te parece que van a venir unas películas bastante interesantes que tienen que ver pues con la nostalgia? Así, así tan fácil. Después del boom de las películas basadas en videojuegos, ¿qué te parece que ahora el reto ya no es solo la nostalgia, sino que la verdadera misión es convertir mecánicas súper simples en historias que enganchen a cualquiera? Porque un buen juego se juega, pero una buena película también se siente. ¿Por qué hablo de esto? Porque Atari y Universal se van a hacer una alianza para crear una nueva serie de películas nostálgicas. ¿Te imaginas eso? ¿Cuál sería, no sé, te hago la pregunta, ¿qué videojuego clásico merece una adaptación cinematográfica? ¿Cuál? ¿Cuál te gustaría ver? Pero sí, qué buena alianza, la verdad, me parece.

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3: Más de 40 bailarines salen en el video de Harry Styles. Qué buena canción, Dance No More. Alguien me mencionaba de que sentía que con esta canción la música estaba un poco más alta que la voz de Harry Styles. Pues tal vez, siento que le quiso dar ese estilo, como que, no sé, ese como murmureo, no sé cómo explicarlo. Pero sí, también lo sentí en algún momento. Pero ahí está Harry Styles, Dance No More, que si te das cuenta, es una canción que contradice. Es una contradicción de ser quien anima el espectáculo, pero no quien puede vivirlo. Algo interesante. Muy buena canción, me gusta. Atención, porque al regresar vamos a estar hablando de las primeras impresiones de Spider-Man. Sí, las personas que ya pudieron ver, críticos, periodistas y todo este rollo, ya tienen pues alguna crítica, pero me llama la atención. No te despegues.

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2: Y sí, ya salieron las primeras reacciones de Spider-Man Brand New Day. Y pues, ¿qué crees? Los primeros periodistas y críticos están hablando de una historia más madura. Vamos a ver un Spider-Man más maduro, obviamente. Escenas de acción brutales por algo, pues sabemos que pararon la película porque sí, porque Holland sí se tuvo algún daño pues ahí en una de las escenas, pero me encanta mucho lo que mencionan también de que sí ven como que la mejor actuación de Tom Holland en esta película. Ven un Tom Holland que se entregó más a la versión de Peter Parker.

el verdadero superpoder de Spider-Man no son las telarañas, no, no, no, sino que de verdad saber reinventarse en cada generación. Me encantó esto. Así que hoy, me imagino hoy los que ganaron ayer para la función hoy, para la premier, disfruten la película. Y pues ahí me cuentan. A mí sí me gusta que me cuenten la película. No al final, pero sí me gusta que me cuenten. A mí. Pero ahí me cuentan para los que van hoy al cine. Y ya, pues que se la pasen bien.

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Me estaban pidiendo esta canción de David Guetta. Espero que sí sea esta. Y al regreso te voy a contar algo interesante, un logro bastante interesante que acaba de hacer David Guetta. Ya que lo escuchábamos con Jennifer López, ahora nos vamos con Bebe Rexha, I'm Good.

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2: Ahora sí les quiero contar lo que acaba de hacer David Guetta, acaba de hacer historia, porque después de poner a bailar a todo el mundo durante más de 2 décadas, ¿qué crees? Pues Hollywood finalmente le va a dar su estrella. Ajá. Sí, fue elegido para el próximo año, para la clase 2027 del Paseo de la Fama, y se convierte en el primer gran productor de la era moderna de la música electrónica, pues en recibir este reconocimiento, porque ni Tiesto, ni Calvin Harris, ni Daft Punk, ni Skrillex lo habían conseguido antes. Más que pues un premio a una carrera, ¿verdad? Pero esto es una señal prácticamente de que la música electrónica ya ocupa un lugar permanente en la cultura pop, al mismo nivel que el cine, que el rock, entre otras. Así que bien por David Guetta.
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0: Yo sé que muchas veces uno tiene ganas de desahogarse con la inteligencia artificial, pero hay algunas conversaciones que hay que tener cuidado a quién se lo cuentas, a qué IA se lo cuentas, porque ¿qué crees? ¿Qué crees? Algunas conversaciones de cloud terminaron apareciendo en Google y Bing. Y el problema surgió en los chats compartidos mediante enlaces públicos. Así que, pues, al parecer intentaron como que evitar que los buscadores no indagaran. Pero sí, son cientos de conversaciones que llegaron a aparecer en los resultados de búsqueda. Entonces, esto es una lección para todos. Si un chat tiene un enlace público, existe el riesgo de que alguien más pueda encontrarlo. Y la inteligencia artificial puede parecer una conversación privada, pero Internet no siempre distingue entre compartido y visible. Ojo con ese dato, así que antes de compartir un chat, revisa la configuración de privacidad y sobre todo nunca escribas información personal o confidencial en un chatbot. Así que cuidado con lo que estás contando ahí con la IA.
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4: Hola, soy Gayle Castillo. En los próximos segundos te presentamos los hechos más importantes que marcan la agenda de hoy.
5: Les saluda Alexis Ponce.
4: Detienen a sospechoso de triple homicidio en Petén. La Policía Nacional Civil capturó a un sujeto en Puerto Barrios Ezabal señalado de triple homicidio ocurrido en 2019 en el Chal Petén. Tres mujeres jóvenes fueron secuestradas y sus cuerpos hallados días después en un barranco. La captura se logró tras una amplia investigación científica.
6: Juan Orlando Hernández buscará recuperar bienes incautados en Honduras. Su defensa argumenta que el indulto y el retiro de cargos en Estados Unidos cambian las condiciones legales. Además, pedirán una indemnización al Estado y detalles sobre el manejo de esos bienes.
4: Combustibles acumulan dos días de alza en Guatemala. El diésel superó los 45 quetzales por galón, mientras la gasolina regular y superior también subieron de precio. El aumento persiste pese al subsidio propuesto por el presidente Bernardo Arévalo sin una aprobación legislativa. Expertos explican que la baja del petróleo internacional no se refleja de inmediato en el mercado local.
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1: Ok, hablando de Miley Cyrus, por cierto, ya nos dio la noticia de que se viene nueva música. Nueva música, nuevo álbum. Nuevo, ¿qué? Desahogo musical a través de su música. En noviembre va a lanzar, así que para que estemos ahí pendientes y definitivamente aquí va a estar sonando a través de la programación de 949 Interactiva. ¿Sabes cómo escucharnos en línea? Siempre me preguntan, ¿cómo los puedo escuchar aquí en Chimaltenango, en Huehuetenango, de qué sé yo, en otro país? A través de 949.com.gt te conectas y listo, ya estamos sonando ahí para que puedas seguir haciendo tus quehaceres y todo este rollo.

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2: Ok, vamos a ver qué tal tu oído, para ver qué tan despierto andas, si tienes mucha o poca hambre. Bueno, sé que no es Navidad, ya falta poco, y a mí me encanta escuchar música navideña desde ya, pero solo quiero saber si adivinas en qué película salió esta canción. Hay tantas películas navideñas, pero hay una en especial en donde salía esta melodía. O esta. ¿Ya la atinaste o todavía no? 37559490. A ver si le atinas alguna de estas. Vamos a ver rapidísimo al bal. Sí, mi pobre angelito. Sí, muy bien. Ah, qué bien. Si andan ahí bien despiertos. Me gusta, me gusta. Bueno, ¿por qué te puse a mi pobre angelito? Porque, ¿qué crees? Voy a empezar a poner música navideña. No, son bromas. Lo que sucede es de que, al parecer, Disney estaría preparando el regreso de mi pobre angelito, ¿sí? Con el mismo actor. Por supuesto, Macaulay Culkin. Y pues, según reportes, dicen que el estudio ya habría iniciado conversaciones con Culkin para una nueva entrega de esta saga que sabemos de que marcó a toda una generación. La gran pregunta no es si volverán las trampas, sino de cómo reinventar una historia que todos ya conocen y que la ves todas las navidades, qué sé yo. Tal vez el verdadero reto, creo yo, no sé, ya no sea defender una casa de los ladrones, sino de demostrar que un clásico también puede crecer junto a su público. ¿Qué te gustaría ver? ¿Cómo te gustaría ver el regreso de Kevin McAllister? O no sé, sería genial, la verdad.

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0: tarde con 25 minutos en 949 Interactiva. Al regresar vamos a estar platicando de las 5 películas o las 5 mejores películas de acción hasta el momento. ¿Cuáles han sido para ti? ¿Cuáles han sido las mejores películas de acción que tú digas, te las recomiendo? Tenés que verla. Búscala aquí, que aquí la vas a encontrar. Las 5. Vamos a resumirla en 5. Yo sé que hay más, pero que de verdad te hayan dejado así como que qué buena película de acción. Al regresar te cuento cuáles son las mejores para muchos críticos.
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2: La pregunta es, ¿qué hace que una película de acción siga siendo increíble después de décadas? Y es que la verdad no son mucho que hayan tantas explosiones, sino que de verdad te atrape. Te atrape la película desde un inicio y esas películas de acción de verdad valen la pena. ¿Cuáles son? Es que hay muchas. Incluso los Rolling... Hay un artículo que me encantó. De las 50 mejores películas según Rolling Stone. Y está también esta, la de Jason Bourne, que son muy buenas. Está, por ejemplo, la de Búsqueda Implacable, me encantan esas películas. O la del Hombre en Llamas, por ejemplo. Pero vamos a hacer el top 5. Vamos a hacer el top 5 porque si no, nunca terminamos. Y en el puesto número 5, Mad Max, Furia en el Camino. Vamos a hablar de películas de acción de todos los tiempos. Entonces, Mad Max aparece en este ranking. En el cuarto lugar.

0: Terminator 2 también está en el segundo lugar, pero la de 1991 y la de Duro de Matar está en el primer lugar. ¿Crees tú que sí le atinaron a este ranking? ¿Agregarías, quitarías alguna? ¿Cuál es tu película favorita de acción? Cuéntanos.
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5: ¿Te operarías con un robot, sí o no? Así como está la situación ahorita, es como que, bueno, necesito operarme, emergencia, robot. ¿Qué te parece que la ciencia acaba de dar un paso que parece sacado de una película de ciencia ficción? Y es que por primera vez, robots humanoides realizaron con éxito una cirugía en un animal vivo. Y en las pruebas extirparon la vesícula biliar de un cerdo. Y esta es una operación que fue obviamente teledirigida por un humano. Y otra, pues, se completó de forma prácticamente autónoma. Algo interesante es de que, pues, sí hubo pequeñas incidencias, ¿verdad? Y los resultados, pues, al parecer sí fueron positivos. Y lo más interesante no es como que reemplazar a los cirujanos aquí, sino llevar operaciones de alta precisión a lugares donde hoy sería casi imposible, como zonas aisladas o incluso futuras misiones espaciales, qué sé yo. Entonces, eso fue lo que sucedió. ¿Confiarías tú en un robot para una cirugía? Si supieras que puede ser más preciso que una persona, uy, eso lo dice la ciencia. Bueno, la inteligencia artificial, ¿hasta dónde ha llegado? ¿Fue con un cerdito? ¿O dejarías a la IA operar a tu mascota, por ejemplo? ¿Con una videollamada de un experto?
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1: Bueno, ya me estaban pidiendo, pero pidiendo a BTS todos los jueves. Recuerden que tenemos nuestro KJ todos los jueves de 12 a 3 de la tarde. Solo K-pop, solo K-pop. Por cierto, hablando de BTS, ahorita que estaba escuchándolos, les tenía una noticia bastante interesante que tenía que ver con BTS, y es que de verdad la sigue rompiendo. Incluso cuando no está sobre el escenario, lo siguen haciendo. Porque, ¿qué te parece que BTS The Return ya se convirtió en uno de los documentales musicales más vistos del año en Netflix? Y pues esta producción ocupa el puesto número 8 del ranking semestral de Luminate, con 45 millones de minutos vistos en Netflix. Y aparte de eso, que logró también entrar al top 60 de los documentales más vistos de cualquier género. Así que más que cifras, esto demuestra de que BTS dejó de ser solo un fenómeno musical, y hoy su historia también conecta con millones de personas a través del cine y el streaming, confirmando que su influencia trasciende el K-pop. Ok, ¿con qué nos vamos? Con Ariana Grande.

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1: Anteriormente les había hecho la pregunta si se dejarían operar por algún robot y todo este rollo. Y sí, me han llegado algunas respuestas. Yo sí me dejaría operar por un robot, aunque hay cirujanos que ya hacen procedimientos quirúrgicos desde una computadora y utilizando brazos robóticos. También me mencionaban, Tinita, con eso de la IA, dice mi nena que a ella la operen y experimenten con ella, pero a su perrito nadie lo toca. También me llegaron mensajes que decía, yo sí me dejaría operar solo si me pagaran. Por si quedó bien, que me den el dinero, dice. Ok, y es que estábamos hablando de esto porque les mencionaba de que ya existe el primer caso de por primera vez robots humanoides realizaron con éxito pues una cirugía a un cerdo. Uh-huh. Y pues algunas complicaciones, pero todo salió bien. Al final todo salió bien. ¿Tú te dejarías operar o dejarías operar a tu mascota por un robot humanoide?
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2: 2:17 en 949 Interactiva. Recuerda nuestro WhatsApp 37559490. Nuestras redes sociales como 949 Radio. Al regresar les voy a contar. Estaba viendo un video de Usher que anda haciendo una gira con Chris Brown. Vaya, vaya esas amistades. Ahorita me recordé cuando tu mamá te regañaba y te decía, mi hijo, esa amistad no te conviene. Bueno, algo así siento yo este tipo de gira que está haciendo con Chris Brown, pero se hizo viral un video bastante interesante que está generando polémica, pero al regreso te cuento. Vamos con Olivia Rodrigo.

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1: K-News. No tenía que poner K-News. Eso es para los jueves. Ok, pero vamos a ir con noticias de artistas. Y les estaba platicando de nada más y nada menos que de...
2: A-Town.
1: Bueno, ¿qué te parece de que Usher y Chris Brown andan sueltos en una gira bastante romántica? Pues es un show, la verdad, que están haciendo ahí en Estados Unidos. Y pues, ¿qué te parece que Usher en su show? O sea, sí, es bastante... no romántico, sino que... No sé cómo mencionarlo, pero está... Hay una escena donde él, hay una cama como escenario, entonces invita a una fan al escenario en esa cama y pues le canta, ¿no? Él sin camisa le va cantando a la fan o a la que se suba y empieza a seducirla, intentando besarla, me imagino que es parte del show y todo el rollo, pero la fan se ve tan, pero tan incómoda que él dijo, creo que ella no se la está pasando bien, así que pide bajarla del escenario, no sé si al final subió alguien más o solo ahí quedó el video, porque estoy viendo los videos y todo el rollo, pero pues a lo que vamos es de que esto generó mucha polémica, porque también una fan tiene que dejarse toquetear, dirían por ahí, por un artista, solo porque es un artista. Entonces como que Usher también se vio incómodo porque no le siguió el rollo a dejarse coquetear, por así decirlo. Entonces sí causó mucha polémica. Si quieres ver el video, cuéntame qué piensas tú, así que pues platiquemos del video.

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0: Ay, qué buena canción de Weeknd con Earn It. Que por cierto, esta canción, si no mal recuerdo, consiguió una nominación al Oscar por mejor canción original. Esta canción de The Weeknd, gracias a estas películas de 50 sombras. ¿Las viste? ¿Viste alguna de estas? Amor, drama. Una saga que rompió todos los récords. 50 sombras de Grey, que sigue siendo uno de los mayores fenómenos del cine romántico para adultos. Para adultos. ¿Saben qué es lo más interesante que estaba leyendo? De que en la que salió la de 50 sombras más oscuras, que fue en el 2017, Jamie Dornan decidió prepararse en serio y visitó un calabozo real. Ahí donde practican, ya saben qué onda. Y esto lo hizo para observar cómo se comportaba la gente y así poder entender mejor como que su personaje. Y sí lo confesó y dice que sí se sintió un poco fuera de lugar y todo el rollo.
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1: Aquí me mandaron una historia que tiene que ver con la película que estábamos hablando. Y dice así: mi hermana Lucy me preguntó inocentemente: hermano, ¿qué película del cine me recomendás ver para una cita? Y le dije: ve a ver 50 sombras de Grey. Regresó la hermana y casi me pega por obvias razones. Su cita era alguien tan religioso como ella, dice. Hablando de 50 sombras de Grey, ponete la canción For You de Liam Payne y Rita Ora. Que sí, ajá, formó parte también de la banda sonora de, sí, de la segunda. Sí, creo que fue de la segunda. Así que, pues, esas tus recomendaciones de películas. ¿Ustedes qué hubieran recomendado? Si alguien, si su hermano le dice: mira, ¿qué película me recomendás para mi primera cita? ¿Hubieras recomendado 50 sombras de Grey? No, hombre, no, hombre. Para la primera cita, ¿qué recomendarías tú? ¿Mm? Bueno, ahí te lo dejo. Vamos rapidísimo con esta For You antes de despedir el turno.

0: Bueno, para la próxima vamos a abrir un debate de qué películas o qué hacer en la primera cita, ya que me entraron varios mensajes, pero ya tenemos que despedir el turno. Dice, hola, un saludo y tip para la vida. En la primera cita, en una salida al cine, ya la Carlitos dice, ¿me podrías poner algo de los Imagine Dragons? Con mucho gusto, ya te la vamos a colocar. Alguien también sugería verla de mensajes de voz para Isabel. Como primera cita, ¿podría ser una película en casa? Con supervisión de papás. Bueno, ahí se los dejo. Qué linda película, sí, es muy linda, me encantó. Y sí, también tuve que llorar con esa película. Es normal, todos lloran con esa, espero. Soy Cristina Cobar, que la pases bien, feliz martes. Nos escuchamos mañana y te cuidas, chao.
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1: Buenas tardes, equipo. ¿Cómo estamos? 3 de la tarde ya con 13 minutitos y ando por acá listísima para estar con vos durante 3 horas. Espero que ande súper bien, que el tráfico no esté tan pesado. Hoy sentí más calor de lo habitual, así que de verdad, desde el fondo de mi corazón, espero de verdad que sea, ya saben, el calorcito de lluvia o el solecito de lluvia que le dicen las abuelitas. Por ahí espero de verdad que sea eso, porque sí, cuando estaba regresando de la mañana del otro trabajo, sí sentía bastante calorcito. Pero bueno, ustedes, ¿cómo están? Espero que el Uber, la oficina, el taxi y las ventas estén súper bien. A comunicarse, a contarme por notas de voz, mensajes escritos, todo lo que quieran a esta hora de la tarde. Ya saben que con muchísimo gusto los consiento, los trato súper bonito, porque Dios guarde que en este show se vaya por ahí una canción sin sonar, porque desde que entro tengo los mensajitos por ahí ya abogando a su favor. Así que ustedes tranquilos allá afuera, yo por acá nerviosa, incluyendo todas las canciones y también contándoles a ustedes qué tal es. Está todo por acá, así que ustedes también cuéntenme cómo me les va. Bienvenidas y bienvenidos. Mi nombre es Jos Mayen, con ustedes hasta las 6 de la tarde. Bienvenidos.
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1: Lady Gaga junto a Daechi con Runway. Buenísima canción. Cómo me gusta, mucha, de verdad. Que justo para ahorita me paré a traer mis audífonos y mi esponjita al locker. Y cuando empezó la canción, yo caminé en este pedacito de la cabina, así como en línea recta. Y yo, como que si era pasarela, ya saben. Na, na, na, na, na. Incluso anoche andaba en un evento donde había una pasarela. Y yo decía, qué ganas, de verdad. Qué ganas de modelar. No sé si ustedes sabían también, pero le hago al modelaje con las producciones que hago. Pues en realidad ahí me contratan como modelo y también he hecho pasarelas. Este año tenía una pasarela que desde hace como 2 años la tengo, pero por cuestiones de tiempo, por cuestiones de trabajo, no se pudo. Pero bueno, ahí sí que lo que Diosito quiera. Ustedes ya saben que yo soy muy de, bueno, ahora me convertí muy del tipo de personas que si se les arruinó el carro, ¿para qué me voy a poner a llorar? ¿Para qué voy a poner a alegar? ¿Para qué? No, o sea, tenía que pasar porque tenía que pasar, ¿me entienden? O sea, soy como muy desapegada a las situaciones ahora. Pero bueno, ¿ustedes cómo están? Buenas tardes nuevamente. 3755-9490 para que vos que estás en la oficina, vos que vas en el carro, estés donde estés, mandes una nota de voz y un mensajito escrito contándome qué pasó hoy. Si se están durmiendo, si ya están almorzando, si ya almorzaron. Si andan con mal del puerquito, por acá me estaban diciendo, Joss, me estaba durmiendo, jajaja, cuando dijiste buenas tardes. Y yo le digo, ahorita nos despertamos, espérate, ahorita nos levantamos. Y es que yo también siempre les cuento que normalmente cuando termino de almorzar me da sueño, y justo ahora vengo de almorzar de mi casa y me vengo directo a la radio, entonces también traigo el mal del puerquito, pero nada, que buena música y buena plática no nos cambie por acá el mood. Mucha, traía el libro de astrología con los signos zodiacales. Lo dejé en el carro, en pleno ascensor. Yo, ¡no! ¡El libro! Dije yo. Y justamente ya no podía dar la vuelta, ya no me podía devolver a buscarlo. Entonces mañana sin falta, porque ese libro ya traigo como unas 2 semanas que digo que lo traigo y no lo traigo. Pero bueno, ¿vos cómo estás? ¿Dónde andás? Contame, por favor. Vamos a ir a una canción y ya volvemos a chismear.

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1: 3 de la tarde ya con 28 minutos, apenas arrancando por acá, pero ya como si nada, media hora, mucha. Yo de verdad no entiendo qué rápido se pasa el tiempo. Yo creo que es la buena plática que nos ponemos por acá en el WhatsApp. Jess, qué bueno escucharte. Alegra siempre nuestra tarde con tu energía y actitud. Te mando un abrazote. Puedes poner bla, bla, bla, bla de Armin Van Buuren. Dice, si no está esa, cualquier otra queda súper bien. Gracias. Con mucho gusto vamos a incluir por acá algo de Armin Van Buuren con todo el gusto y el placer del mundo. Justo eso me recordó a un ex compañero de trabajo que justo le decían así, Armin Van Buuren. También por acá dicen, saludos, Joss, feliz martes, un saludito de poscumpleaños. Ay,

0: Espero te la hayas pasado súper. Gracias por compartirme que ayer fue tu cumple. Espero de verdad que esta nueva vuelta al sol sea de muchos, muchos éxitos y muchas bendiciones. También ayer, por si no sabían, fue el cumpleaños del Phantom. También ayer fue el cumpleaños de un amigo. Ayer un montón de gente cumplió años, muchachos. Así que muchas felicidades. Y vos también estás allá afuera y fue tu cumpleaños. Hola, ¿será que me podrías poner una canción de Camila Cabello, porfis? No me sé el nombre, pero es la que dice así es la vida, baby. Na, na, na, na, na. Ahora ya también se me olvidó, pero ahorita la busco. A ver, así es la vida, Camila Cabello. A ver, esa se llama Bam Bam. Bam Bam Bam Bam Bam Bam Bam Bam Bam Bam Bam. Con mucho gusto, ya se viene. Abrazote y besote. A ver, escuchemos por acá qué dicen.
1: Hola, hola, Joss. Ponete Stateside de Pink Panther. Ya hoy ando sin pupilas dilatadas y manejando tranquilo.
0: Te alegro bastante, amigo. De verdad, qué bueno que ayer lograste. ¿Qué día fue? No me recuerdo si fue ayer o fue otro día. Espero de verdad que hayas llegado súper bien. Y qué bueno que hoy estés también al 100. A ver por acá qué dicen. Joss, me tenés sentido. Ayer no me pusiste mi canción. Hoy no te la vuelvo a pedir. Hoy te la vuelvo a pedir. Messi de Lola John. ¡Va! Miren, pues, esta se va a ir antes porque pues ya me la habían pedido ayer, así que una disculpa. Vámonos entonces primero con Lola John y luego con algo de Pink Panthers y ya luego todo lo que ustedes quieran, ¿les parece? Traigo un tema bien delicado para nosotros los conspi. Hoy sin pelos en la lengua se viene fuerte, equipo, se viene fuerte.

same. Parece que da Pink Panther con Stateside. Ahí está. Porque si no, después me vienen a decir que. Miren, yo real, sí estudié inglés, soy secretaria bilingüe, pero tenía bastantes años sin ponerlo en práctica, ¿saben? Por eso hay algunas cositas que ustedes me mandan ahí en el WhatsApp de que no es así, yo, gracias, muy amable. Saben que antes, en algún momento de mi vida, me hubiera enojado que me corrigieran, pero llegué a un punto en el pensar que una persona que sepa más que tú no es una persona de la cual tú te tendrías que sentir ya sea ofendida o ya sea minimizada o hasta cierto punto también como, ¿cuál era la palabra? Se me olvidó, pero la cuestión es que no tenemos que dejar que una persona que sepa más o que nos corrija nos haga sentir como mal, ¿saben? Por corregirnos. Entonces, eso tal vez alguien lo tenía que escuchar por allá afuera. Pero bueno, 3:39, sin pelos en la lengua. Traigo un tema que de verdad se puso bien interesante en redes sociales, bien interesante, porque esta revista The Economist sacó y dijo que nosotros deberíamos de tenerle miedo a Elon Musk. Y es que muchas se recuerdan que hace unos días medio se los comenté. Fue como, y Elon dijo esto. Pero además de que dijo que la IA en 5 años nos iba a superar, ahora también dijo que el dinero en 10 años no iba a valer nada. A mí desde anoche, de verdad, desde anoche que vi esta noticia, a mí me pareció interesantísimo compartírselas, porque como dentro de 10 años no va a valer el dinero. Y es que ya vamos a entrar en detalles, pero se va a hacer como una moneda universal. Esto es una locura, y todo esto también, Elon Musk. ¿Hay que tenerle miedo a Elon Musk, sí o no? Yo en lo personal sí le tengo miedo mucho, porque hay muchas cosas de las cuales él ha hablado, han pasado, y yo no sé por qué ahora, con la inteligencia artificial y todo lo que él dice, puede que se haga.

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5: Es que la canción del corte nos quita por ahí tiempo, muchachos. Entonces hay veces que a mí me toca entrar hablando después del corte y pues ni modo, ¿verdad? Pero bueno, por acá nos quedamos platicando acerca de por qué hay que tenerle miedo a Elon Musk. Imagínate que hasta los de Economist nos digan esto. Empezando porque 5 años, muchachos. Quiero que lo analicemos, lo pensemos y de verdad veamos que 5 años no es tan lejos. Imagínense, en 5 años vamos, bueno, yo que tengo 28, 29, 30, 1, 2, 3, voy a tenerte en 33. O sea, yo voy a estar en la plena flor de la juventud, equipo. Entonces, yo me pongo a pensar, ¿cómo en 5 años la IA nos puede superar? Yo, de verdad, en la noche les comentaba mucho una serie que ahorita yo no sé si está en HBO o en Netflix. Creo que está en o en Amazon. No me recuerdo en qué plataforma está porque ahorita ya no la he visto, pero vean la serie de Los 100, así se llama, Los 100. Mucha, yo en aquel entonces, hace muchos años que yo la vi, yo no entendía que era la IA, yo no entendía que era la inteligencia artificial. Les digo yo, eso hace unos 8, 9 años, bueno, 8, 7 años que realmente creo que todos no sabíamos muy bien el significado de la inteligencia artificial. Pero para no hacérselas tan larga, en esta serie la inteligencia artificial destruye toda la humanidad. Toda la humanidad, porque activa todas las bombas nucleares al mismo tiempo y kabum, chau, bye, adiós, todo lo que conocíamos de la Tierra. Pero había un grupo selecto que sobrevivió y se fueron a vivir al espacio. Y en ese espacio, obviamente, como todo en la vida, hay reglas, y estas reglas las rompieron adolescentes, y habían 100 adolescentes que mandan a la Tierra, por eso se llaman Los 100. Y ahí, en las temporadas, se va desarrollando cómo poco a poco ellos van descubriendo qué fue lo que destruyó la Tierra, y descubren que fue la inteligencia artificial. Y bueno, ahora con el tema del dinero, que se pueda hacer una moneda mundial, yo creo que también ya muchas películas hemos visto con esto, para que no tengamos miedo. Y en efecto, siendo uno de los hombres más poderosos, y es que me atrevo a decir que el más poderoso, Elon Musk, saque una revista como Economist que le tendríamos que tener miedo, sí, mucha. Yo miro a ese señor y yo le digo, hágame, no sé, su empleada para peinarlo todas las mañanas, pero no me deje morir, se los juro. Yo estoy segura que él sabe muchísimas cosas. Él, yo estoy segura que hasta incluso ha de tener información tipo, ¿qué les digo yo?, clasificada, de poder irse uno ya a vivir a algún otro planeta. Obviamente, él ya lo hubiera hecho si se pudiera, pero está como también en todas estas investigaciones, porque también se sabe mucho que Elon Musk aporta para las investigaciones, ya sea esto de la luna y todas estas cositas que también él está muy interesado. Pero por acá, si ustedes quieren ver el video completo en donde también la nota donde explican por qué hay que tenerle miedo, vamos a pedirla a través del WhatsApp 37559490 y yo con muchísimo gusto se las comparto. Por acá hay varios comentarios, pero vamos a ir con esta canción de iSpace, creo que se llama. Sí, ahí está, es que no traigo mis lentes. Big Boy, va. No, yo quiero un Big Boy, pero no, eso es aparte. Esta es Big Guy. Dale cambio, ahorita vuelvo.

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1: 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Buenísima canción que daba por ahí de la película de Bob Esponja. Mucha, yo puedo ver Bob Esponja y me encanta. O sea, puedo tener 30 años, creo yo, voy a tener 40 y me va a seguir encantando dicha serie animada. Pero bueno, porque Economist sacó que hay que tenerle miedo a Elon Musk. Mucha, también aparte de eso, estaba viendo yo ahorita una entrevista que él tuvo. Y es bien loco porque le preguntan a la entrevistadora que para qué, que en el 2036, o sea, el dinero va a ser obsoleto. Y la entrevistadora le dice, mira, pero ¿por qué? Si al final lo necesitamos para comida, lo necesitamos para vivienda, lo necesitamos para absolutamente todo. Y él responde que lo que los robots y la inteligencia artificial están haciendo es muchísimo más importante y muchísimo con más valor de lo que el dinero podría aportar a la humanidad. Yo no sé, mucha, de verdad. A mí se me hace Elon Musk el anticristo. Yo creo que todos los años pensamos que el anticristo acá, el anticristo allá. Elon Musk es todo lo que hay que tenerle absolutamente miedo.
2: Hola, Dios, ¿cómo estás? Fíjate que con el tema que estás comentando de Elon Musk, yo vi la noticia ayer.
1: ¿Verdad?
2: Pero no sé por qué yo siento, presiento, no sé cuál de los dos, que Elon Musk ya solo está utilizando su popularidad para poder como captar ciertas tensiones. Lo de la IA tal vez podría ser real, pero lo de la moneda yo lo veo muy complicado. Ahí será la decisión de los radioyentes. Y en otro tema, te quisiera comentar que la entrada de Naranjo ya está full, ya está hasta el tope. Para entrar desde acá del lado de Periférico Norte.
1: Me imagino.
2: Y que quizá me puedas complacer con algo de Avicii, cualquiera que tenga de Avicii. Muchas gracias.
1: Ya se viene por acá Avicii. También teníamos pendientes la de Bam Bam, la de Camila Cabello, que justo la chica dijo, es una que dice, así es la vida, baby. Y se me olvidó incluirla en el bloque anterior, así que de una se va ahorita. Pero bueno, tiene razón también nuestro amigo por acá. Puede ser que sí, puede ser que no, pero siendo uno de los hombres más poderosos de todo el mundo, ¿a ustedes no les da curiosidad el pensar que esto une las dos cosas? Es decir, la inteligencia artificial, como lo dice en la entrevista, que los robots y la inteligencia artificial están haciendo muchísimas cosas más grandes que no podemos imaginar, a que vaya a existir una moneda universal. Miren, mucha, yo sí estoy como preocupadita. Yo que unas vacaciones antes, conocer ahí los países que queríamos, no sé, pienso yo, de verdad. Por acá dice, es la trama de Terminator, dice, aguas con Skynet. Es que, mucha, de verdad, a veces creo, y de verdad, a mí no me dejarán mentir, que la realidad supera la ficción. Y es que también aquí, como somos bien conspis, conspiranoicos, dicen que justo nos ponen las películas para que nosotros lo veamos normal en nuestra realidad cuando ya suceda. No lo sé. Así funciona el cerebro. Puede ser que sí, puede ser que no. La moneda universal, dice acá, podría ser una cripto. Es que sí, es que miren, por eso a mí me parece curioso que el chico no lo crea del todo. Y está súper bien. Para gustos los colores y opiniones de todo tipo se valen acá. Pero, o sea, sí no está tan lejos, no está lejos de la realidad. También por acá dice, pero hay cosas que no puede reemplazar la IA, como la mano de obra en las construcciones. No, y totalmente. Pero imagínate, crean máquinas que puedan sí sustituir la mano de obra. Pongámoslo ya así a grandes rasgos. No lo sé, yo aquí tengo la entrevista, si ustedes la quieren ver, 3755-9490, porque Economist publica su opinión que hay que temerla a Elon Musk, centrada en su enorme concentración de poder, de la influencia también política que tiene y el control sobre las empresas y obviamente todas las plataformas que él maneja, dígase X, SpaceX, Tesla, Starlink. Y miren, al final creo que yo no es tanto la idea de miedo en sentido literal, sino que también su poder de, ya saben, de privar y de poder afectar la comunicación, la tecnología e incluso temas de seguridad pública. También podría ir de esa mano. No lo sé. ¿Qué pensás vos? 37559490. Ahora sí, vámonos con Bam Bam y volvemos. 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
1: Buenísima canción teníamos por ahí. Algo de Regard y Troye Sivan con You. Buenísima canción. 4:12. Seguimos platicando por acá acerca de este temita de Elon Musk, que está complicadito. Por acá me estaban diciendo, a mí lo que me da cosita es que dijo que su novia es... Y te dice, y lo del chip en el cerebro, Neuralink, va, ajá. Miren, pues, yo no les quería spoilear la serie de los 100. Yo no se las quería spoilear, pero justamente la IA es una mente. Es una mente muy poderosa en esta serie y por ahí al final logra como tener conciencia y tener un cuerpo... como lo vemos en las películas cuando uno hace... ¡Hala! ¿Cómo se llama esto? Realidad virtual. Entonces es un holograma, mejor dicho. Es un holograma. Entonces ella logra estar como en vivo para muchas personas que tienen un chip que ella como que les dice o los orilla a usarlo. Tenemos por acá llamadas y que vamos a contestar. ¡Aló! Buenas tardes.
2: ¿Qué dice, comadre?
1: Hola, mi Joyly, ¿cómo estás?
2: Te iba a decir que adivinas quién es, te invito a un chocobanano, pero ya dijiste mi nombre, así que te desinvito a un chocobanano.
1: ¡Me debes un chocobanano!
2: ¿Qué onda, Dios? Mira, me fascinan los nuevos martes de misterio, la verdad. Bueno, ¿verdad? Tu segmento toda la vida me ha gustado y lo sabes.
1: Tan lindo.
2: Pero por ahí te mandé totalmente gratis y legal Animatrix. De verdad que cuando yo vi Matrix de pequeño me quedé como impactado. Y todo lo que estás diciendo creo que tiene que ver, o sea, no es que tenga que ver, mejor dicho, le encuentro mucha relación con lo que estás diciendo. Y pues el anime de Matrix, todo empieza con una IA.
1: Exacto.
2: Luego las IA pues como que se revelan.
1: Exacto.
2: Luego de este de que se revelan, pues empiezan a crear sus comunidades, sus ciudades, toman el poder y wow, nos desplazan.
1: Exacto.
2: Con la historia, pues, o sea, con el tiempo se genera o la poca humanidad que crea, que queda, mejor dicho, crea Zion, y pues Zion ya se ha repetido 7 veces. Uh-huh. ¿Quién quita cuántas veces hemos repetido esto?
1: La historia.
2: Y te lo digo desde el punto de vista de todas las civilizaciones que, o sea, de manera casi espontánea, entre comillas, por supuesto, han desaparecido, por ejemplo, pues los mayas.
1: Exacto, ¿qué se hicieron?
2: Ajá, exacto, los mayas y algunas otras culturas o razas, que por supuesto están todos sus vestigios, están todas sus historias, pero es básicamente imposible que una raza con tal tecnología y tal conocimiento astronómico, astrológico, científico, militar, médico, etcétera, etcétera, etcétera, se ha desaparecido.
1: Va, ¿y dónde dejas también a todos los científicos y a todos los que desaparecen cuando logran como que inventar o descubrir algo que no quieren las grandes élites que sepamos?
2: ¡Hala! Sí, es cierto, tenés toda la razón. Y por ejemplo, o sea, el caso más sonado, porque hay muchos, pero es este, el de Jacobo Grinberg.
1: ¡Exacto!
2: Buenísimo. Mira, o sea, yo creo que ahí diste en el punto. Porque, o sea, tú lees poco de él y te cautiva, te capta, te atrapa.
1: Exacto.
2: Lo que él investiga, lo que él hace, y mágicamente, adiós. Obvio, no mágicamente, pues, pero dentro del concepto de lo que estamos hablando, también está este, ay, ¿cómo se llamaba este otro naturista que incluso tiene un canal en YouTube que no ha desaparecido?
1: No, va, ¿y dónde dejas donde toda la gente que habla de espiritualidad, de todos estos temas en México, los invitaron como a un evento y les dieron no sé cuánta cantidad enorme de plata para que dejaran de hablarlo en las redes sociales y que dijeran que todo eso es mentira?
2: Es cierto, es cierto.
1: Ese es otro tema. Qué loco,
2: fíjate,
1: ¿no?
2: Que lo escucho. ¿Te manda?
1: Qué loco, ¿no? Te digo yo.
2: Súper, súper loco, pero de verdad... Bueno, me encanta tu programa.
1: Ay, tan bello, mi Joyly.
2: Me da tanta cólera que solo puedo escucharlo de 4 en adelante ahora, pero no pasa nada.
1: No pasa nada. Eso es lo importante, que todavía puedes escuchar. Imagínate, y si no, Dios guarde, con Dios nos libre.
2: Exactamente. Pero no importa, ahí te hice un altar en mi casa y te tengo de cabeza para que no cambies de tema nunca.
1: Jesucristo, vos, y lo peor es que te lo creo. Vos, no seas así, vos. Yo soy buena contigo, no seas así. Yo sí creo en esas cosas. Te lo voy a devolver,
2: ah, no, yo sé, y... yo sé. ¡A la gran!
1: Ah, son mentiras. Mentiris, es para que todos nos riamos.
2: Mentira, guiño, guiño.
1: Guiño, guiño, pero si quieres no es mentira.
2: Gracias, se me había olvidado. Bueno, o sea, yo sé que no tiene que ver, pero es que hoy con el IC estábamos hablando, pero ajá, no era el tema central de aquel. Pero estábamos hablando también acerca de los déjà vu y de los ay, ¿cómo se llama esto? Que soñás antes de que pase, ¿cómo se llama?
1: Los de yabús.
2: Premoniciones. Los premoniciones y los de yabús.
1: Ajá.
2: Y yo siento que los de yabús tienen que ver con esto, con los cambios que repentinamente la élite le coloca a nuestro cerebro.
1: Sin duda alguna. Yo apoyo lo mismo, tenés toda la boca llena de razón.
2: Dios, que tengas excelente tarde, saludos a toda la bandita por ahí y le voy a subir otra vez todo el volumen a mi radio.
1: Me llegas, mi Joyly, gracias por tu llamadita, ¿viste? Abrazote y besote.
2: Dios, ahí te dejo los videos para que los veas o para que los compartas, buena onda.
1: Ahorita los veo y los comparto, ¿viste? Abrazote.
2: Adiós.
1: Chao. Sí, muchos temas tocó aquel, que no sé por dónde empezar, pero empecemos con lo de las civilizaciones. Mucha, de verdad, ¿cuántas veces no se habrá repetido la historia? De que, desaparecemos y volvemos desde cero, y todo por el hambre de poder. ¿Dónde dejamos también todos estos temas que son para la gente de las élites, que saben que son ciertas energías, cartas, espiritualidad, esoterismo, que también saben que es muy poderoso y saben que todos tenemos el poder para llegar a hacer grandes cosas? ¿Dónde dejamos a este personaje que dijo Joyly? ¡Hala! Se me olvidó, no creo que sea Codo el amigo, pero se me fue de la mente ahorita. ¡Ay! ¿Cómo se llama? ¡Se me fue, mucha! ¡Hala! No puede ser, no puede ser, no puede ser, no puede ser. Pero este personaje que también fue increíble, que ahorita ya les voy a dar más detallitos de él y por qué también fue Jacobo. Ahí está, gracias. ¿Quién eres? ¿Quién eres? ¿Quién eres? Amigo, ¿cuál es tu nombre? Jonathan, abrazote y besote. Pero sí, mucha, ¿dónde dejamos a Jacobo Grimberg? O sea, Jacobo Grimberg también, uno de los más poderosos en el tema de la mente, en el tema de tantas cosas que se dicen de él, que hasta incluso se supone que desapareció y nunca más se supo de él. Se cree que se fue a otra realidad, se cree que trascendió. La realidad que todo mundo sabe es que al final del día, como que la esposa tuvo algo que ver con su desaparición. Entonces, temitas complicados. Pero vámonos con música y ya luego seguimos platicando todos estos temitas que están buenísimos, buenísimos para hoy martes. También muchos comentarios por acá, así que vos también contame, ¿qué crees? ¿Qué pensás? ¿Será que sí hay que tenerle miedo a Elon Musk? ¿Será que Jacobo Grimberg todavía estará con nosotros, estará en otra realidad burlándose de nosotros? ¿Será que si nos van a implantar chips? ¿Será que si vamos a tener una moneda mundial? La última palabra la tenés vos.

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0: 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Buenísima canción, por ahí se quedaba Olivia Rodrigo con The Cure. Ustedes cómo piden a Olivia Rodrigo, mucha, y canta súper, súper, súper lindo. Pero bueno, por acá hablando de este temita que nos puso a debatir bastante, ¿hay que tenerle o no hay que tenerle miedo a Elon Musk? ¿Será que sí se va a hacer una moneda para todo el mundo, que sea por ahí una moneda virtual? No lo sé. Ustedes saben que acá son mis opiniones y nada de lo que yo digo es en su totalidad un 100% cierto. Al final, 949 no se hace responsable de lo que digan sus locutores. Esa es una pausa comercial mía porque después dicen que yo dije y... ajá.
1: Hola, hola. A mí, hello, si me permiten dar mi opinión también.
0: Tírala,
1: yo les diría
0: amigo,
1: que tampoco hay que caer en el extremo de creer también todo lo que aparece en internet. Criticamos muchas veces a las tías que se creen todo lo que aparece en Facebook, pero muchas veces con estas teorías de la conspiración también caemos bastante en eso, porque si bien algunas de esas teorías parten de algunas verdades, luego se tornan en unos absurdos sin sentido. Entonces, en esta era de la información, yo sí les diría, por favor, infórmense, busquen fuentes serias, fuentes fidedignas. Por favor, no se crean todo lo que aparece en internet, porque después paramos ahí todos conspiranoicos, miedosos, y no es tan así. Yo me considero escéptico en ese sentido de que no toda teoría de conspiración debería ser creída, sino que debería pasar el filtro de la investigación, ¿verdad?
0: Por supuesto, no. Y es lo que yo siempre les digo acá, si crees o no crees, o si pensás que no puede ser cierto, o si pensás que puede ser cierto, se súper mega respeta, amigos. Acá no hay problema. También por acá tenemos otra nota de voz, así que escuchemos qué dice.
2: Hola, ¿qué tal? Buenas tardes, les saluda Josué.
0: Hola, Josué.
2: Yo pienso que la IA, pues en muchos lugares, pues ya ha reemplazado a lo que es la mano de obra. Porque les voy a contar una anécdota. Yo trabajé hace unos años en una maquila, en una mesa de trabajo habían como 8 cortadores de tela y resulta que con una sola máquina reemplazaron a esos 8 cortadores que lo hacían manualmente. Una sola máquina programada con un patrón y hacía todo el trabajo en menos tiempo. Entonces creo que sí, la IA ya desde hace rato se está suplantando, podría decirse, la mano de obra.
0: Es que sí, es que es bien complicado, mucha. Es bien complicado el... creer y no dejar de creer. Por acá dicen, ¿dónde se puede ver la serie? Si no estoy mal, está en Amazon. Ahorita creo que está en Amazon porque estuvo un tiempo en Netflix, pero justo me quedé a la mitad de contarles esta serie. Entonces, la IA logra tener como un holograma y solo la gente que se pone como un chip es la que logra verla y entrar a una dimensión donde hay paz, donde no hay dolor, donde todo es felicidad y color de rosa. Entonces, de esa manera es cuando todo el conflicto empieza a pasar. Porque mucha gente no quiere estar en esa realidad porque es perder tu cuerpo humano y quedar guardados en una memoria. Luego, ya en otra temporada más adelantada de la serie, también la misma historia. Vuelven a encontrar a otro grupo de personas que llevan muchísimo tiempo viviendo en otro planeta muy lejos de acá porque viajaron, creo yo, que 150 años y se tuvieron que dormir. Llegan a este lugar y en este lugar estas mismas personas tienen el mismo chip. Y ahí es donde entra lo conspi. Ahí es donde entra lo que creo que sí no está tan alejado de la realidad, que es el querer ser inmortales, el querer vivir para siempre. ¿Por qué creen que todos los famosos se ven más jóvenes siempre? ¿Por qué se inyectan Botox? ¿Por qué hacen procedimientos que nosotros no conocemos? ¿Por qué hacen etcétera, etcétera, etcétera, etcétera? Porque al final del día ellos quieren seguir en esta realidad, quieren seguir gozando de todo lo material que tienen. Entonces, como les digo, no está tan lejos de la realidad. Puede ser que sí, puede ser que no. Al final del día acá respetamos todo lo que ustedes quieren. Por acá dicen, lo que ustedes piensan, perdón. Ya hay caballos robot, van a haber máquinas que reemplacen la mano de obra. Y en efecto, en efecto, en efecto, en efecto. Por acá dicen, Dios te saluda, Aníbal. Aquí, ya empezando en el tráfico de la Avenida Bolívar, con respecto a la teoría de que haya una sola moneda en algún futuro, pues si se dan cuenta en varias películas de ciencia ficción, no importando el lugar de la galaxia o qué mundo provienen, utilizan una sola moneda de pago. Por ejemplo, en Guardianes de la Galaxia, ellos utilizan los créditos y al parecer este tipo de moneda es universal en ese universo. Al igual que en Star Wars, también utilizan una sola moneda de pago y en algunos casos es el trueque. La idea no está muy descabellada, pero estandarizar el comercio mundial. Y es que sí, es un arma de doble filo, es lo único que les puedo decir. Vamos con algo de Sabrina Carpenter y ya volvemos a debatir este temita.

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3: 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Bueno, 4 de la tarde con 47 minutos. Últimos comentarios de este temita que tenemos que se puso bien interesante. Mucha, a mí me gusta escuchar el punto de vista de todos. Acá se respeta, ya lo sabe.
5: Hola, yo siempre te escucho, soy Melanie. ¿Me puedes poner tai? Por favor, te chiquilla. Gracias.
3: Con mucho gusto, Melanie hermosa. Yo te decía mi amor porque creí que eras nene, pero no, eres una nena hermosa. Discúlpame, mi niña, ya se viene Dai de una vez agregada a la playlist. Pero bueno, aquí a otra notita de voz, la voy a poner a 1.5 o a 2 porque dura 2 minutos, ¿ok?
6: A mí Elon Musk me hace un gran especulador, para serte muy honesto. Yo.
3: Dale, tú contame.
6: Es un trillonario un día y al día, ¿no? Porque como todo lo que tienes es basado en acciones y las acciones están basadas al costo o el valor que le dé el mercado a lo que decís que tenés, porque tu dinero no existe en realidad hasta que vendes o tus acciones. Sí, la gente decide comprártelas al valor que el mercado dice al final de cuentas. Y Elon Musk también tiene mucho poder porque se alió con el presidente de los Estados Unidos y le dio un montón de negocios gubernamentales, o sea que está sostenido también por los impuestos de los estadounidenses, ¿verdad? O sea que no es mucho de lo que él haga, ¿verdad? Sino que es que se sabe mover y es hábil políticamente y pues especula, y en base a esa especulación pues logra que estar en esos listados. Y sí, hay que tenerle miedo porque tuvo sus manos involucradas en el gobierno de los Estados Unidos y mira todo lo que hizo o se prestó para eso, pero en base a qué, ¿verdad? Para que sus empresas tuvieran ganancias. Si Tesla no tendría el apoyo gubernamental que tiene, la gente no tendría. Tú ves en los Estados Unidos, todo el mundo tiene un Cybertruck o tiene un Tesla, pero sí, es porque hay beneficios fiscales por comprarlos y por... Entonces, esa es mi opinión. Sí, que yo no le tengo miedo en el sentido como tal de miedo porque hay un Dios mucho más grande que una personita, ¿verdad? Pero
3: por supuesto,
6: el tipo es...
3: Por supuesto.
6: No es de fiar, definitivamente.
3: Sí, no. Y real puede ser también justo como dice el amigo, para meternos como miedo, pero como todo en la vida. No hay que creer ni dejar de creer. Por acá me dicen nuevamente, ¿cómo se llama la serie? Mucha, es una serie buenísima, de verdad. Si yo hasta me recuerdo que cuando alguien me pregunta cuál es tu serie favorita o qué miras, yo siempre les digo Los 100, así se llama, Los 100. Les juro que yo la miraba hace muchos años y yo decía, esa serie no me llama la atención, que no sé qué. Una vez la vi y les juro, es como mi serie de confianza. Cuando no sé qué ver y tengo que ver algo, pongo Los 100 o Sex and the City. Pero Sex and the City y Los 100 son totalmente diferentes, no me hagan caso, ¿ok? Por acá dicen, ¿cuál es el nombre de la serie? Los 100, muchachos, se llama Los 100. Así la encuentran. Búsquenla, si no estoy mal, tanto en Amazon como en HBO. Por acá tenemos una notita de voz de Joyly. A ver qué dice el Joyly.
7: Mabe, Elon Musk y Donald Trump ya no están vinculados desde el 25. Elon Musk iba a dirigir el departamento de eficiencia gubernamental, pero tenían tantos desacuerdos que básicamente de un día para otro se divorciaron los dos y no, eso ya no existe.
3: No, pero ¿y qué pasaría si sí? ¿Qué pasaría si sí? O sea, no hay que dejar de creer ni creer al 100, ¿me entienden? Pero también por acá, gracias a todos los que se comunicaron, a todos los que estuvieron comentando, ahí está, se acabaron los comentarios para este. Ya les estoy respondiendo a todos los que andan pidiendo tanto como el video, el nombre de la serie y demás detallitos que mandaron por ahí. Pero vámonos para complacer a Melanie, esa niña hermosa que siempre está por acá, al igual que muchísimos niños que nos escuchan a esta hora. Se viene Shakira con Burna Boy, con Dai. Gózensela que ahorita vuelvo.

0: Fly de Shakira. Buenísima canción, mucha no sé qué tiene, pero me gusta bastante. Me encanta. Siempre Shakira salvando todos los mundiales. Veremos qué pasa dentro de 4 o 5 años. ¿Qué es lo que sucede? ¿Será que vuelve en una última? ¿O será que ya se guarda y va a dejar espacio para algún otro artista? No lo sé. Lo veremos, lo averiguaremos. Y si Dios mediante nos lo permite, estaremos acá pasándoles el chismecito. Ya como si nada, 5 minutos nos separan de las 5 de la tarde. Gracias a todos los que se comunican. Es momento de que me actualicen el tráfico. Desde hace ratos, mucha como hace una hora, ya estaba, al menos en el Naranjo, si no estoy mal, fuerte el tráfico. Así que, ¿qué otros puntos de la ciudad están complicados? ¿Qué otros puntos hay tráfico? ¿Qué otros puntos están a colapsar? Actualícennos, por favor, porque todo esto nos ayuda a los que estamos trabajando, a los que todavía no salimos de la oficina, a los que decimos, ya, dentro de un ratito, ya casi, ya casi.
1: Hola,
0: ay, mis niños, espérense, los voy a poner más lentos.
1: Hola, nos complacen la canción de Cake by Ocean, por favor.
0: Ok, si alguien entendió la canción, me la puede mandar. Tengo malísimo listening, sino ahorita sin los audífonos la voy a escuchar. Pero sí, mis niños, yo les pongo todo lo que quieran. Ustedes acá mandan. Yo no sé por qué tengo como una historia con los niños, muchacho. O sea, desde que tengo uso de razón, desde que podía pensar por mí misma y mis decisiones, desde los 13 años, yo siempre he dicho que no quiero Cake by the Ocean. Ah, está tan bello. Miren, qué lindos todos. Todos va a demandar. Así me encanta que anden de activos. Pero yo siempre he dicho que no quiero hijos. Y no sé por qué, cada vez que yo tengo contacto con niños, sí, siento esa vibra con los niños. Me ha pasado con muchos eventos que he ido acá de la radio, de colegios, cuando me hablan por WhatsApp. Entonces, ajá, qué bonito es poder compartir de alguna forma u otra con ustedes y también contarles todas mis aventuras. Así que se viene por acá Cake by the Ocean con todo el gusto y el placer del mundo. Y ya me están actualizando el tráfico, así que también por ahí me estaban diciendo, pone otra vez la nota, yo te ayudo. Ajá, dicen, ya adivinaron. Qué lindos, los quiero mucho. Pero ya me están actualizando el tráfico, entonces vamos a esta canción. Luego se viene un pequeño corte y después del corte ya les cuento cómo está el tráfico. Y ya venimos con un fijo, ¿no sabías? También nos venimos con otro segmento que no lo habíamos hecho, pero es mandarles un video y ustedes me dicen si es real o fake, real o falso. Entonces, este segmento también se pone bueno y para finalizar una competencia, ¿te parece?

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12: Hola, soy Gayle Castillo. En los próximos segundos te presentamos los hechos más importantes que marcan la agenda de hoy.
13: Les saluda Alexis Ponce.
12: Café guatemalteco se vende en $449 la libra. Guatemala rompió un récord en la subasta de Cup of Challenge 2026. Una libra de café se vendió a $449, con ventas totales de $587,000. El lote El Injerto 1 de Huehuetenango logró el precio más alto entre 194 muestras participantes.
14: TSE investiga 150 casos de campaña anticipada. El Tribunal Supremo Electoral investiga 150 casos de presunta campaña anticipada rumbo a las elecciones del 2027. Entre los señalados figuran Nancy Brand y los diputados Ernesto Brand, Germán Echeverría y Manuel Archila. Los investigadores tienen 5 días para presentar su defensa. Aún no se han emitido sanciones.
12: Lluvias y calor marcarán el clima de esta semana. El INSIBU me pronostica para Guatemala niebla en la mañana y noche, con ambiente cálido y húmedo durante el día. Se esperan lluvias con actividad eléctrica por la tarde, sobre todo en el sur al centro del país. Las autoridades advierten posibles crecidas de ríos e inundaciones.
14: Equipos guatemaltecos debutan esta semana en Copa Centroamericana. Misco Antigua, Xalajú y Municipal inician esta semana la Copa Centroamericana 2026. Misco enfrentará al Olimpia este martes. Antigua visitará Alianza y Xalajú versus Alajuelense. Y Municipal cierra la jornada este jueves ante Cartaginés de Costa Rica.
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1: 5 de la tarde con 8 minutos. Por ahí se quedaba Charlie CX. No, Charlie X CX con SS26. La amiga que como nos pide esta canción me había dicho el nombre completo de la canción, pero se me olvidó. Una disculpa, pero así es como está por acá en la playlist guardado. SS26. Pero buena canción, un poquito fresca para la playlist. No es tan emergente porque ya tiene por ahí sus semanitas de estar, pero es de lo más nuevo que tenemos en la playlist. Ahora sí, actualicemos el tráfico. ¿Dónde estás a esta hora? 37559490. Por acá nos estaban diciendo, Joso, Reforma trabado como siempre por la quinta calle. ¡Uy! Dice. Y nos mandó una fotografía y sí, se ve complicada la Reforma. Es que sí, mucha. Ayer también hacíamos nuestro top 3 de tráfico en la ciudad y me parecía muy curioso que muchos atinábamos con que Villanueva era uno del top 3 que tenía que estar. Sí. O sí. Entonces, por acá tenemos unos videitos. A ver qué dicen los videitos. Son videitos del tráfico. Apague hasta el micro porque a veces ustedes mandan unas sus cosas que yo digo, Santo Padre de Dios.
2: Casi. Bajando la Roosevelt.
3: Las cosas se hacen la canción.
2: Ver ahí para abajo. Bien, aburrido. Para arriba, sí, ya está un poquito.
4: Niños, se los voy a poner más lentos.
2: Incrementando. Voy a ver aquí, yo voy por la 39, aquí voy pasando.
3: Por favor.
2: 39 venía.
4: Ok, si alguien entendió la canción, me lo puede mandar. Tengo malísimo el listening, sino ahorita sin los audífonos la voy a escuchar. Pero sí, mis niños, yo les pongo todo lo que quieran. Ustedes acá mandan. Yo
2: creo que el tráfico, sobre la Roosevelt.
4: Tengo como una historia.
1: El tráfico sobre la Roosevelt, para subir está complicado. Para bajar, al menos hace unos 5 minutos que nos mandó el video, todo bien. Acá otra fotografía y acá otro video.
2: Estoy pasando por Walmart de Pérez, donde estaba la Pérez Roosevelt. Ya viene reversible, viene cargado. Hay espacios así libres, pero después se vuelve a montar. Tráfico hasta el final de la Roosevelt. Ya porque vengo bajando, me doy cuenta. Solo ahí puedes observar el reversible que tienen para Misco. Voy por centro de futura.
1: Los quiero mucho, ¿ok? Los quiero mucho. Yo solo quiero que tengan eso presente en sus mentes, ¿ok? Los quiero con todo mi corazón. ¡Arriba Misco! ¡Woo! Son por temas que platicamos en la tele, pero los que entendieron, entendieron, ¿ok? Los quiero mucho, gente de Misco. TQM con todo mi corazoncito y amor hacia ustedes, ¿ok? Pero bueno, vamos a continuar con la música. Vámonos por acá con algo de Katy Perry. Ya volvemos con este segmento de ¿Quién soy? Para que me adivinen el personaje, ¿les parece?

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1: 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Por ahí teníamos algo de Katy Perry, 5 de la tarde con 15 minutos, mucha. ¿A qué hora? ¿En qué momento? Si nos va tan rápido el tiempo, de verdad que yo sí. Me la paso súper, súper, súper, súper, súper, súper, súper bien con ustedes. Pero por acá sigo recibiendo sus reportes del tránsito, así que síganos contando 3755-9490 para que podamos seguir actualizando a toda la gente que está saliendo del trabajo, que tiene que hacer algún mandado, todas estas cositas. Pero llegó el momento de nuestro segmento de ¿Quién soy? Para que ustedes adivinen el personaje. El personaje que tengo para ustedes hoy está complicado. Hoy creo que sí está un poquito complicado. Creo que de todos los que les he dicho es el más difícil. Pero bueno, hoy yo soy un personaje que no soy humano. No soy humano, ¿ok? Primero que todo, ¿ok? Estamos todos, no soy ni no soy humano, dejémoslo ahí. Soy masculino. Salgo en una película posapocalíptica animada. Tengo brazos robóticos, tengo una cámara, tengo un software que es reconocido también por las imágenes que puedo llegar a entender en dicha película. Soy una máquina. ¿Qué más les puedo decir? Es que esto está difícil, yo les dije. No hablo. Tengo una frase que es muy icónica en mi personaje. ¡Sí! ¡Ya adivinaron! ¡Pero me tienen que mandar nota de voz! ¡Robocop dice! Amiga, yo te quiero mucho. Yo te quiero mucho. Gaby, por eso somos tocayas, fíjate. Ya me adivinaron, muchas notas de voz.
2: ¡Wally!
1: ¡Sí! ¿Pero qué canción quieres, mi estimado? ¡Wally!
2: ¡Wally!
1: Amiga, ¿nadie me dice canción?
3: Hola, creo que es Wally.
1: ¡Sí, es Wally!
4: ¿Eres acaso tú, Wally?
1: ¡Sí! ¡Wally!
5: Hola, ¿qué tal? El personaje es Wally.
1: ¿Y las canciones?
4: Sí.
1: ¡Wally, Wally! Sí, es Wally. ¿Pero y la canción?
6: Fácil, Wally. Es Wally.
1: Sí, es Wally. Pero nadie me pone canción mucha. Aquí dice Wally.
4: ¡Wally!
1: Quiero una de Justin Bieber. Solo ella puso ahí abajito que quería morir, dice la de Robocop. Ay, sí, me reí fuerte, mucha. Me reí duro.
2: Ponme la de Sony Fodera, Some Days.
1: Ok, va. Primero con la chica que fue la única que escribió que quería algo de Justin Bieber. Así que con algo viejito, ¿les parece? Sorry. This is too late not to say sorry. ¿Les parece? Y ahí ahorita ponemos la del amigo. Voy a ponerlas porque si no después se me enojan.
7: Wally.
1: Es Wally, por supuesto.
4: No sabía que se podía pedir canción, pero quiero escuchar a BTS con Sin 2.0.
1: Va, nítido. Tenemos por acá tres en cola. Otra nota de voz que entró, me imagino, con canción.
2: Eso de que no sos humana es muy cierto. Tanta belleza no es humana. Es que literal, ay, una diosa te podría decir. Y es Wally. Y una Lady Gaga, si me haces favor, te quiero.
1: Ay, yo como los quiero. Va, vámonos primero con Justin y ya volvemos con las demás canciones para que vos estés donde estés, sigas conectado de 949 Interactiva.

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Miren, esta de Lily Allen se me fue. En realidad esa no tenía que sonar, tenía que haber sonado Sony Fodera con Sundays. ¿Alguien me dice si se dice así, Sony Fodera? Yo creo que sí. Y junto a Jesse y D.O.D. tenía que haber sonado Sundays. Nunca me había fijado en el nombre de este artista o de esta banda, y me gusta, Sony Fodera, fue la que el amigo nos estaba solicitando. También tenemos por acá en la cola 2.0 de BTS y también algo de Lady Gaga. Sí, hombre, a mí también se me olvidó decirles que en este segmento de ¿Quién soy?, ustedes, además de que adivinen el personaje, también nos pueden pedir una canción. Entonces, por acá se quedan estas dos. También por acá dicen Drink de Sophie Tucker, dice, ok, vamos a buscarla si la tenemos en la playlist, con muchísimo gusto. Me estoy riendo, mucha, toda la mara también riéndose con la amiga Gaby, que había dicho Robocop, me encantó. Gaby, yo te quiero mucho, no te conozco, pero te quiero mucho. También por acá, todavía nos están pidiendo el videíto de la entrevista que tuvo Elon Musk, en donde salen todos estos temas de la moneda mundial, de que hay que tenerle miedo, de que la IA en 5 años nos va a superar. Entonces, si ustedes también todavía lo quieren, yo se los puedo compartir con todo el gusto y el placer del mundo. También actualización del tráfico por acá, me dicen, Joss, buenas tardes, te cuento que acá en zona 9 hay tráfico de la miau, por no decir lo que mandaron, ¿ok? Ok, me parece súper bien. Entonces, vámonos por acá con estas canciones que tenemos en espera, que tenemos en lista, que tenemos por ahí todavía en colita, Sony Fodera y luego algo de BTS, y ya vuelvo con nuestro segmento rapidito para saber si el video es real o si es falso. Real o fake, ¿les parece?

0: algo de BTS por acá, 2.0, muchachos. Yo siempre les digo que esta canción, el inicio, me encanta. Es que, o sea, toda la canción me encanta, pero esta vibe del inicio. ¡No! ¡Qué pedazo de canción! Ese inicio no sé por qué a mí me gusta tanto, pero bueno, ya como si nada, 5 de la tarde con 38 minutos, mucha avanzando súper, súper, súper rápido, pero obviamente hablando de todo un poquito para que ustedes también estén entretenidos donde quiera que estén. Ya en el próximo bloque se viene una pequeña competencia para que también estemos ahí interactuando como se debe. Entonces, ¿real o falso? ¿Real o falso? Ustedes me van a decir. Este es un video que supuestamente pasó acá en Guatemala, ¿ok? Un video que supuestamente se pudo ver que alguien grabó un objeto no identificado. Miren, por eso este es el segmento real o falso, para que ustedes lo puedan también ver, lo puedan analizar, puedan decirme, ah, no, Dios, ese sí no te la compro hoy, ese sí como que no me gustó. Entonces, por acá, yo se los mando, 37559490, miren, ya me están mandando real, ni has visto el video, ni has visto el video, fake, dice acá, o tal vez ya vieron el video, puede ser, yo me estoy adelantando y ya lo vieron. No sé, porque este también se hizo bien, bien, bien viral en redes sociales. Y como les digo, personas grabando el cielo, cosas que de verdad, mucha, hablando de eso, a mí me pasó una vez, miren, real, fake, dice. Espérense a ver qué dicen acá. No, ustedes me andan troleando hoy, ¿va?
1: No sé, pero yo sí sé que en uno de los volcanes de aquí de Guatemala, ¿verdad? Se había visto un ovni.
0: No sé. ¿Verdad? Se había visto un objeto no identificado. Sí, es cerca justo de unos volcanes. Creo que sí estamos hablando del mismo. Entonces, yo ahorita se los voy a compartir. Muchos ya saben cuál es. Miren, fake, fake. Por acá dicen, el video es fake. Bien bendecido, dice. ¿Verdad? Dicen acá, ¿real o ciencia ficción? Va, pero ya se los voy a compartir. Me encanta que ustedes ya sepan más o menos por qué línea vamos y cuál sea el video. Pero para los que no, totalmente invitados para que me manden un mensajito. Igual, a los que ya todos me dijeron real o falso, como estos 10 mensajes que tenemos acá, igual les voy a mandar el video para que ustedes tengan el veredicto final, ¿ok? La última decisión la tiene usted allá afuera que me está escuchando. Vámonos con algo de Calvin Harris y ya volvemos con la última competencia porque ya casi se nos va el tiempo.

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3: 5 de la tarde con 48 minutos. Súper rápido. Se nos han ido estas 3 horas. Me distraje, lo siento. Súper rápido se nos han ido estas 3 horas. Así que competencia. Normalmente hacemos 2, pero por todo lo que hemos hablado estos últimos días, ahora ya solo la hacemos hasta el final, ¿ok? Así que van acá las reglas para que estemos todos en contexto. 3755-9490 es la vía en donde tú tenés que mandar tu nota de voz y me tenés que decir si le das luz verde o luz roja a cualquiera de estas dos opciones. Es decir, funciona como un semáforo. Si te gustó la 1, me tenés que decir en la nota de voz, just luz verde para la 1 y luz roja para la 2. O también por mensajitos. Se pone muy buena también la competencia por mensajitos porque hay muchos que no pueden enviar nota de voz, así que no pasa nada. Opción número 1 viene por acá DJ Khaled junto a Justin Bieber.

Competencia DJ Khaled, Justin Bieber, que se enfrenta a una grande, a una que tiene mi espíritu. Este personaje es mi espíritu animal, nada más para que lo sepan. Opción número 2, Nicki Minaj con The Night Is Still Young. Qué buena canción.

que vienen a competir para que ustedes decidan con cuál nos vamos a despedir. Así que, ¿será DJ Khaled Justin Bieber? ¿Será Nicki Minaj? ¿Será Nicki Minaj o DJ Khaled Justin Bieber? Opción número uno, I am the one.

0: bajé el micro. Vamos con los votos, señoras y señores. Vamos a saber cuál es el veredicto final, así que escuchemos.
1: Luz verde, JB, por favor, opción uno. Buena onda, Dios, hasta mañana.
0: Hasta mañana, mi Joyly. Justin Bieber lleva su primer voto. También por acá dicen luz verde a la 2. Y me mandan el muñeco de la serie de este del calamar. Es que yo los amo. Uno a uno.
2: Opción uno, luz verde para la 1. Sí, luz verde y ojo para las 2.
0: Ok, mi vida hermosa. Dos votos para Justin Bieber. También por acá Joaquín Paz dice la 2. Esto pone a... Nicki Minaj también en un empate, 2-2. Yo voto por la 2. La 2. Es decir, Nicki Minaj lleva 3 votos, súper bien.
3: La DJ Cali,
1: Just. Por la 2.
0: 4 votos para Nicki Minaj. Joss, ya hablando en serio, el área de la fotografía de la... Ah, espérense, ahorita vamos a leer eso. Yo voy por la 2, dice Andrés Segura. Es decir, 5 votos para la 2. Luz verde para Nicki Minaj, ok. 6 votos. No se ve nada en el video, dice, ok. ¿Cuál es el emoji? ¿Con cuál emoji se vota? Luz verde, opción número 2. Ok. Nicki Minaj lleva la delantera con 7 puntos.
1: La 2. Joss, luz verde para la 2. Es que no puedo hablar mucho por mi trabajo.
0: No pasa nada. Ok, bueno, nítido. Vámonos con la ganadora y nos venimos a despedir porque esta es cortita, entonces todavía nos da tiempo de despedirnos.

¡Qué pedazo de canción para despedirnos! Nicki Minaj con The Night Is Still Young. Buenísima, buenísima, buenísima. Espero que se hayan disfrutado por acá el programa. Yo me despido. Mi nombre es Jocelyn Mayen. Así nos encontramos en redes sociales, arroba Jocelyn Mayen. Recuerden que por allá seguimos con el chismecito. Mañana volvemos en punto de las 3 de la tarde para seguir con todo lo que platicamos, para seguir con las risas y obviamente para seguir disfrutando de la buena música en 949 Interactiva. Un besote y un abrazo tote y será hasta mañana. Chao.

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